0: No importan los lentes, no importan las canas, importa la vida y vivirla con ganas. No importa ser lenta y con piel arrugada, importa la vida y la lucha ganada. No importa tampoco la espalda encorvada, importa la vida y la miel cosechada. No importa el tiempo que pasa y se va, importa la vida a cualquier edad.
1: Reciban un afectuoso saludo desde el estado de Veracruz, en México. Les habla su hermano en Cristo, supervisor Pablo Cruz Bautista. Agradezco a Dios la oportunidad de compartir con ustedes, a través de este medio digital, unas palabras que serán expresadas en el nombre de Jesucristo, deseando lleven al corazón de cada oyente una especial bendición. Esta charla es titulada Comparte la vida. Hay un mal que está afectando a la humanidad. No respeta fronteras, estatus social, sexo, edad ni credo. Tal vez ya ha visitado tu casa. Hoy mismo alguien en tu hogar pudiera estarlo padeciendo. Este mal es la soledad. Todos nos sentimos solos en algún momento de nuestra vida. Para muchos es algo pasajero, pero para algunas personas esa soledad se vuelve crónica. Y es esta soledad crónica, incluyendo el aislamiento social, los que, según expertos, están ligados a la enfermedad, no solo mental, sino también física. Algunos especialistas han incluso sugerido que su impacto sobre la esperanza de vida puede ser equiparable al del tabaco o la obesidad. Mayor riesgo de enfermedades cardiovasculares, menor capacidad para combatir enfermedades comunes, presión sanguínea más elevada, son males asociados a la soledad crónica, junto con un aumento del 30% de riesgo de muerte prematura. Síntomas como el aislamiento social, mirada triste, párpados inflamados por el llanto que normalmente ocurre en solitario, atención distraída y un cada vez mayor tiempo refugiado en el sueño son normalmente los que se manifiestan a causa de la soledad, y es necesario actuar y hacerlo pronto. Pero, ¿cómo atacar este mal? ¿Te has preguntado acerca del estado de ánimo de los discípulos después de la muerte y sepultura del Maestro en Jerusalén? En el capítulo 21 de su Evangelio, Juan nos dice que María Magdalena lloraba desconsolada al no encontrar el cuerpo de Jesús en el sepulcro, y que los discípulos manifestaron aislamiento social y miedo. Y nos presenta además a un Tomás quebrado por la desesperanza y sumido en la más oscura incredulidad. En su relato, San Lucas nos describe a los discípulos de Emaús sobrecargados de melancólica tristeza que, podemos imaginar, los hacía caminar cabizbajos y aletargados, al punto de no darse cuenta del instante en que el divino caminante se puso al lado de ellos en la marcha. ¿Te das cuenta? Todos estos son síntomas de soledad. Piensa un poco. Habían transcurrido 72 horas desde que el maestro murió. 72 horas sin el amado. 72 horas sin escuchar el timbre de su cariñosa voz, sin ver su rostro, sin su compañía. 72 horas soportando la más cruel de las soledades. Y precisamente por esta causa, el relato de Lucas 24, 31 al 35 estremece nuestro ser cuando nos dice: entonces fueron abiertos los ojos de ellos y le conocieron, mas él desapareció de los ojos de ellos. Y decían el uno al otro: ¿no ardía nuestro corazón en nosotros mientras nos hablaba en el camino y cuando nos abría las escrituras? Y levantándose en la misma hora, tornáronse a Jerusalén y hallaron a los 11 reunidos y a los que estaban con ellos, que decían: ha resucitado el Señor verdaderamente y ha aparecido a Simón. Entonces ellos contaban las cosas que les habían acontecido en el camino y cómo había sido conocido de ellos al partir el pan. ¿Podemos darnos cuenta? Jesús combatió los síntomas nefastos de la soledad con sus palabras, y las palabras del Señor estaban apoyadas en las Escrituras, en cuyas páginas está la vida eterna. Sí, querido hermano, el fantasma de la soledad no tiene cabida cuando la palabra de Dios se esgrime con fe y eficacia. Te invito a escuchar lo que dicen las Escrituras a las almas desoladas y tristes en Isaías 46, versículos 3 al 4. Escúchenme, casa de Jacob, y todo el remanente de la casa de Israel, los que han sido llevados por mí desde el vientre, cargados desde la matriz. Aún hasta la vejez yo seré el mismo, y hasta sus años avanzados yo los sostendré. Yo lo he hecho y yo los cargaré. Yo los sostendré y yo los libraré. Comparte esta buena noticia con el afligido. Comparte la vida con el desalentado. Cuando notes algún asomo de tristeza en el rostro de los jóvenes, cuando descubras el rastro salobre que las lágrimas han dejado en las mejillas del adulto, cuando el débil sollozo del anciano llegue a tus oídos desde el oscuro rincón, no calles, comparte la vida. Tú puedes ser el instrumento en las manos del Maestro. Conviértete en el mensajero del Príncipe de Paz. Ahuyenta los lamentos nocivos de la soledad, inundando tu hogar de la dulce presencia del Consolador, el Espíritu Santo de la promesa hecha por Jesús, que aún resuena con acento de ferviente amor: no os dejaré huérfanos. Querido hermano, comparte la vida.

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Siempre habrá momentos difíciles y días complicados en nuestras vidas. Nos da la impresión de que ciertas cosas simplemente no estaban destinadas a pasar. Y que algunos proyectos simplemente no estaban destinados a funcionar. Siempre enfrentaremos decepciones, pero también recibiremos muchas bendiciones especiales. Todo lo que se nos pide es que nos elevemos por encima de nuestros infortunios. Deja que Dios te muestre nuevas maneras de encarar viejos problemas. Deja que te ofrezca nuevos descubrimientos. Deja que los días desplieguen ante ti nuevas posibilidades que hasta entonces desconocías. Nuevos sueños que nunca soñaste y que te regale la semilla de nuevas ideas que nunca antes sembraste. Deja que Dios modere tus convicciones y te muestre todo lo que está oculto detrás de cada escena. La profunda paz del cambio de estaciones, la majestad de lo que significa tener y ser un amigo, la alegría que se descubre al comprender que nunca, nunca es tarde para volver a empezar. Deja que Dios brinde abundancia a tu alma y a tu corazón. Deja que te ayude a alcanzar todo lo que deseas para ser todo lo que eres. Se trata de una regla muy sencilla. Cuando más das, más recibes. Y cuando más lo hagas, más te gustará hacerlo. Eres una persona maravillosa que merece tener una bella vida. Y si alguna vez sobreviene la dificultad, sé que puedes elevarte por encima de ellas, porque con Dios todo es posible. Recuerda siempre que Él te rodeará con sus cuerdas de amor.

Siempre habrá momentos difíciles y días complicados en nuestras vidas. Nos da la impresión de que ciertas cosas simplemente no estaban destinadas a pasar. Y que algunos proyectos simplemente no estaban destinados a funcionar. Siempre enfrentaremos decepciones, pero también recibiremos muchas bendiciones especiales. Todo lo que se nos pide es que nos elevemos por encima de nuestros infortunios. Deja que Dios te muestre nuevas maneras de encarar viejos problemas. Deja que te ofrezca nuevos descubrimientos. Deja que los días desplieguen ante ti nuevas posibilidades que hasta entonces desconocías. Nuevos sueños que nunca soñaste y que te regale la semilla de nuevas ideas que nunca antes sembraste. Deja que Dios modere tus convicciones y te muestre todo lo que está oculto detrás de cada escena. La profunda paz del cambio de estaciones, la majestad de lo que significa tener y ser un amigo, la alegría que se descubre al comprender que nunca, nunca es tarde para volver a empezar. Deja que Dios brinde abundancia a tu alma y a tu corazón. Deja que te ayude a alcanzar todo lo que deseas para ser todo lo que eres. Se trata de una regla muy sencilla. Cuando más das, más recibes. Y cuando más lo hagas, más te gustará hacerlo. Eres una persona maravillosa que merece tener una bella vida. Y si alguna vez sobreviene la dificultad, sé que puedes elevarte por encima de ellas, porque con Dios todo es posible. Recuerda siempre que Él te rodeará con sus cuerdas de amor.

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Llénanos, Señor, de amor por la justicia y odio por la maldad. Manda tu fuego a nuestras vidas para que esto suceda, Dios.

se va. Dándolo en esa noche sobre nuestras vidas. Lo necesitamos a Dios.

Fracasar no significa que somos fracasados. Lo que sí significa es que todavía no hemos triunfado. Fracasar no significa que no hayamos logrado nada. Lo que sí significa es que hemos aprendido algo. Fracasar no significa que hemos sido unos tontos. Lo que sí significa es que teníamos mucha fe. Fracasar no significa que nos hemos desgraciado. Lo que sí significa es que estuvimos dispuestos a intentarlo. Fracasar no significa que no tenemos lo que se necesita. Lo que sí significa es que necesitamos hacer algo de manera diferente. Fracasar no significa que somos inferiores. Lo que sí significa es que no somos perfectos. Fracasar no significa que hemos desperdiciado nuestra vida. Lo que sí significa es que tenemos una razón para comenzar de nuevo. Fracasar no significa que debiéramos rendirnos. Lo que sí significa es que debemos intentarlo con más fuerzas. Fracasar no significa que nunca lo lograremos. Lo que sí significa es que nos tomará un poquito más de tiempo. Aun cuando tu caída haya sido desastrosa, recuerda que Dios saca provecho de todo. Si con corazón humilde reconoces y te dejas guiar por su mano poderosa.

Fracasar no significa que somos fracasados. Lo que sí significa es que todavía no hemos triunfado. Fracasar no significa que no hayamos logrado nada. Lo que sí significa es que hemos aprendido algo. Fracasar no significa que hemos sido unos tontos. Lo que sí significa es que teníamos mucha fe. Fracasar no significa que nos hemos desgraciado. Lo que sí significa es que estuvimos dispuestos a intentarlo. Fracasar no significa que no tenemos lo que se necesita. Lo que sí significa es que necesitamos hacer algo de manera diferente. Fracasar no significa que somos inferiores. Lo que sí significa es que no somos perfectos. Fracasar no significa que hemos desperdiciado nuestra vida. Lo que sí significa es que tenemos una razón para comenzar de nuevo. Fracasar no significa que debiéramos rendirnos. Lo que sí significa es que debemos intentarlo con más fuerzas. Fracasar no significa que nunca lo lograremos. Lo que sí significa es que nos tomará un poquito más de tiempo. Aun cuando tu caída haya sido desastrosa, recuerda que Dios saca provecho de todo. Si con corazón humilde reconoces y te dejas guiar por su mano poderosa.

La historia nos cuenta que Jorge Federico Händel, durante 24 días, creó una de las composiciones más renombradas en el mundo musical religioso. El Mesías, título de su obra, produjo un cambio maravilloso en la vida de Jorge Federico Händel. El gran compositor había llegado a un fatal momento de su vida cuando todo le parecía inútil. Ya nadie se complacía en escuchar sus composiciones musicales. La inspiración había huido de él y estaba, digámoslo así, en bancarrota. Una noche, profundamente desanimado, regresó a su casa decepcionado y obsesionado por una sola idea: descansar, dormir, olvidarlo todo. Al llegar a su estudio, vio una carta sobre su mesa de trabajo. ¿Qué contendría aquella carta que descansaba sobre el escritorio? La abrió y, al ver la palabra oratorio, tiró la carta a un lado. ¿Quién estaba burlándose de él? Todos sus últimos esfuerzos en componer oratorios había fracasado. Rompió en mil pedazos la carta, pisoteó con cólera al suelo y luego cayó sobre su cama deseoso de dormir. Pero el insomnio se apoderó de él. Una tempestad agitaba su pecho. Al fin se levantó, encendió nuevamente las velas y llevó el manuscrito hacia la luz. Leyó el título El Mesías y enseguida las palabras consolaos, consolaos. Estas le llamaron la atención. Era el maravilloso principio de la poesía y a la vez un desafío celestial al ánimo apagado del compositor. Apenas había leído las primeras palabras cuando éstas empezaron a traducirse en un lenguaje musical que dilataba, elevándose triunfalmente hacia el cielo. Una vez más, Händel oyó tonos musicales después de una larga sequía de inspiración. Con los dedos temblorosos pasaba las páginas. Se sentía llamado a elevar su voz con gran fuerza en un numeroso coro. Ya oía vibrar los instrumentos al soplo poderoso de las tubas, sostenido por los acordes fulminantes del órgano. Desapareció el cansancio, fue bañado en un mar de tonos musicales que corrían como olas sobre su alma, agitando la inspiración dormida. Tomó su Biblia y empezó a leer las profecías del Mesías prometido, su advenimiento y al fin su ascensión al Padre. El fuego divino ardía nuevamente en su ser, las lágrimas inundaban sus ojos. Tomando la pluma, comenzó a traducir sobre el pentagrama lo que resonaba en su mente y en su corazón. Sus dedos corrían incansablemente y pronto se vieron las hojas del papel cubiertas de extraños signos musicales. La ciudad dormía bajo el manto de una densa oscuridad, pero el espíritu de Händel estaba iluminado por una luz celestial y su cuarto vibraba de música. Día y noche estuvo entregado a su tarea, viviendo y respirando una atmósfera de ritmo y tonos. Cuanto más se acercaba el fin de su composición, con mayor violencia le azotaba el temporal de esta furiosa inspiración. Ya pulsaba las cuerdas del clavicordio, ya cantaba, ya escribía con ligereza hasta agotar la fuerza de sus dedos. Nunca antes había vivido una similar batalla musical. Quedaba solo una palabra para ser ungida de la iluminación: el amén. Dos palabras de esas dos sílabas debían ser construidas sobre un monumento que alcanzaran los cielos. El compositor dilató la primera sílaba hasta sentir que llenaba
no solamente una catedral, sino también la misma cúpula del cielo. Al fin, después de 24 días, un milagro en el mundo de la música fue terminado: el oratorio. La pluma cayó al suelo y Handel durmió por 17 horas. Al levantarse, se sentó al clavicordio y tocó con desbordante alegría la última parte del Mesías. Una vez que hubo terminado, un amigo le dijo: "Nunca en mi vida he escuchado cosa parecida". Handel, con la cabeza inclinada, respondió: "Dios me ha visitado". Hombre que me escuchas, quizás usted también, como Handel, sienta que todo su esfuerzo ha sido en vano, ha fracasado. Porque la gente que está a su lado no le reconozca ni quiera saber de sus logros y por ello sienta que su inspiración se ha apagado. Es probable que se sienta cansado ahora mismo y por ende con deseos de descansar, dormir y olvidarlo todo. Si este es su caso, en estos momentos debieras escuchar la voz divina que escuchó el profeta triste y apagado. ¿Qué haces aquí, Elías? He sentido un vivo celo por Jehová, Dios de los ejércitos, porque los hijos de Israel han dejado tu pacto, han derribado tus altares y han matado a espada a tus profetas, y solo yo he quedado y me buscan para quitarme la vida. La respuesta de Dios para el profeta Elías no se hizo esperar. Dios para el profeta Elías no se hizo esperar. Sal fuera y ponte en el monte delante.

que estaba solo en la misión que Dios le había dado, pero habían 7000 rodillas que no se habían doblado ante Baal. Hombres que estaban testificando de Dios sin claudicar. Por eso Jehová le dio una nueva misión a Elías. Elías, vuélvete por tu camino, por el desierto de Damasco, y llegarás y ungirás a Hazael por rey de Siria. Dios no había terminado su obra con Elías. De igual forma, Dios no ha terminado su obra contigo. Si te has sentido ahora cansado, si estás debilitado y sin fuerza, debes recordar que Dios da esfuerzo al cansado y multiplica las fuerzas al que no tiene ningunas. Los muchachos se fatigan y se cansan, los jóvenes flaquean y caen, pero los que esperan a Jehová tendrán nuevas fuerzas, levantarán alas como las águilas, correrán y no se cansarán, caminarán y no se fatigarán. La promesa de Dios es firme. Él, Dios, ayuda al cansado. Elías, cuando huía de Jezabel porque quería matarlo, caminó por el desierto un día y llegó a sentirse sin fuerzas. Pero un ángel vino y alimentó al profeta. Dice Primera de Reyes 19, del 4 al 8. Y él se fue por el desierto un día de camino y vino y se sentó debajo de un enebro. Y deseando morirse, dijo: basta ya, oh Jehová, quítame la vida, pues no soy yo mejor que mis padres. Y echándose debajo del enebro, se quedó dormido. Y he aquí, luego un ángel le tocó y le dijo: levántate, come. Entonces él miró y he aquí, a su cabecera, una torta cocida sobre las ascuas y una vasija de agua, y comió y bebió y volvió a dormirse. Y volviendo el ángel de Jehová la segunda vez, lo tocó diciendo: levántate, come, porque largo camino te resta. Se levantó pues y comió y bebió, y fortalecido con aquella comida, caminó 40 días y 40 noches hasta Horeb, el monte de Dios. Dios envía a sus ángeles para que nos alimenten. ¿Sabía usted? Para que nos sustenten en tiempos de prueba. Sin embargo, se espera que los hombres de Dios sean diligentes, se esfuercen y sean valientes. Los hombres de Dios son hombres que ponen su fe en acción. ¿Dónde están los hombres de acción? Dios está buscando hombres de acción. Hay mucho que hacer. Hay hierbas malas que tenemos que arrancar. Hay buenas semillas que debemos sembrar. Hay cosas malas que debemos destruir. Y hay cosas buenas que debemos edificar. ¿Dónde están los hombres de acción? Dios hizo al hombre conforme a su imagen y semejanza. ¿Con qué fin? Con el fin de tener comunión con él. Y lo habilitó para que siempre fuese un hombre de acción. El hecho de llenar, fructificar y sojuzgar la tierra nos habla de trabajo, de actividad. Dios siempre pensó que el hombre debía ser utilizado para llevar a cabo sus planes y voluntad en el mundo. El hombre es considerado como la gran obra maestra que corona la creación. Dios lo hizo bueno, recto, sabio y piadoso. Pero vemos en Génesis que el hombre se desvió, desobedeció y quebrantó el mandato divino. En el libro de los Romanos, la Biblia nos revela esta verdad. Dice que los hombres, habiendo conocido a Dios, no le glorificaron como a Dios, ni le dieron gracias, sino que se envanecieron en sus razonamientos y su necio corazón fue entenebrecido. El hombre por su pecado se rebeló, se escondió y se apartó del camino de Dios.

Por eso Dios se acerca y se inclina y observa la tierra con su mirada, buscando hombres que le teman, que crean verdaderamente en Él y hagan su voluntad. Hombres que le amen y le sirvan. Dios desea usarlos para llevar su mensaje de salvación a este mundo. Teniendo en cuenta estas verdades, hoy quiero demostrarte tres cosas que son una realidad en la relación de Dios con el hombre y viceversa. Primero, quiero decirte que Dios te está buscando a ti. Segundo, Dios te está buscando para que enseñes a otros hombres su verdad y trabajes junto con ellos en su obra. Tercero, Dios te ha puesto a ti y a mí como piedras vivas en su iglesia y en el seno del hogar para edificar una casa espiritual y un sacerdocio santo. Estas son tres verdades dignas de encomiar y ampliar. Permíteme comenzar con la primera verdad. Dios te está buscando a ti. Dice Salmo 14, 2, que Jehová miró desde los cielos sobre los hijos de los hombres para ver si había algún entendido que buscara a Dios. En esta búsqueda paciente, celosa, amable, halló al justo Noé, hombre limpio con suficiente fuerza interior para seguir construyendo el arca, para salvarse él y su familia y cumplir los designios de Dios. También Dios encontró a Moisés humillado y perdido en el desierto, un varón tan dedicado que estuvo dispuesto a renunciar a una herencia terrenal y ser usado por Dios para liberar a su pueblo esclavizado en Egipto. Descubrió en David a un pastorcillo rudo en el monte, quien bajo el aceite de la unción llegó a ser rey conforme al corazón de Dios y de su linaje vino la salvación del mundo, el Redentor, el Mesías. Miró a Pablo, a quien llamó para una obra tan gloriosa de predicar, escribir, edificar la iglesia, haciendo una gran obra como misionero en todo el mundo conocido en aquel entonces. Dios te está mirando ahora a ti, como el alfarero mira al barro y se ilusiona para formar de ti una gran vasija. Lo único que ilusiona al alfarero es poder trabajar sobre el barro, y en sentido figurado, el alfarero está requiriendo que el barro que somos tú y yo nos dejemos moldear por él. Él tiene pleno control de la masa de barro y hace de ella lo que quiere. Pero le agrada que la masa sea suave, sea dócil. Esto nos habla de la sencillez y la humildad. Dios mira a hombres sencillos y humildes. Mira lo que dice el alfarero divino en Isaías 66, 2. Mi mano hizo todas estas cosas, y así todas estas cosas fueron, dice Jehová, pero miraré a aquel que es pobre y humilde de espíritu y que tiembla a mi palabra. Aquel que está deseoso de obedecer mi palabra. Para poder obedecer a Dios debemos ser hombres humildes y sencillos, susceptibles a la voz de Dios. Esa voz debe hacernos temblar. Debe remover nuestra voluntad, debe provocar en nosotros un espíritu dócil y humilde. Porque en segundo lugar, Dios está buscando a hombres que enseñen a otros hombres su verdad y trabajen junto con ellos en su obra. Y en verdad, yo no podría cumplir con ese mandato divino sin ser un hombre humilde. La humildad y la sencillez son necesarias tanto para enseñar a otros como para trabajar con otros en el reino de Dios. ¿Sabía usted? No podemos trabajar en la viña del Señor siendo pendenciero. Esto significa buscapleito. Los unos con los otros no debemos ser pendencieros porque
en realidad no podríamos nunca trabajar en equipo y cumplir con la misión de Dios. En Hechos 15:35 se nos dice que Pablo y Bernabé continuaron en Antioquía enseñando la palabra del Señor, anunciando el evangelio con otros muchos. ¿Estos otros muchos de dónde salieron? Bueno, del ministerio de la predicación en equipo. El propósito de Dios es que enseñemos a otros hombres su verdad y trabajemos colaborativamente con ellos en su obra. Como vemos, aquí no hay espacio para el egocentrismo, o para el partidismo, o para el orgullo, o la arrogancia, o la vanagloria. El Señor nos ha colocado en su cuerpo, su iglesia, para que trabajemos en equipo. Puede darse el caso que en algún momento dado, debido al pecado que todavía mora en nosotros, existan desavenencias, diferencias tan obvias como las que existieron entre Pablo y Bernabé por causa de Marcos, que llevaron a Pablo y a Bernabé a separarse. Sin embargo, algo muy curioso vemos aquí: aún así, no se perdió el espíritu de colaboración en el trabajo de la obra de Dios, porque Bernabé tomó a Marcos y Pablo eligió a Silas para su ministerio de predicación. Aunque la Biblia no nos da detalle, no nos cuenta de una reconciliación entre Pablo y Bernabé, sí se supone que haya existido por la reconciliación que hubo entre Pablo y Marcos. Pablo y Marcos se reconciliaron. En Hechos, en 2 Timoteo 4:11, Pablo ordena a Timoteo a traer consigo a Marcos porque le era útil para el ministerio. Marcos era una carga en otro tiempo, pero ahora para Pablo le era útil. Como bien vemos aquí, los hombres de Dios siempre buscaron ser acompañados por otros en el ministerio. No realizaron la obra de Dios solos y estuvieron siempre dispuestos a reconciliarse. Todos ejercieron el liderazgo en unión con otros y en muchas instancias tuvieron que reconocer que necesitaban del apoyo y la ayuda de otros. Volvamos a los ejemplos mencionados al principio. Noé trabajó juntamente con sus hijos. Moisés trabajó con Aarón y 70 ancianos que recibieron de su espíritu. David con sus consejeros y capitanes. Pablo hizo sus viajes misioneros en compañía de Bernabé, Timoteo, Silas y muchos otros. ¿Y qué podríamos entonces decir de nuestro Señor Jesucristo, el cual nos dejó un gran ejemplo llamando a 12 hombres a los cuales preparó, equipó para que efectuaran juntamente con él el trabajo de evangelización y expansión de su obra redentora? Al igual que en la antigüedad, nosotros en la actualidad debemos esforzarnos por ganar hombres y edificarlos, prepararlos para que ellos a la vez influyan sobre otros. En un momento nos pueden ser cargas, pero luego nos pueden ser muy útiles para el ministerio. En compañía de otros es que cumpliremos con la demanda del Espíritu Santo expresada por Pablo en su segunda carta, en la carta que le escribió a Timoteo, capítulo 2, del 1 al 4. Dice Pablo: exhorto ante todo a que se hagan rogativas, oraciones, peticiones y acciones de gracias por todos los hombres, por los reyes y por todos los que están en eminencia. ¿Para qué? Para que vivamos quieta y reposadamente en toda piedad y honestidad. Porque esto es bueno y agradable delante de Dios, nuestro Salvador, el cual quiere que todos los hombres, sin excepción de ninguno, sean salvos y vengan al conocimiento de la verdad. Pablo en su carta está llamando a todos los hombres de Dios a hacer rogativas por todos los hombres, los reyes y todos los que están en eminencia.
¿Para qué? Para que vivamos quieta y reposadamente en toda piedad, con toda honestidad. Hay un trabajo espiritual. Hay un trabajo espiritual que debemos hacer en conjunto. Este trabajo consiste en ¿qué? En trabajar y orar unidos para que los hombres sean salvos y vengan al conocimiento de la verdad. Tenemos que trabajar con otros, orar con otros, estudiar con otros. Hermanos, solo con un ministerio fuerte entre los hombres es que podremos cumplir con esta demanda de la voluntad de Dios, del deseo de Dios. Ya vimos que Dios, en primer lugar, está buscando hombres idóneos que quieran tener relación con Él. En segundo lugar, nos está buscando a cada uno de nosotros para que con humildad y sencillez enseñemos a otros su verdad y trabajemos colaborativamente junto con otros en el ministerio de la enseñanza, dejando a un lado las diferencias, el partidismo, la independencia, la arrogancia, la autosuficiencia, el orgullo, el cual Dios aborrece con perfecto aborrecimiento. Ahora, en tercer lugar, Dios nos ha puesto también como una piedra viva en su iglesia y en nuestro hogar para ser edificados como casa espiritual y un sacerdocio santo. Dice Pedro en su primera carta, capítulo 2, versículo 5. Vosotros también como piedras vivas, sed edificados como casa espiritual y sacerdocio santo, para ofrecer sacrificios espirituales aceptables a Dios por medio de Jesucristo. Hay responsabilidades individuales y colectivas en el reino de Dios. Pedro dice que somos piedras vivas. Y se sobreentiende que somos piedras vivas por el hecho de que estamos conectados, estamos en relación con Cristo, que es la piedra principal. Entonces debemos como cristianos reflejar la vida de Cristo y al hacerlo estaremos siendo edificados como casa espiritual, porque Cristo es espiritual. Y también formaremos, edificaremos un sacerdocio santo. Pedro usa dos metáforas aquí para hacernos ver la importancia de nuestra labor tanto en la iglesia como en el hogar. Ambas cosas están conectadas, entrelazadas, porque sin un buen liderazgo en el hogar y un buen ejercicio de nuestro sacerdocio en el hogar, no podremos realizar nuestra labor en la iglesia del Señor. Es totalmente imposible. Dice Pablo en 1 Timoteo 3:5 que el que no sabe gobernar su casa, su propia casa, ¿cómo cuidará de la iglesia de Dios? Sabemos que somos casa de Dios. Sabemos que somos edificio de Dios, templo de Dios. La primera responsabilidad entonces del hombre es cuidar de su vida espiritual. Porque cuidando su vida espiritual, el hombre es que puede entonces cuidar de su familia y de la iglesia del Señor. Si somos descuidados en nuestros deberes espirituales, también seremos descuidados en nuestra responsabilidad con la iglesia del Señor. Entonces, ¿cómo se encuentra nuestra vida espiritual? ¿Cómo está nuestra devoción en el hogar? ¿Estamos edificando una casa espiritual y un sacerdocio santo? ¿Nos estamos ocupando de nuestra vida espiritual? Son preguntas para examinarnos a nosotros mismos, ya que estamos compartiendo este tema tan importante. Otra pregunta clave aquí sería, ¿cómo podemos darnos cuenta que como sacerdotes del hogar y de la iglesia del Señor, estamos ahora mismo ejerciendo un sacerdocio santo? Creo que no hay otra forma de medir nuestro trabajo que por los frutos que damos, por los resultados. Los resultados dicen si estamos trabajando bien. Generalmente nuestras iglesias están más llenas de mujeres y niños y damos gracias a Dios por ello, por la hermosa y gratificante labor de las mujeres en la iglesia, como maestras, como consejeras, ejemplos de piedad y columnas del hogar. Pero, ¿acaso esto no es una señal de alarma
que nos indica que debemos trabajar mucho más para llenar la iglesia de hombres entregados y comprometidos seriamente con la obra del Señor. ¿Dónde están los hombres? ¿Dónde están? Qué difícil es encontrar varones dispuestos a tomar los puestos de responsabilidad. Son muy escasos los hombres que verdaderamente toman su compromiso con seriedad y quieren servir al Señor en su iglesia como maestros, como consejeros, como pastores, como líderes juveniles, etc. Es un porcentaje muy pequeño de iglesias locales que tienen un ministerio de caballeros activo y enfocado en traer y ganar hombres para Cristo. Y en las iglesias locales que lo tienen, no existe un entrenamiento para desarrollar los dones que son propios. Como líderes y pastores en la iglesia, debemos tener en cuenta que al ganar al hombre hay más posibilidades de ganar a la familia completa. Es con los hombres convertidos a Dios que la iglesia se fortalece, se sostiene y crece. Son hombres los que se requieren para el trabajo de liderazgo de la iglesia. Son hombres a los que la iglesia ha de usar para llevar a cabo la gran misión, la obra misionera local, nacional y mundial. Entendemos que no es fácil ganar a los hombres al evangelio. Eso es una realidad. Por naturaleza el hombre es reacio a las cosas espirituales, no es sensible a la voz de Dios. Está lleno de orgullo, prejuicio, filosofías, egolatría. Y en muchas de las ocasiones está lleno de autosuficiencia. Lo sabe todo. Además del materialismo, los vicios, las atracciones mundanales y muchos pasatiempos temporales. Sin embargo, tanto líderes como pastores de la iglesia de Dios, tenemos que hacer un esfuerzo para atraer a los hombres, para hacerlos entender el evangelio. Oremos a Dios para que Él nos dé hombres realmente convertidos de corazón, dispuestos a servir a Cristo. ¿Cómo podemos ayudar a los hombres de la iglesia a través del ministerio de caballeros? Si en este momento no contestara esta pregunta, esta exposición carecería de respuesta concreta. Quiero enlistar al menos 9 cosas que podemos hacer. Número 1, programar estudios y conferencias especiales para varones. Número 2, realizar actividades especiales como cenas, excursiones, deportes, convivencias, lo que pueda estimular al compañerismo, a la hermandad entre caballeros. Número 3, interesarnos en ayudar a los hermanos en sus problemas o necesidades apremiantes, como el empleo, la familia, los malos hábitos, las enfermedades, etc. Número 4, compartir mensajes y charlas de capacitación distribuidas por la iglesia y el ministerio. Número 5, animar, motivar y preparar para servir en la obra del Señor y llegar a ser hombres de acción. Número 6, presentar programas de estudios adecuados a las necesidades actuales. Número 7, orar constantemente por los que estamos entrenando, lo cual nos da una mejor perspectiva de la situación de aquellos que discipulamos para que preparen su corazón y reciban la capacitación que se les ofrece. Número 8, preparar material de enseñanza para que los hermanos puedan a la vez entrenar a otros, capacitar a otros. Es necesario asegurarse que la obra del discipulado siga adelante en la vida de otros. Es la mejor manera de multiplicarse como iglesia. Número 9, debemos efectuar una autoevaluación incluyendo vida espiritual, vida hogareña, vida social y vida cristiana. Todo esto
demanda grandes cantidades de persistencia, trabajo, dedicación y mucho esfuerzo. Pero al final, los resultados serán maravillosos, gloriosos. Entonces, estamos haciendo ahora mismo un llamado urgente a los hombres de Dios a ocupar el lugar que nos corresponde. Al lugar que nos corresponde. Dios está buscando hombres de acción. Como dijera alguien, la mejor manera de decir es hacer. El evangelio no es sustantivo, es verbo, es acción. Salgamos de nuestros recintos cómodos, despojémonos de las excusas que muchas veces son los muros que ponemos para no obrar. Tengamos presente que cada uno será recompensado conforme a su labor. Dice Pablo en 1 Corintios 3, 8. Dice así él, y el que planta y el que riega son una misma cosa, aunque cada uno recibirá su recompensa conforme a su labor. La labor de cada hombre de familia es ser un sacerdote en su hogar y en la iglesia del Señor. Esta labor no puede ser delegada a la mujer o a otra entidad. Eres tú, hombre de Dios, quien tiene que ser cabeza del hogar, tanto en el hogar como en la iglesia del Señor. Dios está buscando a hombres de acción. Dios está buscando a hombres que quieran amistarse con Él. Dios quiere ayudarlos. Dios quiere defenderlos y bendecirlos. Dios siempre ha cuidado de sus hombres. Bien dijo el compositor: los ojos de Jehová abiertos siempre están, y desde el más allá pueden mirar el bien. Allá cuando Israel, cuando cautivo cayó, Jehová siempre miró a su siervo Daniel. Ese Dios del ayer, hoy contemplando está, si tú haces el bien, y recompensará con la vida eterna aquel que aborrece el mal y quiere serle fiel. Valga ser reiterativo en cada mensaje, y lo voy a hacer una vez más para que quede grabado en nuestra mente. Dios está buscando hombres que se desprendan del egoísmo, del partidismo, y trabajen con gozo, con humildad y sencillez con otros hombres en el negocio mejor, que es el negocio del evangelio. Dios está buscando hombres que cuiden su vida espiritual y edifiquen un sacerdocio santo para Dios. Esto es posible únicamente si nos convertimos en hombres de acción. Como dice el himno, nunca esperes el momento de una gran acción, ni que lejos pueda ir tu luz. De la vida a los pequeños, pequeñitos actos, da atención. Brilla en el sitio donde estés. No importa que otros no vean tu trabajo, Dios lo ve. Lo que tú y yo hacemos en privado, en secreto, por Dios, ya sea una oración o una pequeña diligencia en favor de nuestra alma o a favor de otro, Él lo recompensará en público. Aún la pequeña acción de darle un vaso de agua fría a aquel que tiene sed. Hermano, pon tu fe en acción. Pon tu fe en acción ahora mismo. Quiera el Señor que muchos caballeros que me escuchan acepten el llamado, y pronto encontremos muchos de esos hombres de acción que tanto anhelamos y buscamos, para así juntos con amor y dedicación y compromiso serio entregarnos por el mejor de los negocios y ganar almas para el reino. Hombre de Dios, yo pido a Dios y espero que en el transcurso del tiempo, cuando los años hayan pasado, usted y yo no tengamos que quejarnos del mismo modo que el autor del libro de Cantares, el cual se quejó y dijo: me pusieron a guardar las viñas y mi viña, que era mía, no guardé. La queja vino por no haber accionado cuando se pudo haberlo hecho. Me parece que sería tan horrible, tan malo, volver la mirada
10, 20, 30 años atrás y decir, ¿qué he hecho con mis años? ¿Qué he hecho por Cristo en todos estos años? ¿Cuánta de mi energía fue invertida? ¿Cuánto de mi esfuerzo fue para darle gloria a Cristo? ¿He recibido dones, talentos? ¿Cuántos de ellos pude usar a favor de quien me los dio? ¿He tenido posesiones, riquezas con las que pude haber ayudado y no socorrí al necesitado ni apoyé la obra de Dios? ¿Cuánto de ese dinero pude haber usado para la obra de mi Señor? ¿Cuánta de esa influencia agenciosa y esa energía pude haber usado para promover el reino de Dios y no lo hice? Desearías, obviamente, en ese entonces que se te diera otra oportunidad, pero desdichadamente se te habría acabado el tiempo. Se te habría acabado el tiempo. Hoy es el tiempo de trabajar. Hoy es el tiempo de actuar. Mírate, hombre, en el espejo de aquel que descuidó su viña y ocupó su tiempo en estar pendiente de la viña de los otros, y al decusar el tiempo se dio cuenta de que ya era muy tarde para guardar su viña. A muchos ya le ha pasado, y a nosotros nos puede pasar también si no somos hombres de acción. Ven ahora y conviértete en el hombre de Cristo, en un hombre de acción. Cuida tu vida, cuida de ti mismo y de la doctrina de Dios, la doctrina que enseña, porque te salvarás a ti mismo y salvarás a los que te están escuchando. Mantente con la consistencia de una piedra viva, sólida y una casa espiritual, para edificar un sacerdocio santo, porque somos sacerdotes de Dios. Ven y ocupa tu lugar. Es el ruego y llamado del Espíritu Santo. No delegues tu responsabilidad, el trabajo que es tuyo, a la mujer. Si te ocupas en aquello que Dios te ha asignado, tu recompensa divina será segura. Que Dios te bendiga.

¿Cuántos le dan gracias a Dios que su amor es tan grande para cada uno de nosotros? Oh, gracias, Señor. Que se oiga ese aplauso hasta los cielos. Oh, Señor, a ti la gloria. Te aplaudimos, Señor.

damos honra y gloria a ti, Señor, con todo nuestro ser, con toda nuestra alma, mente y corazón. Porque hemos decidido, Señor, vivir para ti. Vivir para ti, Señor.

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¿Cuántos le dan gracias a Dios que su amor es tan grande para cada uno de nosotros? Oh, gracias, Señor. Que se oiga ese aplauso hasta los cielos. Oh, Señor, a ti la gloria. Te aplaudimos, Señor.

debajo de la tierra y en el mar, y a todas las cosas que en ellos hay, oí decir: al que está sentado en el trono y al Cordero, sea la alabanza, la honra y la gloria y el poder por los siglos de los siglos.

decía: Amén. Y los 24 ancianos se postraron sobre sus rostros y adoraron al que vive por los siglos. Por los siglos. Amén.

0: Rabí, ¿cuándo llegaste acá?
1: De cierto os digo que me buscáis no por haber visto los milagros, sino porque comisteis el pan y os saciasteis. Trabajad no por la comida que perece, sino por la comida que permanece para vida eterna, la cual el Hijo del Hombre os dará. Porque a este selló Dios el Padre.
2: ¿Qué haremos para poner en práctica las obras de Dios?
1: Esta es la obra de Dios, que creáis en quien Él ha enviado.
3: ¿Qué señal, pues, haces tú para que veamos y te creamos? ¿Qué obra haces? Nuestros padres comieron el maná en el desierto. Como está escrito, pan del cielo les dio a comer.
1: De cierto os digo, no os dio Moisés el pan del cielo, sino mi Padre os da el verdadero pan del cielo. Porque el pan de Dios es aquel que descendió del cielo y da vida al mundo.
4: Señor, danos siempre este pan.
1: Yo soy el pan de vida. El que a mí viene nunca tendrá hambre. Y el que en mí cree no tendrá sed jamás. Pero ya os he dicho que aunque me habéis visto, no creéis. Todo lo que el Padre me da vendrá a mí. Y al que a mí viene, no le echaré fuera. Porque he descendido del cielo, no para hacer mi voluntad, sino la del que me envió. Y esta es la voluntad del Padre que me envió. Que todo lo que me ha dado no lo pierda, sino que lo resucite en el día postrero. Y esta es la voluntad del que me envió. Que todos aquellos que ven al Hijo y creen en Él tengan la vida eterna. Y yo les levantaré en el día postrero.
5: ¿No es este Jesús el hijo de José, cuyo padre y madre nosotros conocemos? ¿Cómo pues ahora dice, del cielo he descendido?
1: No murmuréis entre vosotros. Ninguno puede venir a mí si el Padre que me envió no le trajere, y yo le levantaré en el día postrero. Escrito está en los profetas, y todos serán enseñados por Dios. Así que todo aquel que ha oído y ha aprendido del Padre viene a mí. No que alguno haya visto al Padre, sino aquel que viene de Dios. Este ha visto al Padre. De cierto os digo, el que cree en mí tiene vida eterna. Yo soy el pan de vida. Vuestros padres comieron el maná en el desierto y están muertos. Este es el pan que desciende del cielo para que el que de él coma no muera. Yo soy el pan vivo que descendió de los cielos. Si alguno come de este pan, vivirá para siempre. Y el pan que yo daré es mi carne, la cual daré por la vida del mundo.
6: ¿Cómo puede este darnos a comer su carne?
1: De cierto os digo, si no coméis la carne del Hijo del Hombre, ni bebéis su sangre, no tenéis vida. Quien come mi carne y bebe mi sangre, tiene vida eterna. Y yo le levantaré en el día postrero. Porque mi carne verdaderamente es comida, y mi sangre es bebida. El que come mi carne y bebe mi sangre permanece en mí, y yo en él. Así como me envió el Padre viviente, y yo vivo por el Padre, asimismo el que me come también vivirá por mí. Este es el pan que ha descendido de los mismos cielos. No como vuestros padres que comieron el maná y murieron.
7: El que come de este pan vivirá eternamente.
2: Dura es esta palabra. ¿Quién la puede oír?
7: Esto os escandaliza. Pues, ¿qué si vierais al Hijo del Hombre subir a donde estaba primero? El Espíritu es el que da vida. La carne para nada aprovecha. Las palabras que os he hablado son Espíritu y son vida. Pero hay algunos de vosotros que no creen. Por eso os he dicho que ninguno puede venir a mí si no le es concedido por el Padre.

0: ¿También vosotros queréis iros?
1: Señor, ¿a quién iremos? Tú tienes palabras de vida eterna. Y nosotros hemos creído. Y sabemos que tú eres el Cristo, el Hijo del Dios viviente.
0: ¿No os escogí yo a vosotros 12? ¿Y uno es un diablo?

¿Cuántos le dan gracias a Dios que su amor es tan grande para cada uno de nosotros? Oh, gracias, Señor. Que se oiga ese aplauso hasta los cielos. Oh, Señor, a ti la gloria. Te aplaudimos, Señor.

Damos honra y gloria a ti, Señor, con todo nuestro ser, con toda nuestra alma, mente y corazón. Porque hemos decidido, Señor, vivir para ti. Vivir para ti, Señor.

0: Porque hay caminos que al hombre le parecen ser perfectos, pero su fin es fin de muerte.
1: Gracias, Lucho. Glorifico el nombre de Dios por esta oportunidad tan preciosa que Dios me concede. Es un honor ser instrumento de Dios. Es una bienaventuranza pertenecer a esta iglesia, porque aquí hemos encontrado una verdad, la verdad de Cristo. Glorificado sea el nombre de Dios cuando nos concede, como decía el hermano supervisor Abel Luis Almeida en la dirección, Dios nos concede arribar a las playas del año 2021, dar inicio. ¡Qué bendición! Porque todos los días hay un anuncio muy fuerte, doloroso, de que el COVID ha hecho estrago en muchos países. Y a pesar del avance extraordinario que tenemos, estamos en un país tan avanzado, ha sido golpeado severamente. Pero glorificado sea el nombre de Dios, que nos concede la bendición de estar aquí. Agradezco al pastor que siempre me tiene en cuenta. Gracias, que Dios lo ayude y lo bendiga y le permita un pastorado bendecido, porque goza de buen aprecio. Me siento contento al ver al obispo Onésimo Rodríguez aquí. Gracias a Dios. Y a un hermano chileno, la hermana Hidalmi, y otros cuantos más. Gloria a Dios. El mensaje que quiero predicarles en el nombre de Jesús lleva como título: reflexionemos con sabiduría. Y reflexionar con sabiduría quiere decir en el tiempo oportuno, en el tiempo en que se pueden solucionar los problemas o se pueden engrandecer las empresas. Porque después de muerto, nada se puede hacer, ni de un lado ni del otro. El famoso hombre, el joven del Valle del Alcornoque, quien trajo júbilo y alegría a la nación por haberle dado muerte al gigante, antes de partir para enfrentar al gigante, le preguntaron cuál era su conocimiento y su experiencia, porque no era militar. Y dijo una historia bonita: yo he sido pastor de las ovejas de mi papá. Y he defendido a las ovejas del oso y del león. Cuando el león agredía, yo las libertaba. Sin embargo, este hombre defensor de animalitos sin raciocinio demudó su rostro, cambió aquel aspecto de defensor por las palabras de Nabal, mal expresadas de cierta manera. ¿Quién es David y quién es el hijo de Isaí? Cuando sus mensajeros llevaron estas palabras, él le dijo a 400 hombres: ciñe su espada cada uno. Que no le quedará ni meante a la pared a Nabal. Allá habían gente grandes, habían mujeres y niños. Pero los trabajadores de Nabal le dijeron a su compañera Abigail: mire ver lo que vas a hacer, porque el mal está sobre nosotros. Y ella, con mucha prudencia, preparó todo al momento y caminó. Cuando se encontró con David, se apeó del asno y le dijo: escúchame, detente, atienda mis palabras, perdona esto, es mi pecado, perdóname. Yo no estaba, pero me he hecho la responsabilidad. Y David se detuvo. No manches tus manos. No dañes las hojas nítidas de tu libro. Un libro con una historia bella. Detente. Si es verdad que se han levantado contra ti, pero tú estarás en la presencia de Dios siempre. Qué cosa más linda. Y a sus enemigos irán a su lugar. Y Nabal es uno de ellos. Y cuando Dios te diera la gran victoria de estar sobre Israel, eso es lo que él quiso decir. Esto no será remordimiento de conciencia. No. Cuando él escuchó aquellas palabras que salían del alma de aquella mujer, tuvo que glorificar el nombre de Dios. Bendito sea Jehová, que te envió a ti para detenerme, para estorbarme. Y bendito tu razonamiento también. Atendió, reflexionó sabiamente. Se detuvo. Y a los 10 días, Nabal fue herido y murió. Y una vez más, David glorificó el nombre de Dios. Reflexionemos con sabiduría.

He llegado a pensar si Acab, si Roboán hubiese escuchado el consejo de los ancianos, ¿qué hubiese sucedido? Porque ya había una sentencia debido a la imprudencia y al mal comportamiento del rey Salomón. Pero la respuesta la tiene la palabra. En el capítulo 3 del libro de Jonás nos dice que había una sentencia sobre Nínive. Pero llegó el profeta Jonás y comenzó a predicarle a aquella gran ciudad. Dentro de 40 días va a desaparecer esta ciudad. Va a ser eliminada. Y predicó. ¿Qué sucedió? No, dijeron, por ahí anda predicando un loco, un demente. No, atendieron desde el grande hasta el pequeño. El rey se vistió de saco de cilicio y mandó que ni a los animales se le diera comida ni agua. Tal vez Dios se arrepienta de esta actuación, de esta condena. Y Dios los miró con misericordia. Cambió la historia. Esa es. Si Roboán hubiese escuchado el consejo de los viejos, de los mayores, si no hubiese escuchado el consejo de los mancebos, de los que se habían criado con él. Sin embargo, Israel a sus estancias, y llegó el divisionismo en la nación. Reflexionemos con sabiduría. Acab tenía una muy buena amistad con Josafat, porque eran consuegros. Atalía, hija de Acab, estaba unida a un hijo de Josafat. Y llegó Josafat a visitar a Acab. Cuando lo visitó, él le dijo que Ramón de Galaad eran de ellos, de Israel. Parece que Ben-Hadad no cumplió con esta parte. Y él quería tomarla por la fuerza. Y le dice Josafat de una forma muy buena, correcta: ¿por qué no se consulta a Jehová? Y aparecieron 400 profetas. Y todos le decían al rey: sube, que tendrás victoria. Lograrás tus propósitos. Sube. Pero Josafat se da cuenta que esta gente no estaba muy clara. Y le dice: ¿no hay profeta de Jehová aquí? Mira qué. Y le dijeron: hay uno, Miqueas, pero lo aborrezco porque siempre habla mal contra mí. Y si vemos, si analizamos, es el que más lo podía querer a él, porque le decía la verdad, porque procuraba que él estuviese bien. Sin embargo, muchas veces, por ser honesto y sincero, por decir la verdad, no solo a la cárcel, sino la misma muerte.
Y el eunuco que fue a buscar a Miqueas le dice: los 400, los profetas, todos están hablando de esta manera. Así que, como quien dice, mire lo que tú vas a decir. Hay algo que algunas instituciones no aceptan, y es que la mujer predique en el púlpito. Y yo creo que en el púlpito no debe predicar ni la mujer ni el hombre, sino el Espíritu de Dios. Y me gusta la postura de Miqueas. No soy predicador, me parece haberlo visto así, para endulzarle los oídos a un líder, a un rey, a una congregación. No soy discípulo de una congregación o de un cierto líder. Soy discípulo de Cristo. Y le dijo, el versículo 14, el capítulo de Primera Reyes 22 dice: diré lo que Jehová me ordenare. Gloria a Dios. Y cuando llegó le dijo: sube, vas a alcanzar victoria. Le dijo: no, dime la verdad. Yo miré a Israel esparcido por los montes y como ovejas que no tienen pastor. Y pegó el grito y se lo dijo al otro: ya ves. Y dijo, habló de una visión extraordinaria: yo vi a Jehová en su trono, y a su izquierda y a su derecha todo su ejército. Y él preguntó: ¿de qué manera haremos que acá vaya la guerra y caiga? Hubieron muchos mensajes. Existió distintas ideas, pero llegó uno y dijo, un espíritu: yo seré palabras de mentira en cada uno de sus profetas. Son cosas dignas de profunda meditación. Y Sedequías, hijo de Canaana, lo hirió y dijo: ¿por dónde se fue de mí el Espíritu de Jehová para hablarte a ti? No había que especular tanto. Esa acción de violencia estaba diciendo que no era un ungido de Dios, aunque él se creía ungido de Dios. ¿Por dónde? Y él le contestó: te vas a dar cuenta aquel día cuando estés huyendo y estés escondiéndote, comprobando que tú no eres ese hombre que se cree ungido, que tiene el Espíritu de Dios, porque el Espíritu de Dios, como decíamos en días pasados, no tiene coherencia con el espíritu del diablo. Dios nos ayude. Y una flecha llegó, hirió y murió. Dios nos ayude. Reflexionemos con sabiduría. Me llama mucho la atención siempre que leo la historia
como alguien dijo, del inigualable Job. Y especialmente en la clausura de ese libro, donde Job habló con Dios y Dios habló con Job. Como humano, en su dolor, en su lecho, cometió errores. Y Dios le dijo: ¿quién es el que oscurece el consejo sin entendimiento? Como si él hubiera dicho: yo soy ese hombre. Porque de oídas te había oído, mas ahora mis ojos te ven. Yo oí de ti en los signos, en los mensajes, en los sueños, pero hoy disfruto, vivo esa gran verdad. Un cambio extraordinario para un hombre bueno seguía creciendo. Ahora, después de esta dura batalla, no voy a ser ese hombre ligero en expresarme. Voy primero a meditar. Te preguntaré y tú me enseñarás. Gloria a Dios. Qué bueno es hacerlo con sabiduría. Pero este problema no era solo de él. Habían tres: Elifaz, Bildad y Zofar. Y Dios le dijo a Elifaz: mi ira se encendió contra ti y tus dos compañeros. Hermanos, esto está delicado. Porque tú no has hablado, tú y tus amigos no han hablado lo correcto como mi siervo Job. A ese que ustedes censuraron, a ese que ustedes golpearon, a ese que ustedes le brindaron supuestamente medicina buena, lo estaban matando. Precisamente en el capítulo 26 dice: ¿en qué aconsejaste al ignorante? No siempre, por eso tenemos que tener mucho cuidado. Que Dios nos ayude, y la recomendación siempre será no solo ver libros y hoy internet, sino poner la rodilla en el piso. Orar y ayunar. ¿Por qué? Porque podemos decir cosas muy lindas, muy bonitas. Porque podemos decir cosas muy lindas, muy bonitas, y no ser

afrentosamente. No quiero la muerte del que muere. Quiero que sean liberados. Les amo, pero ahora será este el único puente. Y llegaron. Tiene que haber sido un cuadro preciosísimo, duro, pero lindo a la vez. Cuando cuatro amigos que habían tenido fricciones muy duras, accidentes muy violentos, ahora se reconciliaban. Y la prueba para Job también era que tenía que orar por ellos. Si trajeres tu presente al altar y de allí te acordares de que tu hermano tiene algo contra ti, deja primero el presente, reconcíliate. ¡Qué bendición más grande! Y Dios los perdonó. Reflexionemos con sabiduría. Pedro, sacando a Judas, fue el que más, podemos decir, le faltó al maestro de todos. En sus respuestas, que fueron muy, muy elevadas, me negarás esta noche. No, aunque todos te nieguen, en ese saco no voy yo. Aunque todos te nieguen, yo no te negaré. Sin embargo, la palabra dice que hizo, que dijo palabras fuera de razón. Fue invadido por el miedo, llegó la cobardía y quiso liberar su pellejo, su piel. Pero ese día fue sondeado. ¿Me amas? ¿Te amo? Claro que sí. Apacienta mis corderos. Fíjate que no le habló de otra cosa. Esto es algo importante. Si me amas, no está pidiendo otra cosa, sino el cuidado de almas. Y volvió a preguntarle la segunda vez: ¿me amas? Tú sabes que te amo. Sondeado la tercera vez, llegó al fondo. Donde el hombre no solamente tiene que estar: Padre, perdóname, perdóname. No, sino cuando desarraiga la misma miseria y tiene asco de sí mismo. Tú sabes que te amo. Tú sabes todas las cosas. Yo creo, dijo alguien, ayuda a mi credulidad. Yo creo, tú sabes que te amo, pero este material es frágil. Apacienta mis corderos, apacienta mis ovejas. Reflexionemos con sabiduría. Allá al fondo, que Dios nos ayude. Siete iglesias del Asia: la de Éfeso, Esmirna, Pérgamo, Teatira, Sardis, Filadelfia y Laodicea. Le dice a la iglesia de Éfeso: has dejado tu primer amor. Está grave esto. El ayer nos gozábamos venir al templo. Cuánto gozo, cuánta alegría. Orar, ayunar, leer la palabra de Dios. Hablarle a alguien de Cristo, que Cristo lo ama. Qué bien nos sentíamos. No importa el día, la hora, has dejado.

tu primer amor. Hoy hay que rogar, hoy hay que enamorar. ¿Quién quiere dar un avivamiento? ¿Quién quiere dar un estudio bíblico? Me cae bien, porque aborrece a las obras de los nicolaitas. La iglesia de Esmirna le dice, hay unos judíos que se dicen ser judíos, pero son sinagoga de Satanás, la cosa estaba grave. A la iglesia de Pérgamo le dice, ahí mataron a Antipas, ahí murió Antipas. Fiel siervo, pero tienen la doctrina de Balaam y después dice la doctrina de los nicolaitas. Ya no era obra, ya era una doctrina. Dentro de la iglesia de Dios. Cuando yo oigo estos temas de los calvinismos y muchas cosas de estas, uno se queda pensativo. Y así va diciéndole a todos, a la iglesia de Tiatira le dice, tienes a Jezabel, esta mujer que enseña a fornicar. Que Dios nos ayude, hermanos. Y a la iglesia de la Odisea le dice, no eres frío ni caliente. Dios nos cuide y nos ayude y nos bendiga. Podamos nosotros reflexionar con sabiduría. ¿Cómo estamos como persona, como creyente, como familia? ¿Cómo estamos como congregación, como institución, como todo? ¿Cómo estamos? Lo lindo y lo bello es que tengamos siempre el toque del Espíritu de Dios. Y viendo que hay personas que han sido importantes, algunos ya murieron, otros viven, pero se van y no vuelven. Se van y no vuelven. Y tienen un alto significado. Tal vez para ti y para mí no, pero me parece que tienen significados grandes. Quisiera leer un, para cerrar, una historia muy linda, la miro muy bonita. Se titula Nobleza. Esta es una historia conmovedora protagonizada por dos de los tenores más famosos del mundo, Plácido Domingo y José Carreras. Es conocida la rivalidad existente entre los catalanes y los madrileños. En el ámbito político, los primeros luchan por su autonomía en una España gobernada de Madrid. En el ámbito futbolístico, los mayores rivales son el Real Madrid y el Barcelona. Pues bien, Plácido Domingo es madrileño y José Carreras, catalán. En 1984, por cuestiones políticas, Carreras y Domingo se enemistaron. Siempre muy solicitado en todas partes del mundo, ambos hacían constar en sus contratos que solo se presentarían en determinados espectáculos si su adversario no era convocado. Pero en 1987 Carreras conoció un enemigo mucho más implacable que Plácido Domingo: la leucemia. Su lucha contra el cáncer fue sufrida y persistente. Se sometió a varios tratamientos como el autotransplante de médula ósea, además de transfusiones de sangre que se le practicaban una vez por mes en los Estados Unidos. Como es obvio, no podía trabajar en esas condiciones y, a pesar de ser dueño de una razonable fortuna, los altos costos de los viajes y del tratamiento rápidamente debilitaron sus finanzas. Cuando no tuvo más dinero, se enteró de la existencia de una fundación en Madrid
cuya única finalidad era resolver el tratamiento de leucémicos. Gracias al apoyo de esta fundación, Carreras pudo continuar su tratamiento, venció la dolencia y volvió a cantar. Después de cobrar merecidamente los altos honorarios que acostumbraba a percibir, José Carrera intentó asociarse a esa fundación. Cuando leyó sus estatutos, quedó absorto. El fundador, mayor colaborador y presidente de dicha institución era Plácido Domingo. Descubrió que este había creado la entidad en principio para atenderlo exclusivamente a él y que se había mantenido en el anonimato para que no se sintiera humillado. El instante más conmovedor programado por Plácido fue el encuentro de ambos en una de sus presentaciones en Madrid. En un momento dado, Carreras interrumpió el concierto humildemente frente a un público multitudinario. Se arrodilló, le pidió disculpas y le agradeció su invalorable ayuda. Plácido le tomó las manos y con un fuerte abrazo sellaron el inicio de una gran amistad. Más tarde, en una entrevista de una periodista le preguntó, una periodista le preguntó a Plácido Domingo por qué creó la fundación en un momento en el que, además de beneficiar a un enemigo, revivía al único artista capaz de competir con usted. La respuesta de Plácido Domingo fue breve y concluyente, porque una voz como esa no se puede perder. Tenemos figuras, personajes, que pudiéramos usar ese término, que no se deben perder. Que siguen siendo importantes. Tu papá, tu mamá, un hermano, un pastor, un oficial, un embajador, un líder. Que Dios nos cuide y nos ayude. Y reflexionemos con sabiduría. Estamos en el perfil de un mundo que cada vez está peor. Pero solamente lograremos la gran victoria apoyados en Dios. Reflexionar hoy es importante porque hoy sabes que mañana puedes morir, porque los muertos nada saben, pero los vivos sí saben. Y nosotros, por gracia de Dios, como se dijera el director del programa, estamos vivos. Gloria a Dios. Estamos en pie y podemos hacer algo por nuestra propia vida y por la de otros. Dios nos bendiga.

Gracias, Lucho. Glorifico el nombre de Dios por esta oportunidad tan preciosa que Dios me concede. Es un honor ser instrumento de Dios. Es una bienaventuranza pertenecer a esta iglesia, porque aquí hemos encontrado una verdad, la verdad de Cristo. Glorificado sea el nombre de Dios cuando nos concede, como decía el hermano supervisor Abel Luis Almeida en la dirección, Dios nos concede arribar a las playas del año 2021, dar inicio. ¡Qué bendición! Porque todos los días hay un anuncio muy fuerte, doloroso, de que el COVID ha hecho estrago en muchos países. Y a pesar del avance extraordinario que tenemos, estamos en un país tan avanzado, ha sido golpeado severamente. Pero glorificado sea el nombre de Dios, que nos concede la bendición de estar aquí. Agradezco al pastor que siempre me tiene en cuenta. Gracias, que Dios lo ayude y lo bendiga y le permita un pastorado bendecido, porque goza de buen aprecio. Me siento contento al ver al obispo Onésimo Rodríguez aquí. Gracias a Dios. Y a un hermano chileno, la hermana Hidalmi, y otros cuantos más. Gloria a Dios. El mensaje que quiero predicarles en el nombre de Jesús lleva como título: reflexionemos con sabiduría. Y reflexionar con sabiduría quiere decir en el tiempo oportuno, en el tiempo en que se pueden solucionar los problemas o se pueden engrandecer las empresas. Porque después de muerto, nada se puede hacer, ni de un lado ni del otro. El famoso hombre, el joven del Valle del Alcornoque, quien trajo júbilo y alegría a la nación por haberle dado muerte al gigante, antes de partir para enfrentar al gigante, le preguntaron cuál era su conocimiento y su experiencia, porque no era militar. Y dijo una historia bonita: yo he sido pastor de las ovejas de mi papá. Y he defendido a las ovejas del oso y del león. Cuando el león agredía, yo las libertaba. Sin embargo, este hombre defensor de animalitos sin raciocinio demudó su rostro, cambió aquel aspecto de defensor por las palabras de Nabal mal expresadas de cierta manera. ¿Quién es David y quién es el hijo de Isaí? Cuando sus mensajeros llevaron estas palabras, él le dijo a 400 hombres:
ciñe su espada cada uno. Que no le quedará ni meante a la pared a Nabal. Allá habían gente grandes, habían mujeres y niños. Pero los trabajadores de Nabal le dijeron a su compañera Abigail: mire ver lo que vas a hacer, porque el mal está sobre nosotros. Y ella, con mucha prudencia, preparó todo al momento y caminó. Cuando se encontró con David, se apeó del asno y le dijo: escúchame, detente, atienda mis palabras, perdona esto, es mi pecado, perdóname, yo no estaba, pero me echo la responsabilidad. Y David se detuvo. No manches tus manos, no dañes las hojas nítidas de tu libro, un libro con una historia bella. Detente. Si es verdad que se han levantado contra ti, pero tú estarás en la presencia de Dios siempre. Qué cosa más linda. Y a sus enemigos irán a su lugar. Y Nabal es uno de ellos. Y cuando Dios te diera la gran victoria de estar sobre Israel, eso es lo que él quiso decir. Esto no será remordimiento de conciencia. No. Cuando él escuchó aquellas palabras que salían del alma de aquella mujer, tuvo que glorificar el nombre de Dios. Bendito sea Jehová, que te envió a ti para detenerme, para estorbarme. Y bendito tu razonamiento también. Atendió, reflexionó sabiamente. Se detuvo. Y a los 10 días, Nabal fue herido y murió. Y una vez más, David glorificó el nombre de Dios. Reflexionemos con sabiduría.

He llegado a pensar si Acab, si Roboán hubiese escuchado el consejo de los ancianos, ¿qué hubiese sucedido? Porque ya había una sentencia debido a la imprudencia y al mal comportamiento del rey Salomón. Pero la respuesta la tiene la palabra. En el capítulo 3 del libro de Jonás nos dice que había una sentencia sobre Nínive. Pero llegó el profeta Jonás y comenzó a predicarle a aquella gran ciudad. Dentro de 40 días va a desaparecer esta ciudad. Va a ser eliminada. Y predicó. ¿Qué sucedió? No, dijeron, por ahí anda predicando un loco, un demente. No, atendieron desde el grande hasta el pequeño. El rey se vistió de saco de cilicio y mandó que ni a los animales se le diera comida ni agua. Tal vez Dios se arrepienta de esta actuación, de esta condena. Y Dios los miró con misericordia. Cambió la historia. Esa es. Si Roboán hubiese escuchado el consejo de los viejos, de los mayores, si no hubiese escuchado el consejo de los mancebos, de los que se habían criado con él. Sin embargo, Israel a sus estancias, y llegó el divisionismo en la nación. Reflexionemos con sabiduría. Acab tenía una muy buena amistad con Josafat, porque eran consuegros. Atalía, hija de Acab, estaba unida a un hijo de Josafat. Y llegó Josafat a visitar a Acab. Cuando lo visitó, él le dijo que Ramó de Galaad eran de ellos, de Israel. Parece que Ben-Hadad no cumplió con esta parte. Y él quería tomarla por la fuerza. Y le dice Josafat de una forma muy buena, correcta: ¿por qué no se consulta a Jehová? Y aparecieron 400 profetas. Y todos le decían al rey: sube, que tendrás victoria. Lograrás tus propósitos. Sube. Pero Josafat se da cuenta que esta gente no estaba muy clara. Y le dice: ¿no hay profeta de Jehová aquí? Mira qué. Y le dijeron: hay uno, Miqueas. Pero lo aborrezco porque siempre habla mal contra mí. Y si vemos, si analizamos, es el que más lo podía querer a él, porque le decía la verdad, porque procuraba que él estuviese bien. Sin embargo, muchas veces, por ser honesto y sincero, por decir la verdad, no solo a la cárcel, sino la misma muerte. Y
Y el eunuco que fue a buscar a Miqueas le dice: los 400, los profetas, todos están hablando de esta manera. Así que, como quien dice, miren lo que tú vas a decir. Hay algo que algunas instituciones no aceptan, y es que la mujer predique en el púlpito. Y yo creo que en el púlpito no debe predicar ni la mujer ni el hombre, sino el Espíritu de Dios. Y me gusta la postura de Miqueas. No soy predicador, me parece haberlo visto así, para endulzarle los oídos a un líder, a un rey, a una congregación. No soy discípulo de una congregación o de un cierto líder. Soy discípulo de Cristo. Y le dijo, el versículo 14, el capítulo de Primera Reyes 22 dice: diré lo que Jehová me ordenare. Gloria a Dios. Y cuando llegó le dijo: sube, vas a alcanzar victoria. Le dijo: no, dime la verdad. Yo miré a Israel esparcido por los montes y como ovejas que no tienen pastor. Y pegó el grito y se lo dijo al otro: ya ves. Y dijo, habló de una visión extraordinaria: yo vi a Jehová en su trono, y a su izquierda y a su derecha, todo su ejército. Y él preguntó: ¿de qué manera haremos que acá vaya la guerra y caiga? Hubieron muchos mensajes, existió distintas ideas, pero llegó uno y dijo, un espíritu: yo seré palabras de mentira en cada uno de sus profetas. Son cosas dignas de profunda meditación. Y Sedequías, hijo de Canaana, lo hirió. Dijo: ¿por dónde se fue de mí el Espíritu de Jehová para hablarte a ti? No había que especular tanto. Esa acción de violencia estaba diciendo que no era un ungido de Dios, aunque él se creía ungido de Dios. ¿Por dónde? Y él le contestó: te vas a dar cuenta aquel día cuando estés huyendo y estés escondiéndote, comprobando que tú no eres ese hombre que se cree ungido, que tiene el Espíritu de Dios, porque el Espíritu de Dios, como decíamos en días pasados, no tiene coherencia con el espíritu del diablo. Dios nos ayude. Y una flecha llegó, hirió y murió. Dios nos ayude. Reflexionemos con sabiduría. Me llama mucho la atención siempre que leo la historia
como alguien dijo, del inigualable Job. Y especialmente en la clausura de ese libro, donde Job habló con Dios y Dios habló con Job. Como humano, en su dolor, en su lecho, cometió errores. Y Dios le dijo: ¿quién es el que oscurece el consejo sin entendimiento? Como si él hubiera dicho: yo soy ese hombre. Porque de oídas te había oído, mas ahora mis ojos te ven. Yo oía de ti en los signos, en los mensajes, en los sueños, pero hoy disfruto, vivo esa gran verdad. Un cambio extraordinario para un hombre bueno. Seguía creciendo. Ahora, después de esta dura batalla, no voy a ser ese hombre ligero en expresarme. Voy primero a meditar. Te preguntaré y tú me enseñarás. Gloria a Dios. Qué bueno es hacerlo con sabiduría. Pero este problema no era solo de él. Habían tres: Elifaz, Bildad y Zofar. Y Dios le dijo a Elifaz: mi ira se encendió contra ti y tus dos compañeros. Hermanos, esto está delicado. Porque tú no has hablado, tú y tus amigos no han hablado lo correcto como mi siervo Job. A ese que ustedes censuraron, a ese que ustedes golpearon, a ese que ustedes le brindaron supuestamente medicina buena, lo estaban matando. Precisamente en el capítulo 26 dice: ¿en qué aconsejaste al ignorante? No siempre, por eso tenemos que tener mucho cuidado, que Dios nos ayude. Y la recomendación siempre será no solo ver libros y hoy internet, sino poner la rodilla en el piso, orar y ayunar. ¿Por qué? Porque podemos decir cosas muy lindas, muy bonitas, y no ser por Espíritu de Dios. Ahí lo dice muy claro. Ustedes no hablaron. Y ellos se levantan. Ellos hablaron de la justicia de Dios, de su grandeza, cosas maravillosas. Sin embargo, no es lo correcto. No fue lo correcto. El enfermo seguía grave y más grave. Y le dijo: siete becerros, siete carneros, y vayan con mi siervo Job, que a él voy a escuchar. No quiero tratarlos a ustedes afrentosamente. No quiero la muerte del que muere. Quiero que sean liberados. Les amo, pero ahora será este el único puente. Y llegaron. Tiene que haber sido un cuadro preciosísimo, duro, pero lindo a la vez. Cuando cuatro amigos que habían tenido fricciones muy duras, accidentes muy violentos, ahora se reconciliaban. Y la prueba para Job también era que tenía que orar por ellos. Si trajeres tu presente al altar y de allí te acordares de que tu hermano tiene algo contra ti, deja primero el presente, reconcíliate. ¡Qué bendición más grande! Y Dios los perdonó.
reflexionemos con sabiduría. Pedro, sacando a Judas, fue el que más, podemos decir, le faltó al maestro de todos. En sus respuestas, que fueron muy, muy elevadas, me negarás esta noche. No, aunque todos te nieguen, en ese saco no voy yo. Aunque todos te nieguen, yo no te negaré. Sin embargo, la palabra dice que hizo, que dijo palabras fuera de razón. Fue invadido por el miedo, llegó la cobardía y quiso liberar su pellejo, su piel. Pero ese día fue sondeado. ¿Me amas?

apacienta mis corderos, apacienta mis ovejas. Reflexionemos con sabiduría. Allá al fondo, que Dios nos ayude. Siete iglesias del Asia: la de Éfeso, Esmirna, Pérgamo, Teatira, Sardis, Filadelfia y Laodicea. Le dice a la iglesia de Éfeso: has dejado tu primer amor. Está grave esto. El ayer nos gozábamos venir al templo. ¡Cuánto gozo, cuánta alegría! Orar, ayunar, leer la palabra de Dios, hablarle a alguien de Cristo, que Cristo lo ama. ¡Qué bien nos sentíamos! No importa el día, la hora. Has dejado tu primer amor. Hoy hay que rogar, hoy hay que enamorar. ¿Quién quiere dar un avivamiento? ¿Quién quiere dar un estudio bíblico? Me cae bien, porque aborrece a las obras de los nicolaitas. La iglesia de Esmirna le dice: hay unos judíos que se dicen ser judíos, pero son sinagoga de Satanás. La cosa estaba grave. A la iglesia de Pérgamo le dice: ahí mataron a Antipas, ahí murió Antipas, fiel siervo, pero tienen la doctrina de Balaam, y después dice la doctrina de los nicolaitas. Ya no era obra, ya era una doctrina dentro de la iglesia de Dios. Cuando yo oigo estos temas de los calvinismos y muchas cosas de estas, uno se queda pensativo. Y así va diciéndole a todos. A la iglesia de Teatira le dice: tienes a Jezabel, esta mujer que enseña a fornicar. Que Dios nos ayude, hermanos. Y a la iglesia de Laodicea le dice: no eres frío ni caliente. Dios nos cuide y nos ayude y nos bendiga. Podamos nosotros reflexionar con sabiduría. ¿Cómo estamos como persona, como creyente, como familia? ¿Cómo estamos como congregación, como institución, como todo? ¿Cómo estamos? Lo lindo y lo bello es que tengamos siempre el toque del Espíritu de Dios. Y viendo que hay personas que han sido importantes, algunos ya murieron, otros viven, pero se van y no vuelven. Se van y no vuelven. Y tienen un alto significado. Tal vez para ti y para mí no. Pero me parece que tienen significados grandes. Quisiera leer un, para cerrar, una historia muy linda. La miro muy bonita. Se titula Nobleza. Esta es una historia conmovedora, protagonizada por dos de los tenores más famosos del mundo: Plácido Domingo y José Carreras. Es conocida la rivalidad existente entre los catalanes y los madrileños en el ámbito político. Los primeros luchan por su autonomía en una España gobernada de Madrid. En el ámbito futbolístico, los mayores rivales

son el Real Madrid y el Barcelona. Pues bien, Plácido Domingo es madrileño y José Carreras, catalán. En 1984, por cuestiones políticas, Carreras y Domingo se enemistaron. Siempre muy solicitado en todas partes del mundo, ambos hacían constar en sus contratos que solo se presentarían en determinados espectáculos si su adversario no era convocado. Pero en 1987 Carreras conoció un enemigo mucho más implacable que Plácido Domingo: la leucemia. Su lucha contra el cáncer fue sufrida y persistente. Se sometió a varios tratamientos, como el autotransplante de médula ósea, además de transfusiones de sangre que se le practicaban una vez por mes en los Estados Unidos. Como es obvio, no podía trabajar en esas condiciones y, a pesar de ser dueño de una razonable fortuna, los altos costos de los viajes y del tratamiento rápidamente debilitaron sus finanzas. Cuando no tuvo más dinero, se enteró de la existencia de una fundación en Madrid cuya única finalidad era resolver el tratamiento de leucémicos. Gracias al apoyo de esta fundación, Carreras pudo continuar su tratamiento, venció la dolencia y volvió a cantar. Después de cobrar merecidamente los altos honorarios que acostumbraba a percibir, José Carreras intentó asociarse a esa fundación. Cuando leyó sus estatutos, quedó absorto. El fundador, mayor colaborador y presidente de dicha institución, era Plácido Domingo. Descubrió que éste había creado la entidad en principio para atenderlo exclusivamente a él y que se había mantenido en el anonimato para que no se sintiera humillado. El instante más conmovedor programado por Plácido fue el encuentro de ambos en una de sus presentaciones en Madrid. En un momento dado, Carreras interrumpió el concierto humildemente frente a un público multitudinario, se arrodilló, le pidió disculpas y le agradeció su invalorable ayuda. Plácido le tomó las manos y con un fuerte abrazo sellaron el inicio de una gran amistad. Más tarde, en una entrevista de una periodista le preguntó a Plácido Domingo por qué creó la fundación en un momento en el que, además de beneficiar a un enemigo, revivía al único artista capaz de competir con usted. La respuesta de Plácido Domingo fue breve y concluyente: porque una voz como esa no se puede perder. Tenemos figuras, personajes, que pudiéramos usar ese término, que no se deben perder. Que siguen siendo importantes. Tu papá, tu mamá, un hermano, un pastor, un oficial, un embajador, un líder. Que Dios nos cuide y nos ayude. Y reflexionemos con sabiduría. Estamos en el perfil de un mundo que cada vez está peor. Pero solamente lograremos la gran victoria apoyados en Dios. Reflexionar hoy es importante, porque hoy sabes que mañana puedes morir, porque los muertos nada saben, pero los vivos sí saben. Y nosotros, por gracia de Dios, como se dijera el director del programa, estamos vivos. Gloria a Dios. Estamos en pie y podemos hacer algo por nuestra propia vida y por la de otros. Dios nos bendiga.

0: Agradecemos a Dios por esta preciosa oportunidad que nuevamente nos concede. Bueno, vamos hoy a cerrar con el libro de Eclesiastés, que cierra en el capítulo 12, y a dar inicio al libro de Cantara de los Cantares. Escuchemos atentamente.
1: Eclesiastés capítulo 12. Y acuérdate de tu Creador en los días de tu juventud, antes que vengan los malos días y lleguen los años de los cuales digas, no tengo en ellos contentamiento. Antes que se oscurezca el sol y la luz y la luna y las estrellas y las nubes se tornen tras la lluvia. Cuando temblarán los guardas de la casa y se encorvarán los hombres fuertes y cesarán las muelas porque han disminuido y se oscurecerán los que miran por las ventanas. Y las puertas de afuera se cerrarán por la bajeza de la voz de la muela. Y levantaráse a la voz del ave, y todas las hijas de canción serán humilladas. Cuando también temerán de lo alto, y los tropezones en el camino, y florecerá el almendro, y se agravará la langosta, y perderáse el apetito, porque el hombre va a la casa de su siglo, y los endechadores andarán en derredor por la plaza. Antes que la cadena de plata se quiebre, y se rompa el cuenco de oro, y el cántaro se quiebre junto a la fuente, y la rueda sea rota sobre el pozo, y el polvo se torne a la tierra como era, y el espíritu se vuelva a Dios que lo dio. Vanidad de vanidades, dijo el predicador, todo vanidad. Y cuanto más sabio fue el predicador, tanto más enseñó sabiduría al pueblo, e hizo escuchar, e hizo escudriñar, y compuso muchos proverbios. Procuró el predicador hallar palabras agradables y escritura recta, palabras de verdad. Las palabras de los sabios son como aguijones, y como clavos hincados, las de los maestros de las congregaciones dadas por un pastor. Ahora, hijo mío, a más de esto sé avisado. No hay fin de hacer muchos libros, y el mucho estudio, aflicción es de la carne. El fin de todo discurso oído es este: teme a Dios y guarda sus mandamientos, porque esto es el todo del hombre. Porque Dios traerá toda obra a juicio, el cual se hará sobre toda cosa oculta, buena o mala.
0: Bueno, tenemos entonces este impactante capítulo que nos da a entender la etapa culminante o el cierre de la vida, el ciclo de la vida. Y fíjense cómo lo va describiendo, cómo es que va detallando el deterioro que sufre el cuerpo humano con el pasar de los años. Vamos entonces a dar una breve explicación de esto, que de verdad es para que se medite a profundidad sobre este capítulo. Por eso se dice que este libro fue escrito por Salomón ya en su última etapa de vida. Se cree pues aproximadamente que murió de 60 y alguito de años, pues se estima que él llegó al poder a los 20 años y su gobierno duró 40 años, entonces se ubica entre esa edad de la ancianidad. Aquí tenemos el segundo resumen de las conclusiones que se presentan en forma de una alegoría sobre lo que es la vida y la muerte, destinada a mostrar cuán pasajera es la vida y que debemos acordarnos de Dios mientras seamos jóvenes, mientras tengamos el vigor, la fuerza que emana en el periodo de la juventud. Y por eso notamos que cuando en el ejército secular los jóvenes tienen la prioridad, la capacidad para prestar servicio, porque es precisamente en los años de vigor que les acompañan y que permiten entonces ejercer ciertas actividades que en los jóvenes se puede realizar. Y entonces motiva el predicador a la juventud a decirle, acuérdate, ten en cuenta, considera a tu creador en esos días donde el vigor en tu cuerpo está latente, porque van a llegar los días malos, esos días donde querrás hacer algo y no podrás. Y vas entonces a añorar poder hacer algo más por la obra de Dios o algo que pueda ejercer en ti satisfacción y no lo podrás hacer. Entonces, ¿qué te va a tocar decir? Que no tienes gozo, que no tienes satisfacción en los años que transcurrieron, pues fuiste mal en invertirlo. Y entonces le dice ese sabio consejo, expresa ese sabio consejo. Nótese que cuando una persona desde su niñez, desde su mocedad, entendió la grandeza de Dios, el servicio a Dios, llega su vejez y lo recuerda con tanta satisfacción, con tanta inspiración, porque pudo percibirse y entregar a Dios lo mejor. Es como ese himno que cantábamos mucho para dar la ofrenda, el himno 63, que dice, da lo mejor al maestro, tu juventud y tu vigor. Dale el ardor de tu alma, de la verdad, lucha en pro. Entonces, esa estrofa encierra una gran verdad. Cuando se entrega lo mejor a Dios, cuando se entrega a Dios ese vigor, ese ardor, esa pasión para Dios, vas entonces a tener la gran satisfacción de haber vivido y de haber invertido tus mejores años en lo eterno. ¿Por qué? Porque van a llegar esos días malos, precisamente esos días de los que se describen en este capítulo de una manera muy poética, usando argumentos para relacionar lo que es el último periodo de vida del ser humano. Si llega a la ancianidad, claro está, porque muchos parten de este mundo sin haber llegado a esa edad. Así que es un privilegio llegar a la edad mayor, llegar a la edad de la vejez en Dios. Es un gran honor, es un alto privilegio que Dios concede al hombre llegar, pues, a sus años de senectud. Dice que te acuerdes, que tengas en consideración a tu creador, al dador de la vida, porque van a llegar esos días en que se va a oscurecer el sol y la luna. Entonces, la oscuridad aquí evoca las nubes que ensombrecen la visión, quizás lo que sale en los ojos, ¿verdad? Que son esas cositas blancas que van saliendo y van impidiendo que la visión se haga clara. Esto, por supuesto, ocurre especialmente en la vejez. Las nubes, pues, probablemente constituyan alguna referencia de los sentimientos depresivos que asaltan a la gente en la edad avanzada. Antes que se oscurezca el tiempo, no vas a tener noción del tiempo si es de día o si es de noche. No vas a tener en la noción del tiempo si viene la lluvia, si hay verano, porque realmente los sentidos estarán oscurecidos. Los sentidos no estarán en su máxima capacidad de determinar cuándo temblarán los guardas de la casa. Cuando se hace referencia a esto, está haciéndose énfasis en lo que son las manos de los ancianos que cuidan la casa, el cuerpo. Las manos comienzan a temblar. Cuando comienza esto, las manos comienzan a ejercer una forma desequilibrada de estar. Y se encorvarán los hombres fuertes. Fíjense, aquellos hombres, muchos, claro, he tenido la oportunidad de conocer hombres de 90 años y están muy derechitos, muy erguidos, pero por lo general, pues el hombre tiene que encorvarse por el pasar de los años, las fuerzas decaen, su columna ya no tiene la misma fortaleza y cesan las muelas. Empieza entonces el deterioro de lo que nos da el Señor dos veces y la tercera vez tenemos que comprarlo. ¿Cómo son los dientes? El Señor nos los da en la niñez, lo que le llaman los dientecitos de leche, que son mudados cuando se entran a los 6, 7 años para cambiarlos a lo que son de huesitos. Pero una vez que se pierden esos, Dios nos los da dos veces y ya si queremos tener nuevamente dientes, entonces tenemos que comprarlos. Entonces, allí hace referencia también a la dentadura, porque bueno, ya se han caído, se han deteriorado con el pasar de los años y se oscurecerán los que miran por las ventanas. Los ojitos, que son las ventanas del alma, se oscurecerán totalmente. Cabe destacar que hay ancianos que tienen la capacidad de una buena visión. Bueno, ya eso, pero en esto está pintando el cuadro, si se quiere, regular de los acontecimientos que experimentan las personas de una edad avanzada. Y entonces sigue diciendo que aquí se presenta en el capítulo 4 y las puertas de afuera se cerrarán por la bajeza de la voz de la muela y levantaráse a la voz del ave y todas las hijas de canción serán humilladas. Entonces aquí nos hace referirse a una imagen que representa la de una persona de edad muy avanzada que apenas sale, come poco, se despierta fácilmente ante cualquier ruido y no oye del todo bien. Cuando también temerán de lo alto y esos tropezones que suelen suceder en el camino y florecerá el almendro. Entonces, las personas de edad avanzada tienen las alturas, temen a las alturas porque, bueno, ya no son capaces de mantener el equilibrio y poder percibir las distancias que hay de los objetos. Habla sobre florecerá el almendro y en esta manera, en este, usando este vocabulario, ¿verdad?, metafórico, se hace referencia a las flores de almendro que son blancas y bueno, así sucede con el cabello de los ancianos, se vuelve blanquito. Es una de las maneras poéticas de hacer referencia a las canas. Habla también sobre las langosta, carga, algo también que prefigura una persona de edad avanzada que apenas puede moverse. Se perderá el apetito, ya las papilas gustativas no tienen ese mismo vigor de degustar y saborear las cosas ya. Y el hombre va entonces a la casa de su siglo, allí donde estará en reposo. Y aquellas personas que lloran, que endechan, andarán así alrededor de las plazas. La muerte se presenta aquí como la ruptura de una cadena, ¿ya? Nos dice en este versículo, antes que la cadena de plata se quiebre, y yo recuerdo que escuchaba al obispo Antonio Miranda explicando sobre este capítulo tan importante, y hacía referencia a que la cadena de plata representa la columna, que por supuesto tiende a sufrir grandes deterioros en la edad de la vejez. Y el cuenco de oro, por supuesto, es la mente, la cabeza, esto durito, el cerebro, eso que es de gran valor, va a estar en un deterioro tal que no va a tener la misma función y el mismo vigor que una mente joven. Ese cuenco de oro allí donde radica el pensamiento, el accionar del ser humano, allí va entonces todo esto a sufrir una ruptura un deterioro que va a ir en aumento al pasar del tiempo. Y hace la referencia entonces que todos estos acontecimientos van a pasar en la vida de aquellos ancianos, en la vida de los hombres que lleguen a esta edad, hasta que llegue el punto cumbre donde el polvo se va a tornar a la tierra. Y precisamente nosotros somos de ese material tan frágil como el polvo, y como nos enseña la palabra de Dios, pues polvo eres y al polvo tornarás. Fue la sentencia que Jehová dio al hombre en el huerto del Edén. Así era, se transformará nuevamente al polvo como era. Y el espíritu, este hálito de vida que Dios nos prestó, regresará a él precisamente que lo dio. Tenemos entonces las composiciones del ser humano, está compuesto por polvo, por lo que llamamos carne, el espíritu que es el hálito de vida, esta manera, esta forma de vida que fue prestada por Dios. Pero una vez que ya el hombre llega a su estado original, como es el polvo, el Señor nuevamente toma lo que nos dio prestado. Y es precisamente esa realidad. Todo esto es pasajero. Esto es como el viento que pasa y no regresa. Todo es vanidad. Cuanto más sabio fue el predicador, él se preocupó más por enseñar este conocimiento al pueblo e instó a que se escuchase, a que pudiese aprovecharse este conocimiento, y no solamente que lo escuchasen, sino también a que escudriñaran si eso que se estaba enseñando es tal cual. Y eso Dios se le permitió entonces componer muchos proverbios. Y el predicador procuró alcanzar esas palabras, esa escritura recta, esas palabras de verdad que edificase al pueblo. Entonces, nos dice que esa manera de instar a que se dé a conocer lo que favorece a la mente para poder tener entonces un mejor desarrollo ante la sociedad humana. Nos hace aquí alusión de cuán importante e impactante son las palabras de los sabios. Nos dice que son como aguijones y como clavos hincados las de los maestros de las congregaciones dadas por un pastor. Entonces, esto nos hace entender que estas palabras que se pronuncian por el predicador, por el pastor, provienen, son inspiradas, transmitidas por Dios, provienen del corazón de Dios, y es el corazón del pastor que nos ve como ovejas errantes y que se necesita el apoyo necesario para poder entonces tener cambios. Porque, ¿cuál es el aguijón? Recordemos que a los aguijones son como unos, sí, como unos palos con una punza, con algo punzante que se le da, que se toca al ganado con eso, de modo de que corrija su trayecto. Es decir, por supuesto no son agradables, pero eso le va a permitir mejorar la compostura y el traslado, su recorrido. Y entonces hace la asociación. Esas palabras pronunciadas por los sabios son como esos aguijones. No te va a gustar, no va a ser agradable a ti, pero son muy necesarias. Y son como clavos hincados. Imagínese, es doloroso sentir eso. Pero esto que está relacionando se echa de ver cuando lo que se busca es la corrección, la mejor compostura, porque precisamente es Dios quien da palabra a sus líderes para que insten y guíen al rebaño que Dios ha puesto en sus manos. Le dice entonces, a más de esto, de todo lo que se te está enseñando, sé avisado, sé diligente, porque no hay mucho tiempo de escribir muchos libros. Y realmente en mucho estudio, esto trae aflicción. Aunque bueno, dice, la publicación de nuevos libros y la multiplicación de los conocimientos humanos nunca van a cesar, por supuesto, pero la sabiduría humana se inclina ante valores que son limitados y transitorios. Entonces, por eso no es suficiente. Por el contrario, lo más importante, y cierra con estos versículos cumbre, es

toda claridad cuáles deben ser nuestras prioridades, no las cosas de este mundo, sino las de Dios. Porque Dios traerá todo, toda obra a juicio, todo lo que se haya hecho, haya sido bueno o malo, todo será traído a la luz y el Señor dará su recompensa a cada quien. Entonces, el mayor tesoro que el ser humano pueda desarrollar dentro de sí es el temor a Dios. Por eso entonces cierra con estos versículos importantes, esenciales en la vida de todo creyente que anhele estar en la eternidad. Teme a Dios, guarda sus mandamientos, porque esto es el todo del hombre. Y no, pues, como decía, que Dios ha hecho todo recto, pero el hombre comenzó a buscar y a sacar muchas cuentas. Esto, por supuesto, que no favorece al ser humano. Si nosotros nos concentráramos en este importante libro y entendiéramos que la mayor riqueza y la mayor grandeza la alcanza el hombre cuando ama a Dios, cuando se sujeta a su voluntad y se deleita en sus mandamientos. Esto es el todo, no tienes por qué hurgar más, no tienes por qué sacar más cuentas. No hay nada más lindo que sujetarse a la obediencia, temer a Dios con ese temor reverencial que nos ayude a llenar nuestras vidas de su santa y bendita voluntad. Bueno, entonces hasta aquí llegamos con el libro de El Predicador, como se conoce. Pasamos entonces al libro de Cantar de los Cantares. Bueno, tenemos entonces la introducción al libro de Cantar de los Cantares, la mejor canción. Este libro contiene un hermoso idilio de amor. Es una extraordinaria obra que ha sido interpretada de diversas maneras. Algunos la consideran como una alegoría histórica y otros la miran como un drama lírico o cantos de bodas. La obra está escrita en forma de monólogo, diálogo y coro, en que aparecen un novio, una novia y un coro de vírgenes. Las partes de estos personajes distintos no están indicadas en las versiones como lo están en el hebreo, que denota el cambio de género y de número. El libro celebra la excelencia y pureza del amor conyugal y su triunfo en medio de las seductivas tentaciones de una corte licenciosa. El autor y la fecha de este libro, según el título en el libro Cantar de los Cantares 1, capítulo 1, versículo 1, el Cantar de los Cantares es de Salomón. El nombre de este rey también aparece en Cantar 1, 5, Cantar 3, 7, 9 y 11, Cantar 8, 11 y 12. Pero la palabra hebrea de la cual se traduce la preposición de también puede significar para, a o en cuanto a, dedicado a. Pocas autoridades modernas sostienen que el autor sea Salomón. La mayoría fecha este libro después del exilio, o sea, en el siglo IV o V. Durante muchos siglos, este libro ha sido motivo de gran controversia. Hay tres puntos de vista en cuanto a su naturaleza. Es el más antiguo, el punto de vista alegórico es el más antiguo. Los rabinos ya en el año 90 antes de Cristo interpretaban los poemas como descripciones en lenguaje figurado de las relaciones entre Jehová e Israel. Los padres de la iglesia continuaron con este método y enseñaron que el cantar describe el amor entre Cristo y la iglesia. Este punto de vista típico que mantiene el poema describe el amor humano, pero que fue escrito para proveer un prototipo de relación entre Cristo y su iglesia. El punto de vista literal. La mayoría de los eruditos hoy aceptan el punto de vista literal, es decir,
que los poemas simples

0: simplemente describen el amor humano. Teodoro de Mott, supuesto, describe en el año 428 después de Cristo, interpretó cantar literalmente como una colección de canciones de amor. Esta interpretación fue rechazada por herética durante siglos. Sin embargo, ha llegado a prevalecer entre los estudios contemporáneos del libro. Antes, la interpretación literal asustaba a muchos porque no entendían bien la enseñanza bíblica en cuanto a la santidad y la hermosura del amor físico en el matrimonio. Este es entonces la introducción del libro de Cantar de los Cantares. Y precisamente nosotros vimos esto en los estudios que hemos estado haciendo en el Instituto Ernest William Seller, y el profesor que nos atendió durante esta clase, el profesor Ariel Brocard, nos explicó un poco más sobre este libro y nos decía que durante muchos siglos se ha enseñado de que esta es la alegoría del amor entre Cristo y su iglesia. Pero valiéndose de lo que está dándose a conocer sobre este libro, nos dice precisamente que es un libro que es, por supuesto, aquí en este libro no se menciona la palabra Jehová, Dios, no. Aquí no está. Tanto el libro de Esther como el libro de Cantar de los Cantares son los únicos libros de la Biblia, de la reunión de los 66 libros, que no aparece el nombre de Jehová, Dios, Señor, Espíritu Santo, no hace alusión. Y entonces él nos explicaba y nos decía, esto se ha estado interpretando por muchos años de que es el prototipo del amor de Cristo. Y dice, no, nos estaba explicando que sí es un libro que detalla del sentimiento del amor, de la pureza dentro del matrimonio. Y nos decía, es algo lindo, Dios instituyó el matrimonio. De hecho, la historia de la humanidad comienza en el jardín donde Jehová colocó un matrimonio. Ahí está. Y cierra en el Apocalipsis con un matrimonio, porque se insta a la celebración de las bodas del Cordero. Nótese los temas principales, el inicio de la humanidad, el inicio de la historia de la humanidad comienza en el huerto del Edén con un matrimonio. Y se cierra el siglo de la historia, el tiempo se cierra con el, por decir, el capítulo final, precisamente con las bodas del Cordero. Entonces, nótese lo relevante que es el matrimonio. Y entonces él nos hacía la referencia y nos explicaba, lamentablemente con los años el enemigo ha distorsionado todo lo bonito que encierra el amor entre la pareja, entre el matrimonio, entre el esposo y la esposa. Y es precisamente este libro dedicado a esa pureza, a ese amor, a ese sentir lindo que Dios creó, porque precisamente es obra de Dios, creación de Dios, para deleite y disfrute del hombre hacia su mujer. Por eso hemos estado leyendo en el libro de los Proverbios, en el libro de Eclesiastés, y ahora con mayor énfasis en Cantar de los Cantares, lo importante y lo lindo que se desarrolla dentro del matrimonio. Por eso es que en el libro de Proverbios decía, bueno, deleítate, gózate con la mujer de tu mocedad. Y al igual también se leyó en el libro de Eclesiastés, es parte de la armonía de la creación de Dios, la intimidad dentro de los sagrados parámetros del matrimonio. Que triste y lamentablemente con el pasar de los años el hombre ha tratado de desfigurar esto tan lindo que Dios ha creado. Entonces, este libro de Cantar de los Cantares, haciendo referencia, nos decía el profesor Ariel, no es del amor prefigurativo de Cristo y la iglesia, no. Esto es totalmente el amor en el matrimonio, todo lo bonito que se desarrolla dentro del amor conyugal. Entonces, vamos a darle lectura al libro de Cantar de los Cantares en el capítulo 1. Escuchemos.
1: Libro de Cantares, capítulo 1. Canción de canciones, la cual es de Salomón. Oh, si él me besara con ósculos de su boca, porque mejores son tus amores que el vino. Por el olor de tus suaves ungüentos, ungüentos derramado es tu nombre. Por eso las doncellas te amaron. Llévame en pos de ti, correremos. Metióme el rey en sus cámaras. Nos gozaremos y alegraremos en ti. Acordarémonos de tus amores más que del vino. Los rectos te aman. Morena soy, oh hijas de Jerusalén, más codiciable como las cabañas de Cedar, como las tiendas de Salomón. No miréis en que soy morena, porque el sol me miró. Los hijos de mi madre se airaron contra mí, hiciéronme guardar de viñas, y mi viña, que era mía, no guardé. Hazme saber, oh tú a quien ama mi alma, ¿dónde repastas? ¿Dónde haces tener majada al mediodía? ¿Por qué había yo de estar como vagueando tras los rebaños de tus compañeros? Si tú no lo sabes, oh hermosa entre las mujeres, sal, yéndote por las huellas del rebaño, y apacienta tus cabritas junto a las cabañas de los pastores. A yegua de los carros de Faraón te he comparado, amiga mía. Hermosas son tus mejillas entre los pendientes, tu cuello entre los collares. Zarcillos de oro te haremos con clavos de plata. Mientras que el rey estaba en su reclinatorio, mi nardo dio su olor. Mi amado es para mí un manojito de mirra que reposa entre mis pechos. Racimo de cofer es las viñas de Engadi, es para mí mi amado. He aquí que tú eres hermosa, amiga mía. He aquí que eres bella, tus ojos de paloma. He aquí que tú eres hermoso, amado mío, y suave, nuestro lecho tan florido. Las vigas de nuestra casa son de cedro, y de ciprés los artesonados.
0: Bueno, como leímos en la introducción, esto es un monólogo, como va expresándose la Sulamita, las hijas de Jerusalén y su amado, en este caso, ¿verdad?, tratándose del rey. La Sulamita, bueno, aquí es muy importante precisar que es la que habla en el primer versículo y en estas palabras revela la gran pasión que despierta el rey debido a la excelencia de sus amores, que son mejores que el vino. La palabra mejor aparece dos veces en este contexto de forma plural. Nos va haciendo la descripción de su tonalidad de piel, denota su color oscuro de la piel, pero que es codiciable, orgullosa respuesta a las hijas de Jerusalén, quienes sugieren que el tono de su piel se debía a algún defecto natural que disminuiría su belleza. Se le expuso al sol a causa de la ira de los hijos de su madre. La ira humana es exactamente lo opuesto a las bendiciones del amor divino y por lo general destila odio contra Dios. La familia de la Sulamita es caracterizada por su violencia. Tenemos entonces acá que la Sulamita se pregunta por qué ha de vivir como errante. Se describe pues con el aislamiento así tal cual sucedía cuando una persona era detectada la lepra en ella, debía estar totalmente aislada, debía de vivir solo fuera del campamento y era una situación diferente a aquella en la que se halla la comunidad pues disfruta de las bendiciones del pacto divino. Compartir la bendición del amor es algo crucial para curar la soledad. Esto es quizás la razón específica en este relato, por lo cual el Señor hace salvedad de lo apacible y lo importante y lo amado que es el amor. Las huellas del rebaño. Dice así, si tú no lo sabes, o hermosa entre las mujeres, ve y sigue las huellas del rebaño. Literalmente las huellas del calcañar, el calcañar es un término del cual Jacob tomó su nombre. Todos los patriarcas de Israel fueron pastores. Pues nótese esa particularidad, comenzando desde Abel, el justo, él ejerció, podemos decir que él ejerció el primer personaje de la Biblia que se menciona como pastor de ovejas, fue precisamente Abel, y es una de las más reconocidas e importantes labores del pueblo de Dios, como es el pastorear. A tal punto, pues, que Jesús también se considera el príncipe de los pastores. Y aquí entonces nos hace referencia a que su amado estaba diciendo que mirara a la historia para consolarse de su soledad. Y en el versículo 1, en el versículo del 12 al 17, al final, es una breve serie de requiebros amorosos que constituyen un modelo de comunicación y revela la naturaleza íntima del diálogo del amor. En Gadi es un bello oasis junto al Mar Muerto, donde David rehusó hacer daño a Saúl. El lenguaje del amor pone fin a toda hostilidad en el diálogo, porque en estos capítulos se habla de la vida conyugal, de la vida matrimonial. Se habla de una manera muy linda sobre la vida compartida y exalta la comunión de los seres que se aman, cuando hace referencia a nuestro lecho, a nuestra casa, cuando hace referencia a un lugar que es compartido por un hombre y una mujer unidos en el vínculo santo del matrimonio. Entonces, como se ha estado explicando, a mí me causó así mucho impacto cuando el profesor nos explicaba, este es un libro enteramente, es un regalo. La vida matrimonial es un regalo de Dios al hombre. Y es de Dios, el matrimonio fue instituido por Dios. La intimidad entre un hombre y una mujer fue instituido por Dios. Entonces, es tan lindo verlo desde el punto de vista que Dios lo ve. Y en este libro precisamente detalla situaciones de intimidad, detalla situaciones de quizás un poco de disgusto, de confusión, pero que a la final siempre va a triunfar el amor. Y eso es lo bonito, eso es lo especial de la unión que viene de Dios entre el hombre y la mujer. Seguimos avanzando entonces al capítulo 2 del libro de Cantar de los Cantares.
1: Cantares, capítulo 2. Yo soy la rosa de Sarón y el lirio de los valles. Como el lirio entre las espinas, así es mi amiga entre las doncellas. Como el manzano entre los árboles silvestres, así es mi amada entre los mancebos. Bajo la sombra del deseado me senté, y su fruto fue dulce en mi paladar. Llevóme a la cámara del vino, y su bandera sobre mí fue amor. Sustentadme con frascos, corroboradme con manzanas, porque estoy enferma de amor. Su izquierda esté debajo de mi cabeza y su derecha me abrace. Yo os conjuro, oh doncellas de Jerusalén, por las gamas y por las siervas del campo, que no despertéis ni hagáis velar al amor hasta que quiera. La voz de mi amado, he aquí él viene, saltando sobre los montes, brincando sobre los collados. Mi amado es semejante al gamo o al cabrito de los ciervos. Helo aquí, está tras nuestra pared, mirando por las ventanas, mostrándose por las rejas. Mi amado habló y me dijo, levántate, oh amiga mía, hermosa mía, y vente, porque he aquí ha pasado el invierno, hase mudado, la lluvia se fue. Hanse mostrado las flores en la tierra. El tiempo de la canción es venido. Y en nuestro país se ha oído la voz de la tórtola. La higuera ha echado sus higos y las vides en cierne dieron olor. Levántate, oh amiga mía, hermosa mía, y vente. Paloma mía, que estás en los agujeros de la peña, en lo escondido de escarpados parajes, muéstrame tu rostro, hazme oír tu voz, porque dulce es la voz tuya y hermoso tu aspecto. Calzadnos las zorras pequeñas, que echan a perder las viñas, pues que nuestras viñas están en cierne. Mi amado es mío, y yo suya, él apacienta entre lirios. Hasta que apunte el día y huyan las sombras, tórnate, amado mío, sé semejante al gamo o al cabrito de los ciervos sobre los montes de Betel.
0: Bueno, ya estamos entonces en el capítulo 2 y es precisamente este libro de Cantar de los Cantares, el último de la colección de lo que se conoce como los libros poéticos. Qué tanto, ¿verdad?, la poesía para detallar lo lindo y lo profundo del amor conyugal. Tenemos entonces en este capítulo, cuando hace referencia de estoy enferma de amor, el amor es algo de vida o muerte, es una cuestión personal. Sin el amor del ser a quien se ama, uno se siente solo, se siente incompleto, con hambre de amor. Acá en este capítulo pues se hace referencia a la bandera sobre la casa donde se celebraba el banquete, pues es una gozosa señal de que el amor ha encontrado un sitio propicio. Las necesarias provisiones y el poder de triunfar. Tenemos que acá en este capítulo hay un conjuro, aparece 4 veces con variaciones y resume el tema central de cantar. Es urgente el mensaje de la responsabilidad que dice que debe ser despertado o estimulado un amor. En otras palabras, no hay verdadero amor sin autocontrol y responsabilidad ética. En estos conjuros el amor aparece personificado, aparece que obedece a sus propias leyes y se comporta como algo natural, al estilo de otras leyes del universo. El conjuro invoca los corzos y las ciervas del campo, magníficos animales imposibles de atrapar, que pertenecen al mundo silvestre y obedecen a sus propios instintos de gozosa e ilimitada libertad. Tenemos en este capítulo que el amor puede saltar sobre los montes como estos animalitos descritos, pero no pueden escalar la pared de las personas amadas. Es fuerte, pero nunca usa de violencia. La amada debe salir de detrás del muro a disfrutar de la primavera. No hay gigantes en nuestro país, pero hay zorras pequeñas, como la incredulidad y la dureza de corazón. Así se representan estas pequeñas zorras. La dureza del corazón es el gran enemigo del amor, el orgullo, la soberbia. Eso hace, por supuesto, minar el campo de la persona enamorada y claro que hace terribles estragos, ya que para que haya esa receptividad y ese apego al amor debe haber franqueza, debe haber la disposición de aceptar y de vivir de acuerdo al idilio que se esté planeando o viviendo entre la vida del hombre y la mujer unidos en el bello lecho conyugal. El cantar frecuentemente introduce una serie de gozosas frases de amor. Aquí las podemos ver que afirman el valor de la unidad y también reconoce la necesidad de una mutua edificación en este hermoso pasaje bíblico. Y bueno, como evidencia clara de lo hermoso que es el matrimonio, la intimidad entre el hombre y la mujer, Tenemos entonces este libro que evidencia que Dios fue el creador del matrimonio, de la unión y que por tanto se debe honrar. Una vez escuchaba a un joven explicando que la intimidad de un hombre y una mujer se representa como un fuego, pero como ese fuego que está allí, en los lindos parámetros del matrimonio que representan como si fuese la chimenea, ese fuego que está allí bien cuidadito y que produce beneficio a todo el hogar. Pero cuando se tiene el sexo fuera del matrimonio, es como el fuego que sale y destruye y corrompe todo. Y le dio bastante lógica a esto porque precisamente es diseño de Dios. Es diseño de Dios de la más linda forma, pero que el enemigo siempre va a tratar de meter sus manos para deformar, corroer y destruir lo que Dios en su sabiduría creó. Entonces, de verdad, aunque se vea un poquito así como que es Cantar de los Cantares, es un libro poético dedicado al amor conyugal, dedicado a los eventos, a las experiencias vividas dentro del lindo paraje del matrimonio.

0: una perla de mi tesoro. Soy Judith Stone y hoy es julio 24 del 2026. El título de la perla de hoy es En proceso. La naturaleza humana es algo impresionante, pues aunque nos toma 9 meses formarnos en la matriz de nuestra madre y de 1 a 3 años poder caminar y hablar con claridad, además del proceso de nuestro desarrollo físico e intelectual mientras crecemos, después de mayores, cuando se supondría que hubiéramos aprendido algo, nos sorprendemos a nosotros mismos y más aún a los que nos rodean por nuestra impaciencia, porque queremos algo y lo queremos ya. Y no podemos aceptar que todo en la vida necesita un proceso para ver resultados. Y nos cuesta aceptar que nos guste o no, todo necesita pasar por ese proceso para lograr algo. Y cuando no se siguen los tiempos estipulados para ello, los resultados pueden ser catastróficos, parecido a lo que le sucedió al niño que al escuchar que en el interior de una crisálida que había encontrado había una mariposa formándose, desesperado por verla, rompió la crisálida y no solo no pudo tener la mariposa que anhelaba ver, sino que fue el causante de su muerte por no querer esperar el proceso natural de su desarrollo. Con toda seguridad, estamos en proceso. Hay muchas oraciones que no han tenido respuesta todavía, heridas que todavía están sanando, metas que nos está costando bastante esfuerzo y nos parecen lejanas, planes y proyectos que se alargan y cuyo final no vemos cercano. No despreciemos este tiempo de espera. Dios, quien está en control de todo, no desprecia ni ignora estas temporadas en las que esperamos. Él está obrando aun cuando no lo notamos de inmediato y en su momento dará la respuesta. Cada día que confiamos en Él y caminamos de su mano es una oportunidad para crecer en paciencia, humildad, sabiduría y amor. Hoy nos puede parecer demora. Mañana testificaremos de la fidelidad de Dios para con nosotros. Que esta verdad llene nuestro corazón de esperanza, estando persuadidos de esto, que el que comenzó en vosotros la buena obra, la perfeccionará hasta el día de Jesucristo. Filipenses 1:6. Aunque hoy estamos en proceso, descansemos en la seguridad que el divino alfarero terminará la hermosa obra que comenzó en nosotros. Pensamiento: confía en el proceso de Dios. Es infalible. Amén.
1: Muy buenos días, un cariñoso saludo y las más ricas bendiciones para cada uno de ustedes. ¿Cómo están? ¿Cómo fue el descanso de esta noche? ¿Cómo se sienten? ¿Qué les parece? Muchas preguntas, ¿verdad? Al mismo tiempo, pero hay tanto para comentar, como por ejemplo el año bíblico. ¿Qué les pareció la explicación? ¡Qué bonito! Meditaba de una manera que al escuchar la explicación de lo que es el libro de los Cantares, qué hermoso es tomar las cosas como Dios las diseñó, porque el pecado que entró hizo que la mente del ser humano tomara la creación de Dios, como en este caso que se habla de la pareja, de su relación íntima, y que aún creyendo en Dios, creíamos que eso era algo terrible. Y sí, yo me recuerdo, escuché una clase de quiénes fueron los que pusieron en la mente del ser humano el que eso era malo, era pecado. Y había que, ya el que estaba casado, pues como quien dice, ni modo, ya te metiste y quédate allí. Pero si estás soltero, no te metas en ese pecado, porque tenemos que esperar a Dios en pureza y santidad. Cuando la palabra nos dice que todo lo que Dios hizo era bueno en gran manera. Qué bueno es que tengamos esa mente y volvamos a los principios. cómo Dios hizo toda la creación y como bien lo dijo la hermana, sí, siéntete sucio, siéntete vil si no estás con tu esposo o tu esposa. Pero si estás en una relación en tu matrimonio, eso es una bendición, es bendecido por Dios. Pero el ir a la casa ajena, a la mujer ajena o al hombre ajeno, ahí sí estamos en terrible desobediencia. Dios nos bendiga y Dios nos ayude y que todo esto que se ha presentado edifique nuestra alma, nos dé claridad y la bendición de que todo lo que hagamos sea bajo la dirección de Dios, bajo su temor y con el deseo de agradarle y de ser felices, porque nos dejó en este mundo para vivir y vivir de una manera correcta. ¿Qué les ha parecido la perla del día de hoy? En proceso. ¿A cuántos les gusta el proceso? ¿Cuántos, cuando están pasando por ese terrible proceso, se sienten tranquilos, en paz? Por supuesto, no van a estar allí como que, ¡ay, qué eterna felicidad! Estamos claros que estamos en un proceso, pero la fe que tenemos en Cristo Jesús nos ayuda a mantenernos seguros, firmes y agradecidos por no estar solitos, por tener la fe de Jesucristo en nuestros corazones, que nos ayuda a pasar ese proceso con más fortaleza, con más fuerza. Si estás pasando por ese proceso, agárrate de la poderosa mano de Dios, porque Él tiene un propósito, un plan para tu vida. Ninguno de nosotros estamos olvidados de Él. Sean todos bienvenidos, todos los que en esta mañana nos acompañan, los que se gozan en Cristo Jesús, sean bienvenidos en este hermoso amanecer. Y entonces vamos a orar, vamos a pedir a Dios que tome el control de nuestra mente y corazón y que esta devoción sea de gran bendición para iniciar un día en victoria en Cristo Jesús. Y nos gocemos en todo momento, demos gracias a Dios por su fidelidad y por su amor, porque Él es bueno y sus misericordias son cada mañana nueva para los hijos de Dios. ¿Cuántos de nosotros estamos agradecidos? Tenemos entonces aquí en la sintonía a Inverness, Fort Lauder, Fort Worth, Tampa, Ciudad de Panamá, con muchas conexiones, así como otro lugar de Panamá que no nos da nombre. Tenemos a Colombia, Popayán en la sintonía, tenemos a Puebla, a Mérida, esto ya es México, tenemos a Canadá, a Colombia con varias conexiones, Bogotá y Cartagena también con más conexiones. Tenemos el centro de México, San Nicolás de los Garza, otro lugar que no nos da el nombre, Concal, Yucatán, Benito Juárez, gloria al Señor por cada uno, San Miguel, El Salvador, también tenemos a Panamá, a Guataga, Columbus, Dallas, Filadelfia, Nidel, West Palm Beach, y tenemos otros dos lugares que no nos da el nombre, Richland Hills, también en la sintonía, Las Vegas, Houston, Wesley Chapel, Austin, Jacksonville, Tampa, Fort Worth, Falkenstein, Alemania, Antofagasta, Chile, y todos esos que no podemos ver, pero que allí están glorificando junto con nosotros, les agradecemos, les saludamos y les invitamos entonces a presentarnos en oración ante nuestro Creador. Busca su rostro con esa fuerza, con esa fe, con esa confianza que Él escucha la oración del Hijo que a Él viene buscando su rostro con toda sinceridad. Oremos entonces. Padre de amor y misericordia, te glorificamos. Bendecimos tu nombre porque eres fiel, bondadoso, lleno de misericordia para nosotros tan pequeñitos. Padre mío, gracias por tu amor y tu fidelidad, por este descanso, por el nuevo amanecer, por una vida llena de gratitud, y te rogamos que perdones nuestros pecados. Perdóname a mí. Límpiame en el nombre de Jesucristo y escucha esta oración de agradecimiento por el descanso, por este amanecer cargado de bendiciones, por tu palabra bendita que nos orienta, tu palabra bendita que nos limpia y que nos da la sabiduría que viene de ti, Señor. Ayúdanos a tomarla con humildad, con sencillez, que podamos discernir a tu voluntad y no a la nuestra, Señor. Líbranos de hacer nuestra propia voluntad y que tu gracia y amor nos llene cada día. Te suplico, Padre bendito, bendiciones especiales para todos los que te necesitan, para toda esta audiencia que nos acompaña en esta mañana, cada hogar, cada familia. Tú sabes de qué tiene necesidad, desde el pequeñito hasta el ancianito. Y pedimos por tu siervo director, tu gracia salvadora, esté con él en todo momento, en sus proyectos, planes y anhelos, la salud de él y de los suyos. Así también te presentamos a todos los líderes a través del mundo, donde esté un servidor, donde esté un director de país, un pastor, uno que tiene un cargo, aunque sea el más pequeñito, pero que lo haga con esa devoción, con esa entrega, con ese servicio que tú quieres de tus hijos, con sinceridad y mucho amor, Dios mío. Glorifícate en cada uno, tu Espíritu Santo use de manera especial. Glorifícate en ellos y también, Padre bendito, te ruego de una manera especial por todos aquellos que están sufriendo en este momento en países de opresión, falta de tantas cosas. Tú seas su proveedor y la devoción de esta mañana a todos nos llene nuestra alma y que tengamos la libertad de adorarte como tú mereces, Padre mío. Aumenta nuestra fe. Usa cada instrumento para gloria de tu nombre y donde quiera que esté un adorador, desde su trabajo o en las carreteras, en el negocio o en el campo, en la cárcel, allí llegue tu bendición, consolando, fortaleciendo, Dios mío. Y también te presento a los que están en adicciones, misericordia para cada uno, Señor. Sácalos de ese estado con tu mano santa de misericordia. No los desampares. Escucha la oración de los seres queridos que clamamos con toda nuestra alma pidiendo misericordia para ellos. Quédate con nosotros. Humildemente te lo pido en el nombre de Cristo Jesús. Amén. Padre nuestro que estás en los cielos, santificado sea tu nombre. Venga tu reino, sea hecha tu voluntad, como en el cielo. Así también en la tierra, danos hoy nuestro pan cotidiano y perdónanos nuestras deudas, como también nosotros perdonamos a nuestros deudores. Y no nos metas en tentación, mas líbranos del mal, porque tuyo es el reino y el poder y la gloria por todos los siglos. Amén. Bueno, gloria a Dios. Y una vez más, los que se siguen añadiendo, sean bienvenidos. Y les invitamos entonces a escuchar el escrito para hoy, 24 de julio. ¿Cuál es la ruta? Bueno, vamos a verlo a través de la reflexión y la base bíblica, que es la que nos orienta con toda la autoridad. Y bueno, los hijos de Dios, inspirados por su Espíritu, nos hacen esta pregunta. ¿Y quién es el que nos hace esta pregunta? Vamos a ver de quién es este escrito. Yomaris González. Bueno, escuchamos entonces, en el nombre de Jesucristo. La alabanza primero.

0: Y para este día viernes 24 de julio, el tema del devocional. ¿Cuál es la ruta? Después de una jornada de trabajo, una joven se disponía a tomar el autobús para su casa. Mientras estaba en la parada esperando el transporte, observó que cerca de ella se encontraba una mujer de edad media, entre unos 45 a 50 años de edad. La señora se veía un poco preocupada y ansiosa. Unos minutos después, vieron un bus acercándose y la señora le preguntó a la joven cuál era la ruta de ese bus. Ante la pregunta de esta mujer, la joven pensó, ¿por qué razón esta señora me pregunta? ¿Acaso no sabe leer? Para su sorpresa, la mujer respondió a la pregunta que esta joven se había hecho en la mente, pues dijo, es que no sé leer. ¿Podrán imaginar los sentimientos que invadieron el ser de aquella joven? Sentimientos de culpa, tristeza y la sensación de que era una persona miserable. Esta experiencia representa una gran lección de vida para todos nosotros, pues aún en nuestros días, en los que estamos rodeados de avances tecnológicos y oportunidades para adquirir información y conocimiento, siguen existiendo personas bajo un nivel de ignorancia en competencias básicas para la vida. La invitación es como hijos de Dios mostremos amor y misericordia por todos, sin menospreciar, pues Jesús dijo, de cierto os digo que en cuanto lo hicisteis a uno de estos mis hermanos más pequeños, a mí lo hicisteis. Escrito por nuestra hermana Yomari González. Y la base que ha sido tomada para este tema la encontramos la matutina en el Evangelio de San Mateo, capítulo 25, versículo 40. La meridiana en el Salmo 64 y la vespertina en la carta del apóstol Santiago, capítulo 1, versículo 27. Leemos en su santa y bendita palabra en el Evangelio de San Mateo, capítulo 25, versículo 40. Respondiendo el rey, les dirá, de cierto os digo que en cuanto lo hicisteis a uno de estos mis hermanos más pequeños, a mí lo hicisteis. Que el Señor nos bendiga a través de la lectura y la práctica de su santa y bendita palabra.
1: Gloria a Dios, ¿qué les parece la palabra compartida? ¿Cuánto beneficio y satisfacción trae la bondad, el comprender y tener misericordia? Y no solo eso, también nos trae la bendición y satisfacción que Dios en los cielos se está dando cuenta de nuestros actos. Pero qué bonito es que lo que hagamos, no lo hagamos buscando la recompensa, que sea un sentir del corazón, ese amor y esa bondad. Y bueno, podemos aprender con esta reflexión que cuando alguien nos pide una ayuda y a veces uno pudiera ver la apariencia de la persona y decir, no, no creo que necesite la ayuda. ¿O por qué me pide la ayuda? Porque, ya ven, la hermana o la persona, la experiencia que tuvo al darse cuenta, porque ya ella estaba haciendo, digamos, tomando o sacando una conclusión, no sabrá leer, no sé leer. Imagínense qué tristeza y al mismo tiempo qué satisfacción poder ayudar a la persona en una gran necesidad como esta, y como esa hay tantas necesidades. Yo le decía, creo que hace como 3 días, a la señora con la que trabajo, porque la llevaba a una cita y había muchas personas, mendigos, que son personas viciosas que están allí. Y entonces comentábamos que cómo saber para qué quiere el dinero y darle o no darle, porque si les damos, lo que van a hacer es ir a comprar la droga. Y si no les damos, ¿qué tal que lo querrían para una comida porque de verdad tenían hambre? Entonces, yo le digo, yo creo que ya no nos toca a nosotros hacer el juicio. Lo que nos toca es cumplir con nuestro deber. Al que te pidiere, dale, ya que él lo use para lo que él quiera. Nosotros no nos quedamos con la conciencia precisamente haciéndonos la pregunta, ¿y si lo quería para comer? ¿Y si de verdad tenía hambre? Porque es lo que siempre te dicen, que tienen hambre. Y entonces le digo, bueno, si uno tiene la posibilidad de dar, es mejor darle, porque así uno se va satisfecho. Porque si tenía hambre o tenía sed o tenía una verdadera necesidad, le ayudamos. Y si se lo gasta en drogas, bueno, yo no se lo di para eso, pero a la mera hora después que se lo di, él es el dueño y hace lo que quiere. Pero lo bueno es que nosotros cumplamos como hijos de Dios de ayudar al prójimo. Y bueno, esa es la manera de ver, porque a veces es muy difícil, pero al principio yo pensaba de esa manera, no, porque lo van a usar para, ya sabemos. Pero después digo, ¿y qué tal si no? Mejor es ser así. Si en este caso era una información, dar la información, dar la ayuda, que nada cuesta. Y qué bonito es que podamos ser identificados como hijos obedientes. Porque en esta base bíblica dice que será el juicio de las naciones. Entonces, ¿cuántos se van a presentar con sus credenciales de lo que hicieron? Pero esas credenciales no sean reconocidas. ¡Qué tristeza! ¡Qué decepción más grande! Porque a veces el ser humano es muy dado a juzgar. Y si dejamos de hacer o hicimos por nuestra propia voluntad y no con el concepto que es para Dios, puede ser que nos pase de esta manera. Y qué terrible estar ante el Rey de Reyes y que nos diga, no te conozco, no sé quién eres. Porque los que hemos leído este tema, dice, habla de la bondad, de la misericordia, del que tuvo hambre, del que tuvo sed, del que estuvo desnudo, el que estuvo descalzo. Bueno, menciona a una cantidad de necesidades que hay en esta vida. Y si nosotros nos ponemos a escoger a quién le damos y a quién no le damos, puede ser que estemos haciendo un juicio humano, pero Dios no esperaba eso de nosotros, o creyendo que porque hago todo correcto es suficiente. No vayamos a ser engañados y confundidos. Líbrenos nuestro Dios, que siempre nuestra guía sea su bendita palabra y su temor en nuestro corazón no nos falte. Porque sí, es fácil emitir juicios y decir este merece, este no merece, pero el que escudriña los corazones es nuestro Dios. Es Él quien sabe la necesidad de cada uno. Y nosotros lo que tenemos que cuidar y procurar es oír esas palabras. Venid benditos de mi Padre, heredad el reino preparado para vosotros desde la fundación del mundo. ¡Qué sorpresa! ¡Qué bendición! Y comienza entonces a decirles, porque tuve hambre, Señor. ¿Cuándo te vimos con hambre? ¿Cuándo te vimos en la cárcel? ¿Cuándo te vimos con necesidad de un calzado? Ah, por cuanto lo hiciste a uno de estos pequeñitos, a mí lo hiciste. ¿Se acuerdan aquella escritura de Lázaro, el mendigo? Y de el hombre rico, que teniendo tanto no se dignaba a darle un platito de comida a ese pobre hombre, de tal manera que debajo de sus mesas ahí procurando antes que los perros lo que el hombre tiraba, lo que no quería. ¿Qué clase de situación? Y fíjense cómo describe la palabra. Al final, creo que era el día de ayer, no me recuerdo cuándo, que hablaba, me parece que era el año bíblico, de que todos vamos al mismo lugar. No hay diferencia. Cuando llega el fin, volvemos a la tierra de donde fuimos. Cuando llega el fin, volvemos a la tierra de donde fuimos hechos. Y allí

Dios nos ayude. Y esto nos enseña tantas cosas. Podemos sacar muchas enseñanzas hermosas para nuestra bendición y crecimiento. Puede ser que tú seas ese Lázaro sin apariencia, con necesidad de todo. Pero si tienes una estrecha comunión con Dios, si has procurado que te conozca y que tú lo conozcas a Él, te puede esperar un futuro como el de la parábola. Y qué hermoso, que no importa que carezcas de tantas cosas, si tienes a Cristo en tu vida, no estás perdido. No tendrás que preguntar cuál es la ruta, porque ya la conoces. Pero si no la conoces, tampoco es vergonzoso preguntar. ¿Qué juicio tengan de ti por la pregunta? Que eso no te afecte. Lo importante es llegar al destino o a la meta que te has propuesto en el nombre de Jesucristo. Entonces, cada uno, con corazones puros y limpios, pidamos a Dios cada día que de nosotros tome el control. Tenemos debilidades, sí, tenemos desaciertos, los tenemos. En ocasiones dejamos de hacer lo que debemos, en ocasiones nos confundimos, pero aquí vamos con nuestro camino rumbo al cielo, pidiendo todos los días de nuestra vida a Dios que nos lleve por la ruta correcta y perfecta. Y si hay alguna duda, tenemos su palabra, que podemos acudir a preguntar en ella. Ilumíname, Padre, y enséñame la ruta, porque no me quiero perder. Quiero llegar segura, tranquila, al lugar que tú me tienes preparado, con sencillez y humildad. Y recordemos que su palabra bendita es la guía, es el manual, es, como dicen algunos, la brújula para no perdernos, para no equivocarnos, para no irnos por sendas extraviadas que nos puedan llevar al pecado y a la iniquidad. Que nuestro corazón sea bondadoso, sencillo y humilde, y tengamos en cuenta cada una, que aunque solamente es un versículo, pero qué bueno es que lo pongamos en práctica, porque ¿qué nos dice? Respondiendo el rey, les dirá: de cierto os digo que en cuanto lo hicisteis a uno de estos mis hermanos más pequeños, a mí lo hicisteis. Y entonces lo terrible que dirán también los de la izquierda, que le dirá a los de la izquierda: apartaos de mí, malditos, al fuego eterno preparado para el diablo y sus ángeles. Y les comienza entonces a reclamar: porque tuve necesidades y no te importó. No hiciste el mejor esfuerzo o el más mínimo para ayudarme, porque no lo hiciste a esos mis hermanos pequeñitos, no te conozco. Y qué terrible es oír esas palabras. ¿Qué más? ¿Qué ganamos nosotros con ser jueces de pensamientos o de actitudes? O que no le doy por esto, no le doy por el otro, no le doy porque una vez, no le doy porque yo vi. ¿Cuántas excusas podemos tener para no dar? Pero Dios nos bendiga, y que cada uno de nosotros, con la sabiduría, con la inteligencia que Él nos dio, podamos actuar con esa bondad, esa misericordia, como dijera el programa de nuestra querida Xochitl, como herederos del reino, así nos comportemos con bondad y misericordia, porque el ejemplo que Jesucristo nos dio precisamente fue eso. No cerró su corazón para nadie, para los más necesitados. Ahí estaba, ayudando al que estaba despreciado, al que no tenía un espacio ya en su hogar, en su familia, quizás por la lepra o por cuantas otras cosas, pero Él vino para dar vida y vida en abundancia. Él vino para

ayudar para salvar lo que se había perdido. Y nosotros, sus seguidores, nos ha dejado para que proclamemos esa verdad y no nos las guardemos, que cuando vemos al que no encuentra la ruta, se la podamos indicar con la humildad y sencillez que Cristo espera de nosotros. Con mucho gusto, entonces vamos a escuchar una alabanza y enseguida el suspiro del alma. El suspiro se titula ¿De qué lado tú estás? Bueno, podríamos, todavía vamos a escuchar de qué se trata el suspiro, pero nos está haciendo una pregunta. ¿De qué lado tú estás? Bueno, ¿del lado de Cristo o del lado de este mundo? Vamos a escuchar La senda de Juventud, dice Grupo Juventud será, y escuchamos entonces La senda y enseguida El suspiro del alma. Que Dios nos bendiga entonces y deleitémonos.

0: El suspiro para el día de hoy se titula ¿De qué lado tú estás? Jesús te ha llamado, te ha escogido para ser parte de su reino, te ha colocado en la cena de los justos. No te desvíes ni a un lado ni al otro. No te salgas del camino, no pierdas el rumbo, no te vayas por el camino equivocado. Y luego Jesús tenga que preguntarte, ¿de qué lado tú estás? ¿Estás en el lado de los que conocen la palabra de Dios, la obedecen y la ponen por obra? ¿O estás en el lado de los que permanecen indiferentes y desobedientes a los preceptos divinos? ¿De qué lado tú estás? ¿Estás caminando con firmeza al lado de los que marchan gozosos, adorando y alabando al Señor? ¿Al lado de los que van andando hacia la Canaán celestial con la fe de llegar victoriosos a la patria de los salvados y recibir la corona de vida eterna? ¿Eres de los que han perdido la fe, el ánimo y la esperanza de llegar a la meta y te sientes apocado? ¿De qué lado tú estás? ¿Eres de los que hablan verdad, aunque al hacerlo te traiga consecuencias desfavorables? ¿O eres de los que dicen mentira, de los que engañan para obtener algún beneficio? Amado Hijo de Dios, es hora de tomar conciencia y ponerte del lado correcto. Es hora de hacer la voluntad de Dios, caminar en fidelidad, pureza y santidad, y esperar la venida del Señor como siervos aprobados. Nunca debe ser de los que el Señor coloque al lado izquierdo, sino de los que luchan por ser colocados a su lado derecho. Eres como el malhechor que estuvo al lado de Jesús en la crucifixión y reconoció su inocencia, que ningún mal había hecho, o el malhechor que lo injurió y no lo reconoció. Te aconsejo, reflexiona. Después de conocer las ventajas que tiene seguir los pasos al lado de Cristo, te pregunto, ¿de qué lado tú estás? Suspiro del alma por Migdalia Ayala.
1: Pregunta para meditar cada uno de nosotros. ¿De qué lado? ¿Cuál es el lugar que te conviene? Según el conocimiento que tienes y que tenemos de Dios, que es Él quien nos puede guiar y que nos va a llevar al lugar correcto. Entonces, meditemos, profundicemos en el suspiro del alma, que sea de bendición para cada uno de nosotros. Una pregunta para reflexionar. No para quedarnos indiferente, porque el Señor nos escogió, nos llamó con un propósito y que su propósito lo cuidemos, lo realicemos con su ayuda poderosa. Gracias, querida Migdalia, por tan importante reflexión para que nuestras almas sean edificadas y que ninguno pierda el camino. Y si la fe sientes que se está perdiendo, todavía hay esperanza. Todavía puedes acudir a la fuente inagotable que es Jesucristo, que Él está mirando y dispuesto a extender su mano de misericordia. No importa la edad que tengas, como dice esta alabanza, juventud. ¿Por qué camino? ¿Cómo vas? ¿De qué lado estás? Que sea del lado de Jesucristo. Bueno, vamos a continuar porque seguiremos con la ayuda de Dios. ¿Cuántos quieren escuchar a nuestro hermano Job Castañeda en este día? Como estaba, creo que comentando algo ahí de la pluma. Bueno, vamos a escuchar la inspiración, pero antes vamos a orar para dar por despedido el devocional y comenzar con otro segmento en este día de preparación. Y vamos a orar por nuestras hermanas Eunice y Yamiraki, que están sufriendo de fuertes dolores de cabeza. Vamos a orar por nuestra hermana Lila, que también tiene peticiones. Bueno, vamos rapidito a mencionar a cada uno y al oír tu nombre, ya sabes que tus peticiones, Dios desde su santidad las está mirando. Y el que conoce y sabe y está atento a la necesidad de sus hijos, escucha y contesta conforme a su infinita misericordia. También si estás desde tu trabajo, no estás conectado, más bien no estás escribiendo porque pues estás en el trabajo, tu petición Dios la conoce. Vamos entonces a orar por Limni Silverio, por Trudis Castañeda, por Migdalia Ayala, Mireya González, por Lila Polo, por Maribel Fife, por María Wilson, por Claudia. Bueno, desde México, hermana, ya le estábamos extrañando. Y ella nos dice que también pide oración por su nieta Allison, porque hoy tendrá una intervención médica. Oremos por la necesidad de esta niña, creo que es una niña. Así es que, hermana Claudia, claro que sí. Vamos a orar por las peticiones de Benita Bozzo, las de Yamiraki Prieto, por las de Patti, Favela, familia Moracén, y también por las de Elka Barroso, las de Jessica Ostaiza, Reina del Río, mi querida hermana, por Sandra Morales. También vamos a orar por quién más. Elba, creo ya lamentamos, por, bueno, Elba Barroso y Vidal Cova, por Nelson Baires, por Elcita Saborín, Ena Mata y cada uno de los que se unen, así por las de Juan Hernández, por las de Isabel Nuno, qué bendición Isabel, por las de Susana Castro y todos los suyos, por las de nuestro hermano Job Castañeda. También oraremos por las de Amelia Hernández, que desde Oaxaca nos acompaña. Gracias a cada uno por sus expresiones, porque se alegran de que las alabanzas y lo que se presenta es de bendición. Por nuestra hermana Mevi Herrera, también oramos. Por usted, mi hermana, por las de nuestra hermana Eunice Pérez, ya mencionamos a ella. Y también vamos a orar, ¿por quién más? Por nuestro hermano Job, ya lo mencionamos. Y por Jenny Loesa, gloria a Dios. Así es que oramos por las peticiones de cada uno de los que están en este chat. También por las de Silvia Kiel y nuestro hermano Ramiro, por las de Dalis Montenegro y todos los suyos. Y también por las peticiones de Mayra Caballero y las de Mayela Caballero, por las peticiones de Yesenia Verde. Ojalá y un día nos acompañe en la devoción y que sea de mucha bendición. Ya saben, ella necesita de la bendición de Dios también y de la oración de cada uno de sus hijos. Pues entonces oramos por las peticiones de nuestra hermana Dalis Montenegro, Vitelia Belgara, y también por Argelis Santana y su familia, nuestro hermano Pablo y nuestra hermana Ana, que siempre necesitan de nuestras oraciones por su estado de salud, pero Dios tiene el control. Hilda Mata y así también su esposo Lino Mata. Por las de Enid Barroso, Joseph y Alan Ramos, fieles en la sintonía, por las peticiones de Iris Cruz, las de nuestro hermano Boris Suira, las de, ¿quién más? Mervalia y su tropa, por supuesto, por nuestro, todos nuestros hermanos, Emilia, Lonchan, así también como las peticiones de Disnaldo y Nélsida, las de Cachita y las de todos aquellos que en silencio están conectaditos. Las bendiciones de Dios sean en su vida. Oremos entonces. Padre de amor, Padre de misericordias, ante tu presencia divina, pido perdón por mis culpas y pecados. Y nada impida que esta plegaria entre a tu trono santo. Te necesitamos, Señor. Nunca es mucho clamarte y clamarte porque tenemos necesidad. Deseamos que tu presencia divina, en donde quiera que estemos y vayamos, nos ministre, nos frene para no pecar contra ti y nos aliente a hablar de ti a esa alma necesitada que quizás ha perdido el rumbo. Que en todo y en todos tú nos uses para gloria de tu nombre, que con corazones sencillos, corazones verdaderamente cristianos, extendamos nuestra mano para el necesitado, Dios mío, y que tú seas glorificado en la necesidad de ese amigo, de ese simpatizante, del que está con nosotros por primera vez, se sienta en familia, se sienta bendecido, Padre, y sus luchas y aflicciones las ponga delante de ti, porque tú estás dispuesto a llevarlas, como es tu promesa bendita. A ti sea la gloria, la honra y la alabanza. Cada familia que está con nosotros sea suplida en este día de preparación que todos tengan en su mesa para disfrutar y sobre todo tu presencia divina se manifieste en cada programación. Donde quiera, Señor, haya gozo, alegría, misericordia divina para cada alma que te busca con sinceridad. Si alguno cumple años, tus bendiciones se derramen en su vida. Si está de aniversario, también, Padre bendito, te ruego de una manera especial que consueles al triste, al oprimido, al que está de luto, Clondy, su familia, Señor. Sean consolados esa esposa, esos hijos. Sean consolados por ti, Padre bendito, que tu mano santa se extienda para ayudar, para abrazar de esa manera que tú lo sabes hacer, Padre. Ten misericordia de toda alma que está pasando por un dolor que no hay palabras, nada que podamos decir o hacer para darles la tranquilidad y mitigar su dolor, pero tú sí puedes, Padre bendito. En tus manos los encomendamos. Nosotros, sus hermanos, clamamos a favor de cada uno de ellos por amor a tu nombre. Fortalece al que está triste, el que está oprimido, el que sufre de ansiedad o depresión. En el nombre de Jesucristo, haya liberación para su alma y la paz tuya penetre a lo más profundo de su ser. Que la fe le mantenga de pie, que no se deje de vencer por ninguna situación, porque por pruebas y tribulaciones entraremos en tu reino. Pero en el nombre de Jesucristo, nuestro adversario, ya está vencido. Gloria a tu nombre. En la cruz, tu amado Hijo venció, Padre, para darnos a nosotros la libertad, la confianza de que llegaremos y que ningún sufrimiento es tan grande o más grande que la gloria que nos espera. Que toda alma que esté oprimida traiga a tus pies su dolor, su carga, su preocupación, Padre mío, su ansiedad, y tú la tomes, porque esa es la promesa. Venid a mí los trabajados y cargados, que yo los haré descansar. Gracias, Dios mío, por estar pendiente de nosotros. Te ruego también, Padre mío, por los jóvenes, sean edificados y bendecidos. Y en este día, todos los que están allá disfrutando, tu presencia divina se manifieste de una manera especial. Que puedan ser edificados los que están falseando en la fe o los que están indecisos, los que no saben qué rumbo tomar, enséñales el camino. Y que pueda cada congregación al regreso de esta juventud testificar esa gracia bienhechora, esa fortaleza que tú has dado a cada uno, esa firmeza y claridad doctrinal, Padre, que no haya confusión, reprende y echa fuera todo espíritu contrario que no viene de ti, que viene mensajero de nuestro adversario para confundir, y con una mente clara y limpia tu iglesia siga avanzando, tus jóvenes y niñitos bendecidos, y así todas las edades esperemos en ti, Dios mío. Te ruego por la petición de cada uno que ha puesto, cual sea, Señor, está delante de ti y los enfermos en tu nombre santo, todo dolor, todo lo que en este momento está invadiendo su cuerpo, en el nombre de Jesucristo sea reprendido y haya paz entre tu presencia, tomando el control, Padre Santo, y ese dolor sea quitado para gloria de tu nombre. Auméntanos la fe para ver tu gloria, Señor, y esa visitación en todo el cuerpo, cual sea la enfermedad, por grande, por difícil, imposible que parezca, para ti no hay límites. Ayúdanos a creerte, aumenta nuestra fe de tal manera que tu poder se manifieste en este momento, el fuego de tu Espíritu penetre y entre, y allí no quede espacio para el dolor, para la aflicción, Padre Santo, porque donde tú llegas, todo es paz, todo es bondad y misericordia. En este día, dirígenos en todo, en el salir, en el regreso a nuestros hogares con bendición y en victoria. Glorifícate en cada uno y quédate con nosotros en esta mañana, Padre. Te lo ruego humildemente en el nombre de Cristo Jesús. Amén. Y ahora pedimos que el bendito amor de Dios, la gracia y la paz de Jesucristo nuestro Salvador, la compañía y la comunión del Espíritu Santo, que es nuestro eterno Consolador, sea con cada uno de tus hijos desde ahora y para siempre. Amén. Bendito sea nuestro Dios. A Él la gloria, a Él la alabanza y a sus hijos la victoria, porque nuestros corazones hayan sido fortalecidos por Dios. Vamos a escuchar entonces una alabanza que se titula Yo estoy contigo. Y después de esta alabanza, ¿qué les parece si escuchamos a nuestro hermano Job con esta reflexión para morir bien? Entonces, escuchas este destello para la gloria de Dios y edificación, porque todo esto que se presenta es para que hagamos ese recuento, para que nos pongamos en acción y pensar, ¿estoy listo para morir bien? Bueno, vamos a escucharlo. Primero, la alabanza, como ya dijimos. Yo estoy contigo. Si Él está con nosotros, todo es posible.

0: Gloria a Dios. ¿Cómo sentirnos solo si Él está con nosotros? A Él sea la gloria y bueno, con mucho gusto. Entonces escuchamos a nuestro hermano Job Castañeda. Para morir bien, este destello que sea para gloria de Dios y para nuestro deleite.
1: El destello del alma para el día de hoy lleva por título Para morir bien. Si hay algo que el ser humano teme en su inmensa mayoría, es a la muerte. Aún los que por momentos pierden el juicio e intentan contra su vida, en su debate final entre la vida y la muerte, muchas veces claman por misericordia, implorándoles auxilien para no morir. Reflejan en sus rostros la desesperación de alguien que va a un mundo tenebroso donde se acaba la paz y la esperanza. Pero para morir bien, hay que vivir, como dijera alguien una vez, en paz con Dios y con los hombres, perdonando para ser perdonados. Es vivir cada día humillados ante el trono de la gracia y sosteniendo una estrecha relación con Dios. De manera que la esperanza en el corazón se mantenga como una antorcha encendida. No es menos cierto que en esta vida lo mismo sufre el justo que el impío, y nos pareciera en ocasiones que sufre más el justo. Pero he contemplado el sufrimiento de los que sirven a Dios, acompañado de una fe genuina, de una seguridad que en múltiples momentos, al acercarnos para consolar al afligido, son ellos con su valentía y apego al Creador los que consuelan a los que les rodean. Para morir bien, hay que llenarse de Jesús y vivir con la seguridad del profeta Isaías cuando de sus labios expresó: perece el justo y no hay quien piense en ello, y los piadosos mueren y no hay quien entienda que de delante de la aflicción es quitado el justo. Entrará en la paz, descansarán en sus lechos todos los que andan delante de Dios. Vivimos tiempos del fin, tiempos peligrosos, y el Espíritu Santo, dando consuelo, manifestó a través de la pluma de Juan, el teólogo: oí una voz que desde el cielo me decía: escribe, bienaventurados de aquí en adelante los muertos que mueren en el Señor. Sí, dice el Espíritu, descansarán de sus trabajos, porque sus obras con ellos siguen. Vivamos en temor y reverencia santa, para que muramos seguros en el Señor. Que el Señor nos bendiga a todos.

Gloria a Dios, ¿qué les parece? Siendo pecadores, Él extendió su misericordia para nosotros. Y bueno, si vamos a este destello que es para meditar, para morir bien. Tengo dos preguntas. ¿Quién fue el que dijo, para morir bien, hay que vivir bien? Esa es una pregunta. La otra pregunta es, ¿qué número es la alabanza? Esa alabanza que dice, fui pesado y muy falto me hallé, temblé y gemí la balanza al pisar. Esas son las dos preguntas que tengo para ustedes. A ver, ¿quién es el primerito que contesta una de las dos o las dos? Porque yo estaba meditando que cuando tenemos miedo al infierno es cuando no queremos morir, porque qué terror, porque ya el muerto nada sabe, ya no exactamente, ¿quién será mi fiador? Así se titula ese himno. Entonces, yo me quedé pensando, cuando andamos en esta vida no nos interesa mucho Dios, lo que Él ha dicho a través de su bendita palabra, de la preparación para el encuentro con Él. Pero ¿qué tal cuando llega la enfermedad? Cuando nos sentimos al borde o al borde de la muerte, que queremos que no llegue, porque sabemos que no estamos preparados, porque nos hemos dado cuenta a través de los tiempos que cuando estamos bien con Dios, no es que ni que andemos detrás de la muerte, pero ya si llegara, tenemos la confianza, no que somos perfectos, pero que lo que nos falta por la fe y la confianza que tenemos, Él nos auxiliará, como lo dice la alabanza. ¿Quién será mi fiador? Bueno, gracias, hermana Mervalia, que nos dice que es el himno número 225. Y Nelson nos dice quién, bueno, nuestro amado Samuel Mendiondo. ¿Pero qué es esto? ¿Un mensaje? ¿Un pensamiento? Porque sí, yo me acuerdo de eso, para morir bien hay que vivir bien, en paz con Dios y con los hombres. Y qué cosa más bonita es que su temor nos acompañe todos los días de nuestra vida. Porque cuando caminamos con ese temor, con ese respeto, con ese concepto, es cuando nos portamos bien. Y entonces, si de alguna manera llegara la muerte de repente, estamos seguros en Dios, porque ya después que morimos, no importa cuánto oren, es que nosotros no creemos que hay que orar por los muertos, porque ya, como dice la palabra, no tienen el poder para hacer bien ni para hacer mal. Y las oraciones, pues ya no nos servirían. Así es que, bueno, nos dice Nelson que fue un mensaje que él predicó. Y Nivia nos dice que fue en el 1989. ¡Qué bendición! ¡Qué memoria! Y bueno, y es algo maravilloso. Lema, bueno, mira, nos dice que es el pensamiento, como hoy le decimos a los lemas, de 1989. Vamos a ver, porque yo tengo aquí para buscarlo, para poder así verificar. No es que dudemos, pero qué bonito, como dice, a la ley y al testimonio. Entonces vamos a verlo, que nos dice aquí, octava parte. Ah, no, yo estoy
En otra parte que no es esa. Ah, ok, aquí. 1989. Ok. Para allá vamos buscando 88. Ok. Para morir bien. Ah, no. Nos dice que es Apóstol Florentino Almeida. Y gracias, Nivia. Dice, para morir bien hay que vivir bien, en paz con Dios y con los hombres, perdonando para ser perdonados, caminando siempre con la doctrina en el alma, la doctrina de Jesucristo, el perdón que Jesucristo brindó a los que le ofendieron. En la vida de un cristiano no cabe el decir que le perdone Dios porque yo no puedo. No importa qué tan terrible y horrible sea la ofensa, tenemos que perdonar para ser perdonado. Porque nadie ofende más de lo que ofendieron a Jesucristo y Él supo perdonar. Y cuando nosotros perdonamos, los primeritos edificados somos nosotros. Porque ya te liberas, ya no tienes cuentas, no le estás cobrando a nadie. Y esa paz que invade tu alma no se compra con nada en este mundo. Así es que, qué belleza. Y bueno, qué lástima para los que no estén en el chat, que no puedan leer lo que se está comentando, porque de seguro que no me va a dar tiempo. Pero sí, yo me gozo en Dios por traer todas. Y fíjense que sin saber, yo estaba pensando precisamente que no hemos mencionado los pensamientos. Y hay una porción de pensamientos, especialmente de ciertos años, no sé de qué años para acá, que no, como que ya están en el olvido, que los leemos y a lo mejor hasta los...

Santo y los cuatro seres vivientes tenían cada uno seis alas y alrededor y por dentro estaban llenos de ojos y no cesaban día y noche de decir: Santo, Santo, Santo es el Señor Dios Todopoderoso, el que era, el que es, el que ha de venir. Señor, digno eres de recibir la gloria y la honra y el poder, porque tú creaste todas las cosas y por tu voluntad existen y fueron creadas. Y decían a gran voz: el Cordero que fue inmolado es digno de tomar el poder, las riquezas, la sabiduría, la fortaleza, la honra, la gloria y la alabanza. Y a todo lo creado que está en el cielo y sobre la tierra y debajo de la tierra y en el mar, y a todas las cosas que en ellos hay, oí decir: al que está sentado en el trono y al Cordero sea la alabanza, la honra, la gloria y el poder por los siglos de los siglos.

Alguien diga amén. Voy a invitarle que esté de pie conmigo y vamos a clamar a Dios que nos sane. Señor, estamos tu pueblo reunido esta noche, humillados delante de ti. Queremos pedirte que sanes nuestra tierra. Cante conmigo así.

Isaías 46:3. Él promete que estará contigo desde el vientre hasta las canas. ¿Y por qué no devolverle la promesa? Adorándole desde el vientre hasta las canas. A ver, dígalo conmigo.

Isaías 46:3. Él promete que estará contigo desde el vientre hasta las canas. ¿Y por qué no devolverle la promesa? Adorándole desde el vientre hasta las canas. A ver, dígalo conmigo.

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13: Gloria a Dios, muy buenas noches, saludos en el nombre de nuestro Señor y Salvador Jesucristo. Les saluda su hermano y amigo en Cristo, Randall Pineda, deseándoles la mejor de las noches y bendiciones para cada uno de los que ya están en sintonía y también para los que han de sumarse a la sintonía de esta programación en esta noche especial de este jueves, jueves de Pasión por las Almas, aquí a través de la radio de la Iglesia, Soldados de la Cruz de Cristo Radio. Estamos aquí transmitiendo por SC Radio Panamá y SC Radio Internacional. Saludos a todos los que ya están acompañándonos en esta preciosa noche. Bendiciones a cada uno de ustedes. Gracias por permitirnos llegar hasta sus hogares. También gracias a nuestra hermana Lea por la invitación a esta programación. Bueno, queremos empezar pidiendo disculpas, pues la semana pasada no pudimos transmitir. Tuvimos algunos contratiempos en el trabajo, algunos trabajos especiales y no pudimos salir temprano para poder participar de la programación, pero gracias al Señor hoy ya estamos con otra programación más de Pasión por las Almas aquí a través de Soldados de la Cruz de Cristo Radio. Damos gracias al Señor por la oportunidad que nos da en esta preciosa noche ya de este jueves. Primera noche, ya, primera programación de este mes de junio, sexto mes del año. Ya estamos llegando casi a la mitad de este año 2022. Gracias a la misericordia de nuestro Dios que nos permite, haciendo su voluntad, obedeciendo su palabra y compartiendo el mensaje de salvación, pues ese fue el mandato que dio nuestro Señor Jesucristo. Id y predicad el Evangelio a todos. Y aquel que creyere, dice su palabra, será salvo. Porque eso es lo importante, la salvación de nuestra alma. Bien, y mientras más se siguen sumando a la programación, vamos a hacer la pausa musical antes de venir con la oración por el programa. Con esta preciosa alabanza, nuestro Salvador. ¿Por qué tenemos que dar a conocer al mundo que existe un Salvador que puede perdonar los pecados y que puede darte vida eterna?

Gloria sea nuestro Salvador. Preciosa alabanza. Si es alabanzas a nuestro Rey y Salvador. Pues prometido mucho tiempo atrás, se cumplió esa promesa y nació el Salvador del mundo para darnos oportunidad de salvación y perdón de nuestros pecados. Gloria sea a nuestro Señor Jesucristo. Y ese es al cual debemos predicar, al que no escatimó su vida para dar oportunidad de salvación a toda criatura. Una vez más, bienvenidos a esta programación de Pasión por las Almas, aquí a través de Soldados de la Cruz de Cristo Radio, en este jueves, primer jueves de este mes de junio, ya entrando en el sexto mes de este año. Glorificado sea el nombre de nuestro Dios. Como no podemos hacer nada, ni pretendemos tampoco hacer nada sin la ayuda de nuestro Dios, vamos a presentarnos en oración, así que usted ahí en su lugar también puede, junto a nosotros, ahí acompañarnos en esta oración. Pero antes le invitamos para que aproveche antes de la oración y pueda compartir el enlace www.soldadosdelacruz.org/radio o www.soldadosdelacruz.org/radio Panamá, o también a través de las redes sociales, el Facebook Live, puede compartir el enlace para que muchos más puedan sumarse a la programación en esta noche y puedan recibir bendiciones de parte de nuestro Dios. Bien, ahora sí, vamos a tener entonces la oración por esta programación de esta noche, para que el Señor sea nuestra guía, nuestra dirección, nuestra ayuda en todo momento. Bendito Dios y Padre Celestial, ante tu presencia vengo una vez más, rogándote el perdón de mis pecados, de mis faltas y errores cometidos, dándote las gracias primeramente por la oportunidad que nos permites otro jueves más de estar participando de esta programación. Padre Santo, te damos gracias por cada hermano, por cada amigo que está en sintonía, por los que han de sumarse a la sintonía en esta noche, Dios del cielo. Gracias te damos porque nos das la salud, nos permites a mí la oportunidad de poder compartir. En esta noche, Dios del cielo, presentamos delante de ti todos los instrumentos, todos los dispositivos electrónicos, computadoras, mezcladores, los celulares que están utilizando también, computadores para sintonizar la radio, si es vía telefónica también, Dios del cielo, para que todo pueda fluir de la mejor manera, los servicios de internet, todo está delante de tu presencia, Padre amado. Rogamos que cada palabra, cada alabanza, el precioso mensaje que hemos de compartir en esta noche, todo sea de bendición para cada uno de nuestros hermanos y amigos. Rogamos que tu Espíritu Santo nos acompañe en esta programación. Te lo pedimos y te lo suplicamos todo en el nombre de tu Hijo amado Jesús. Amén.

Bien, estamos presentados ante nuestro Dios en oración, Dios del cielo, para que nos guíe y nos dirija en esta noche. Saludos también a nuestros hermanos que ya están reportando sintonía, nuestra hermana María Elena, allá en la Transísmica también. Bendiciones a nuestros hermanos ahí, nuestra hermana Delia Susana, todos los demás que nos están ya escribiendo a través del chat de Soldados de la Cruz de Cristo Radio. Y como decíamos, hay que dar a conocer al mundo que hay uno que vino a darnos oportunidad de vida eterna y darnos salvación, ese Dios grande, Dios poderoso, que ha dado su vida para darnos esa oportunidad de salvación. Vamos a escuchar esta preciosa alabanza titulada Dios puede salvar.

Gloria a Dios, así es. Todos necesitamos amor que nunca falla, su gracia y compasión. Todos necesitamos perdón y esperanza de un Dios que salva. Y es que es así, tenemos un Dios que salva, el único Dios fiel y verdadero, que tiene amor para con todos nosotros. ¿Y por qué? Porque sabemos que puede tener amor para con todos nosotros, pues en su misma palabra nos dice de que Dios es amor. Y no somos merecedores de tanto amor que tiene por nosotros, pero Él nos ofrece su gracia de una manera gratuita. Su gracia, Él nos ofrece la salvación, nos ofrece su compasión, nos ofrece su perdón y nos ofrece la esperanza de una vida eterna. Solamente tenemos que creer en Él y en su palabra. Ahora, quizás pensamos de que ese creer es simplemente así, yo creo. Pero para poder demostrar que creemos en nuestro Dios, tenemos que ser obedientes a su palabra. Y es tanto el amor que tiene Jesucristo por cada uno de nosotros, que como dice esta alabanza, incluso ha movido montañas. Ha movido montañas para llevar ese evangelio hasta nosotros y que podamos llegar al conocimiento de su palabra. Podemos aceptarle en nuestras vidas y darnos esa oportunidad. A veces pensamos, y nos equivocamos, a veces pensamos que tenemos que venir perfectos, sin manchas, sin arrugas, sin ningún pecado, nada, para que el Señor nos reciba. Pero aún con nuestros errores, el Señor nos llama, pues sabe que somos imperfectos, pero quiere que nosotros corrijamos nuestros pasos y llevemos una vida que agrade, que a Él le agrade. Y nosotros

como siervos de Dios debemos procurar que la luz de nuestro Señor brille en todo lugar, en todo pueblo, en toda nación. Que podamos llevar ese mensaje de esperanza a todas las almas que necesitan de nuestro Dios. Y es que gracias a ese sacrificio hecho por nuestro Señor Jesús allá en la cruz del Calvario, tenemos esa oportunidad. Cuánto amor, cuánto sufrir. A veces solamente pensamos en que, y mencionamos sí que nuestro Señor Jesús murió, pero cuánto sufrimiento tuvo que pasar en aquel momento, azotado. Incluso antes de esto, insultado, escupido, injuriado, sin ninguna causa. Luego, maltratado, azotado. Tener que llevar, después de haber sido azotado, esa cruz por todo ese camino hasta llegar allá al Gólgota. Ser crucificado y tener que morir de la peor manera, con la peor muerte que existía en aquellos tiempos. Y allá, desnudo, a la vista de todo el pueblo. Y todo por amor a ti y a mí. Por eso en su palabra dice que no es la sangre de los toros ni de los animales, aquellos que se sacrificaban, la que nos da perdón de pecados, sino aquella sangre preciosa del Señor Jesucristo derramada allá en la cruz del Calvario. Por eso la salvación se escribe con sangre.

Gloria a Dios. Así es la salvación. Se escribe con sangre desde tiempos antiguos. Podemos ver en los relatos bíblicos lo importante que era la sangre en aquel momento, cuando vinieron aquellas plagas, aquel pueblo de Egipto, y vino esa última plaga de la muerte de los primogénitos. Dios mandó a Moisés a que pusieran una marca con sangre en cada uno de los hogares. ¿Para qué? Para que cuando el ángel pasara y viera esto, no tocara a los primogénitos en esa casa. Y podemos ver en la palabra de Dios que incluso aquellos varios egipcios que no creían en Jehová, cuando vieron esto, hey, yo también prefiero mejor porque no quiero que mi primogénito muera. Qué importante la sangre que simbolizaba ese sacrificio de nuestro Señor Jesucristo en la cruz del Calvario para darnos esa oportunidad de salvación. Y como decíamos, a veces pensamos que tenemos que venir de una manera perfecta para poder entrar ante nuestro Señor. Pero no hay mejor día para tomar la decisión importante de seguir a nuestro Señor y aceptarle en nuestras vidas como nuestro Salvador que el presente. Porque el día de ayer ya pasó, no podemos volver a él. El de mañana no sabemos, no ha llegado. Pero el de hoy, el día de hoy, es un regalo de Dios, es un presente. Y el mejor regalo que el Señor te da hoy día es la salvación. No tienes que venir a él y aceptarle en tu corazón. Él te espera con los brazos abiertos. Hoy es el día, hoy es la oportunidad. ¿Sí? A veces predicamos a las personas, acércate, venga. Sí, pero el día es hoy, porque del futuro no sabemos. Está por venir, puede pasar, puede suceder. Es una incógnita, pero el día de hoy es un regalo, es un presente y lo estamos viviendo. Y es el día oportuno para aceptar al Señor.

Gloria a Dios, así es como lo decíamos. No importa de qué lengua, tribu o nación tú seas, el Señor te espera con los brazos abiertos. Hoy es ese día especial, hoy es el día oportuno para venir a nuestro Señor Jesucristo. Y que todas esas promesas se puedan hacer realidad en nuestras vidas. Lo importante de ese llamado que está haciendo nuestro Señor Jesucristo desde hace más de 2000 años y todavía sigue haciendo ese llamado, pues tiene grandes cosas preparadas para aquellos que están dispuestos a hacer su voluntad y obedecer su palabra. Porque no fue en vano. No fue en vano todo lo que nuestro Señor ha hecho. Pensando en nosotros, venir a nacer allá. Hoy en día nos preocupamos si queremos que nuestros hijos nazcan, donde hayan buenos doctores que puedan atenderlo y cualquier emergencia, puedan tener todas las cosas a mano, todos los instrumentos, todos los aparatos para tener el mejor cuidado que puedan tener nuestros pequeños cuando nacen. Sin embargo, nuestro Señor Jesucristo nació en aquel humilde lugar, en aquel, vamos a decirlo así, como un establo, con algunos quizás animales podrían haber ahí, no lo sabemos, en aquel humilde pesebre, allá, bajo una noche con una luna radiante, podemos decirlo así, una estrella que iluminaba el camino para aquellos que iban a llevar sus presentes a él. Siendo rey, nació en aquel lugar tan humilde, sin doctores, sin personas especializadas en partos. Allá vino a nacer nuestro Señor Jesucristo, de la manera quizás más incógnita ya. Crecer bajo el cuidado de un carpintero, nada de palacios ni de lugares especiales. Se humilló a sí mismo para mostrarnos su gran amor y darnos esa oportunidad de salvación. Y cuando vemos esa gran humildad que tiene nuestro Dios, ¿cómo nosotros no también poder ser humildes y ver la gran necesidad que tiene el mundo de que el mensaje llegue hasta sus vidas? Porque muchos dicen que pueden creer en Dios, pero no conocen su palabra, no conocen lo que dicen las Sagradas Escrituras, no conocen todo los tesoros que nuestro Señor Jesucristo dejó plasmados en las Sagradas Escrituras para nuestro beneficio. Y como está escrito ya en San Juan 5:39, escudriñad las Escrituras porque a vosotros os parece que en ellas tenéis la vida eterna y ellas son las que dan testimonio de mí. Hablando de nuestro Señor Jesucristo en ese momento, son las que testifican de nuestro Señor Jesucristo. ¿Cómo vamos a poder creer en alguien que no conocemos? Pero la palabra de Dios testifica de nuestro Señor Jesucristo. Así que llegando al conocimiento de su palabra, llegamos al conocimiento de nuestro Señor Jesucristo y podemos encontrar esa oportunidad, porque nuestro Señor Jesús, Él salva. No importa las cosas que estén sucediendo en el mundo, hay alguien que siempre nos tiene presente en todo momento: nuestro Señor Jesucristo.

Así es. Debemos ir y predicar. Decirles que Cristo salva. Es un mandato de nuestro Señor Jesucristo. Ir y predicar el Evangelio a todos. Como hemos dicho en otras ocasiones, a veces pensamos que necesitamos hacer una grande campaña, un gran movimiento con muchas personas para dar a conocer el mensaje de salvación, pero no es necesario. Incluso con nuestra forma de vivir, podemos predicarles a las personas y pueden ver al Señor Jesucristo en nuestras vidas. El mejor ejemplo que podemos darles es a través de nuestra vida, nuestra forma de ser, nuestra forma de hablar. Se hace notoria. Me acuerdo de aquel pasaje cuando Pedro se introdujo allá para querer ver qué estaba pasando con el Señor Jesucristo. Y muchos le decían: tú pareces que eras de los que andabas con él, porque aún tu propio hablar lo delataba. Su forma de actuar, su forma de hablar, lo delataba. Qué bonito es cuando las personas puedan ver a nuestro Señor Jesucristo. Y nosotros, a través de nuestra forma de ser, nuestra forma de hablar, allá en nuestro trabajo, en los lugares donde vamos, pueden ver que hay algo diferente. Aún así, de esa manera tan sencilla, podemos predicar el mensaje de nuestro Señor Jesucristo. No necesitamos de tantas cosas. Recuerdo también aquel pasaje cuando aquel profeta estaba allá en la cueva y comenzó a manifestarse el gran poder de nuestro Dios, un terremoto, un fuerte viento, en todas estas cosas. Sin embargo, la presencia del Señor llegó como un silbo apacible. No necesitan grandes cosas para que se pueda manifestar la grandeza de nuestro Dios. Pero debemos reconocer que tenemos un Dios de salvación. O decir nosotros mismos y reconocer: Dios de mi salvación.

0: Gloria a Dios. Qué bendición, qué privilegio. Gloria a Dios, aleluya. Poder tener un Dios que se preocupa por nosotros, un Dios que no escatimó nada para darnos esa oportunidad de salvación. Ese es nuestro Dios, ese merece toda la honra, toda la gloria, toda la alabanza. Bendiciones a todos los que están ahí en sintonía de esta programación en esta noche. Ya es tiempo oportuno para compartir con ustedes el mensaje que hemos escogido de nuestros archivos para traer a ustedes en esta noche. Queremos compartirlos ya en este momento para que usted también pueda recibir más de parte de nuestro Dios, ya no en canto, sino a través de un poderoso mensaje que queremos compartir con ustedes en la voz de una sierva del Señor, una joven que le gusta llevar el mensaje de salvación y enseñar de su palabra. Así que vamos a escuchar este mensaje en esta noche en la voz de nuestra hermana Loni Palacio. Un mensaje predicado hace un par de años atrás, pero que sigue teniendo ese toque especial para nuestras vidas. Así que vamos a escuchar este mensaje y después del mismo venimos con más de esta programación de Pasión por las Almas aquí a través de Soldados de la Cruz de Cristo Radio. Escuchemos el mensaje en esta noche.
1: Buenas noches, hermanos. Bendigo el nombre de Dios por esta oportunidad que me da de traer o compartir su palabra con ustedes. Les traigo un mensaje que sé que va a ser de bendición para ustedes y por eso le pido que lo escuchen con atención. El mensaje lleva por título: El Señor quiere salvarte. ¿Lo aceptas? Este mensaje lleva una pregunta muy importante. ¿Lo aceptas? La base bíblica que leímos hace un momento narra la historia de un hombre leproso que se acerca al Señor. Pero dice que primero fue Jesús quien descendió del monte. El Señor fue hasta donde estaba el leproso. Y el leproso, reconociendo el poder de Dios, le dice: Señor, ¿quieres sanarme? Y el Señor le dice: quiero, sé limpio. Asimismo, el Señor te dice hoy que Él quiere salvarte. Él quiere salvar tu vida. Hace más de 2000 años envió a su Hijo a morir en la cruz del Calvario por ti, por amor, porque amó tu alma. Y por amor entregó a su Hijo y murió de una forma muy cruel para que hoy pudiera ser salvo. Pero Él no lo hace arbitrariamente, sino que Él deja en tus manos esa decisión si tú quieres aceptar esa salvación que ya su Hijo hizo el sacrificio por ti. ¿Lo aceptas? El Señor desde el principio de la creación diseñó un plan perfecto para que todo el que creyera en su Hijo, en el nombre de Jesús, fuera salvo. Pero creer significa aceptar su voluntad, cumplir sus mandamientos. Dice en el libro de Éxodos, dice la palabra de Jesús, perdón, de Dios: si oyeres hoy mi voz y guardares mis mandamientos, yo seré Jehová tu sanador. Yo seré Jehová el que sana tus dolencias. Yo seré Jehová el que cubre todas tus necesidades. Yo seré tu salvador. Pero tienes que aceptarle. Él te está dando una oportunidad del día de hoy de acercarte a Él, de aceptar el llamado para que puedas ser salvo y cuando venga sus hijos en nubes de gloria puedas entrar con Él a la gran cena y poder disfrutar de lo que el Señor tiene preparado para nosotros desde la fundación del mundo. Dice que Él fue a preparar moradas no hechas de de hombres, con manos de hombres, sino preparadas por el Padre Celestial, donde vamos a morar por la eternidad adorando el nombre del Señor. Pero te hace esta pregunta en esta noche: ¿quieres aceptar ese llamado para ser salvo? Quizás piensas que tu vida no tiene una razón de ser. Quizás piensas que los problemas que agobian tu alma no tienen una solución. Pero hoy quiero decirte que el Señor es la solución a esos problemas. El Señor es la solución a esa enfermedad que tienes. Si es una enfermedad penosa, no temas, el Señor tiene la solución. Así como sanó al leproso en la lectura que leyeron hace un momento, así como ha hecho muchos milagros a través de la historia, el Señor hoy día hace esos milagros. Solamente tienes que acercarte y pedirle al Señor en oración y Él va a contestar su súplica. Cuenta la Biblia que había un rey, su nombre era Ezequías. Le habían dicho que ya tenía que preparar su casa, su reinado, porque él iba a morir. Pero este rey se humilló ante Dios y le pidió que tuviera misericordia de él. Le dijo que se acordara de lo que había hecho y que había caminado en integridad delante de Dios. Y el profeta, a través del profeta Isaías, el Señor le dice que había escuchado su oración y sus súplicas, y sus lágrimas habían llegado delante de los pies del Señor. Y no solamente le concedió la vida, sino le dijo que le iba a conceder 15 años más. Entonces el Señor hoy te dice que si es enfermedad lo que aqueja tu vida, Él te puede sanar. Si son problemas económicos, Él los puede suplir. Y si son problemas emocionales, depresión, lo que sea, Él puede sanarte. Él puede liberarte del estrés, de la depresión, de sentimientos que quizás alguien haya herido tu alma y aún conservas esos sentimientos de rencor, de ira, de odio. El Señor te puede liberar, solamente tienes que aceptarle. Recuerda la pregunta que el Señor te hace hoy: ¿aceptas? Él quiere salvar tu alma. ¿Lo aceptas? Que el Señor te bendiga.
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Así es. Salvación camino angosto. Fue necesaria para nuestra redención. Y así es, nuestro Señor Jesucristo, Él quiere salvar tu alma. ¿Lo aceptas? Precioso mensaje que hemos escuchado en la voz de nuestra hermana en esta noche. Bien, y saludos a todos aquellos que nos están reportando su sintonía y mandando sus mensajes ahí en el chat de Soldados de la Cruz de Cristo Radio. Bien, ha sido una programación especial traída hasta ustedes gracias a nuestro Dios en esta preciosa noche. Ya estamos llegando a la parte final, pero no nos queremos despedirnos sin antes hacer una oración por cada uno de nuestros hermanos y amigos, fieles oyentes de esta emisora, que están siempre ahí pendientes a cada una de las programaciones. Y los invitamos a que se mantenga en sintonía, pues como hemos dicho en otras ocasiones, ya viene el fin de semana, vienen las programaciones desde nuestros diferentes templos. Programaciones especiales de consagración de Santo Sábado. No se pierda la mañana con Jesús desde nuestra congregación en Panamá Viejo. Y las demás programaciones a nivel internacional, las programaciones del fin de semana también, Escuela Sabática, Impacto Evangelístico y todas las demás programaciones que tiene nuestra radio. Bien, más vamos a tener esta oración antes de despedir esta programación. Ahí usted en su lugar puede inclinar su rostro, cerrar sus ojitos y acompañarnos en esta oración, dando gracias a nuestro Dios por todo lo que nos ha permitido participar en esta noche, de la forma tan especial que ha hablado a nuestras vidas y cómo nos ha fortalecido, nos ha consolado a través de cada estos puntos que hemos tenido en esta noche. Oremos. Glorificado sea tu nombre en esta hora, Padre Celestial, Dios de amor y de misericordia. Una vez más me presento ante ti, reconociendo nuestras faltas y nuestros errores, rogándote que nos perdones, que nos limpies con tu sangre preciosa. Agradecido por tu mano buena que nos has permitido compartir una vez más a través de esta programación, Dios amado. Gracias te damos por esta oportunidad tan preciosa que nos has dado. Dios del cielo, rogamos una vez más por todos los que han estado acompañándonos en esta noche, Padre Celestial. Bendice sus vidas, ayúdales, Padre Celestial. Presentamos delante de ti este departamento, esta radio de tu iglesia, este departamento especial que se ha creado, Dios del cielo, de comunicaciones, por cada uno de los que labora en él, desde nuestra directora, nuestra hermana Esther, cada uno de los demás hermanos encargados en los diferentes países, Padre Celestial, cada uno de los encargados de programaciones, los que se dedican a preparar afiches promocionales, todas estas cosas que quizás no escuchamos sus nombres, no escuchamos sus voces, pero sí están ahí siempre presentes para compartir su talento para honra y gloria de tu nombre, Padre Celestial. Bendice a cada uno y ayuda a seguir trabajando. Y que muchos más puedan sumarse a esta labor tan especial, Padre Santo, de poder compartir el mensaje, Dios del cielo. Gracias te damos, te pedimos, Dios del cielo, por aquel amigo que ha estado en sintonía. Sabemos que ha recibido el toque tuyo en esta noche. Ayúdale a seguir adelante, buscando más de tu presencia. Que tú puedas, Padre mío, abrir su mente para que él pueda comprender tu verdad, puedan comprender tu palabra, Dios del cielo. Que tú le ayudes, Padre mío, no solo a ellos, sino también a sus familiares, Padre Celestial. Porque tú no tardas tu venida, como algunos lo tienen por tardanza, sino que tú esperas, estás esperando para que todos puedan proceder al arrepentimiento, puedan acercarse a tu presencia, Padre Celestial, para que todos puedan ser partícipes de esa salvación especial, de esa gracia que solo tú sabes dar. Delante de ti también presentamos a los enfermos, muchos enfermos por los que oramos cada día, Padre Celestial, para que tú pongas tu mano buena, tú hagas esa obra especial, así como lo hiciste en el pasado, lo sigues haciendo en el presente y lo seguirás haciendo en el futuro para demostrar tu poder y tu misericordia para con esta humanidad. Dios amado, rogamos, Padre amado, que tú te acuerdes también de aquellos que están privados de libertad, que tu mensaje pueda llegar hasta el lugar donde ellos estén, Dios del cielo. Ten misericordia por cada uno. Fortalécenos, Padre Celestial. Permite que el resto de esta noche
podamos ser bendecidos por ti, que podamos tener un reposo especial, que mañana, día de preparación, todos podemos tener nuevas energías para prepararnos para ir a participar de este día especial, día que tú has preparado para tus hijos, para dedicarlo a ti, a alabar tu nombre, a glorificarte y tenerte presente, Padre Santo. Ten misericordia, Padre Celestial. Fortalécenos y ayúdanos cada día a ser mejores hijos delante de ti. Te rogamos, te lo pedimos todo en el nombre de nuestro amado Jesús. Amén. Sí, gloria a Dios. Bueno, y de esta manera estamos llegando a la parte final de esta programación de Pasión por las Almas aquí a través de Soldados de la Cruz de Cristo Radio. Agradecidos primeramente con nuestro Dios por la oportunidad y con cada uno de nuestros hermanos y amigos fieles oyentes de esta emisora a través de el Internet. Les invitamos a que se mantenga en sintonía de la programación de Soldados de la Cruz de Cristo Radio y se prepare también para el fin de semana. Muchos de dónde escoger. Internacional, Panamá, los canales de YouTube, de Facebook. Usted puede participar de diferentes programaciones, pero sobre todo lo invitamos a que si usted tiene la oportunidad de ir allá al templo, congregarse con nuestros hermanos, vaya, asista, congréguese y alabe el nombre de nuestro Dios. Si las circunstancias no los permiten, todavía en algunos lugares restricciones por la pandemia, entonces puede participar también de nuestros canales virtuales para que también pueda participar y no se pierda de glorificar el nombre de nuestro Dios. Ha sido un placer acompañarlos en esta noche. Nos despedimos de ustedes. Su hermano y amigo en Cristo, Randall Pineda, deseándoles lo mejor. Y los dejamos con esta preciosa alabanza de Un Corazón junto a Marcos Witt, Jesús Salva. Y será hasta las próximas programaciones que nos estaremos escuchando. Dios les

0: Y el hermano Jerenil tiene un testimonio también de parte de los caballeros, la bendición de diezmar y ofrendar. Y también por parte de la familia, yo estoy llamando a mi esposo y a mis hijos que vengan aquí al frente, que pasen conmigo a Ciel Arrocha, Adrian Arrocha, Daniel Arrocha, de parte de la representación de la familia. Vamos, comenzamos con el niño. Pase por aquí, mi amor. Diga su nombre.
1: Reyhan David, de Gracia de Gracia.
0: Reyhan de Gracia. ¿Y usted de qué congregación es?
1: De la congregación de IPIS.
0: De IPIS, en Costa Rica. ¿Qué nos puede decir, a ver, acerca de la bendición de diezmar? Cuéntenos un testimonio. ¿Usted diezma?
1: Aún no, pero aquí viene.
0: Aquí viene, atención.
1: El diezmar es un acto de fe, pues en las matemáticas de Dios, 9 es mayor que 10. El diezmador tiene tentaciones. Les voy a contar algo que le pasó a mi bisabuelo, Zenén Mata. Él se sentía muy corto en dinero y comenzó a decirle a Dios, te pagaré el próximo mes, te pagaré el próximo mes. Pasaron muchos meses hasta que se dio cuenta que le debía mucho dinero a Dios. Luego también se dio cuenta que había caído en la tentación de no pagar el diezmo. Diezmar es también devolverle un poquito a Dios de lo mucho que Él nos ha dado. Diezmar es un acto de amor, lealtad y obediencia. Que Dios les bendiga.
0: Amén. Miren qué interesante. Hasta que el abuelito se dio que ya le debía mucho a Dios porque no estaba cumpliendo en ese momento con su diezmo. Escuchamos de parte de los jóvenes a nuestra hermana Liz Mayorga.
2: Buenos días, tengan los hermanos. Deseo compartir con ustedes un testimonio con respecto al diezmo, de algo que le ocurrió a mi papá y para nosotros en nuestra casa ha sido de mucha bendición. Cuando mi papá se convirtió al Señor, se le empezó a instruir con respecto al diezmo y pues él no estaba muy convencido de diezmar. Costó al principio que él comenzara entonces a apartar de su pago, de su dinerito, de su trabajo y comenzara a dar el diezmo. No estaba muy convencido las primeras veces que lo hizo, sin embargo, comenzó a hacerlo. Creo que la mayoría de nosotros empezamos así, ¿verdad? Como qué nerviosito. A veces sentimos que no nos va a alcanzar, cuando más bien la bendición es doble. Pasa y acontece que mi papá tiene un carrito, un camión, que es con el que él trabaja independiente haciendo viajes. Un día el camión se le abrió y había que comprar unos repuestos para meterle al camión y arreglarlo. Entonces él consiguió un préstamo, un dinero prestado de más o menos $1,000 para comprar los repuestos.

0: puestos del camión para arreglarlo para poder seguir trabajando. El fin de semana que acontecía, que seguía, perdón, el domingo, se preparó junto con mi cuñado para venir a Tierra de Gosén a trabajar en limpieza, en botar árboles, en hacer alguna cosa que era necesario en este lugar. Cuando venía de camino para acá, traía en su bolso el dinero para comprar los repuestos aquí en Guápiles, que está el almacén donde son más baratos, donde se pueden conseguir mejor. No había salido ni siquiera del centro de Limón, venía por el aeropuerto, y en una curva, mi papá nunca pone su bolso personal ni sus cosas atrás en el camión, porque es abierto, pero ese día él no sabe por qué lo puso allá atrás. Venía a una velocidad considerable que cuando dio la vuelta, la primera vuelta en el aeropuerto, el bolso salió disparado y cayó en la curva. Un lugar donde pasan ciclistas, pasan personas a veces caminando, haciendo ejercicio, muchas personas en sus autos, en sus carros, y donde cuando usted ve un bolso tirado por allí, en esa zona, significa algo. Algo hay. Mi papá llegó a la gasolinera como unos 5 o 6 kilómetros más adelante y empezó a buscar el bolso y no lo encontró. Y empezó a sentir que el corazón se le aceleró. Porque esos $1,000 eran prestados para arreglar el camión para poder comenzar a trabajar. Sintió un susto enorme y mi cuñado le dijo, ¿qué vamos a hacer? Mi papá le dijo, no, nos vamos para donde vamos, se perdió el bolso, no sé dónde quedó, no me di cuenta, no me percaté, no me voy a devolver. Le dice mi cuñado, suegro, devolvámonos a ver un poquito por la parte del aeropuerto, como es una zona sola, tal vez esté por allí. Bueno, vamos, pero eso ya se perdió. Si alguien pasó por allí, ya lo juntó y yo que voy a estar atrás de él, venía una gente en bicicleta. Entonces él dedujo que ya se habían llevado el bolso. Se devolvieron y efectivamente el bolso con los $1,000 estaba en ese mismo lugar. A partir de ese momento, mi papá, de cualquier cinquito que le entra, diezma porque dice que Dios le devolvió, le regaló $1,000 que él ya había perdido. Yo glorifico el nombre del Señor por eso y por el testimonio de poder entonces reconocer que todas las cosas le pertenecen a Dios. Que el Señor tome la honra y la gloria.
1: Gloria a Dios. Más testimonios. Escuchamos a una dama, nuestra hermana. Díganos usted su nombre, de qué congregación viene, nos acompaña y comparte su testimonio.
2: Bien, buenos días. Mi nombre es Marijelis Armengor y vengo de la congregación de Volcán, Chiriquí, Panamá. Realmente cuando escuchaba al niño decir el testimonio me reía porque me identificaba un poco con algo de lo que él decía. Rápidamente les cuento que más o menos a los 14 años yo entré a la iglesia. Como crecí en un hogar, como decía el predicador de anoche, donde mi mamá era papá y mamá para mí, solo estábamos las dos. Éramos muy humildes, a veces había para el alquiler, pero no había para la comida. Así que era un poco complicado. Cuando yo empecé a trabajar, porque estudiaba en el colegio, pero tenía que limpiar casa o hacer algo para ayudar a mi mamá para poder subsistir, ya estaba en la iglesia, ya era miembro. Ya en quinto año del colegio era ungida y me pasaba lo que dice que le pasaba al abuelito el niño, ¿verdad? De pronto cobraba y decía, como éramos tan humildes, pues la plata tenía que alcanzar para pagar todo. Yo decía, bueno, en la otra quincena yo pago esta parte que me hace falta. Pero llegaba la otra quincena y pasaba lo mismo y no alcanzaba. Y seguían pasando las quincenas y ahí estaba en la iglesia, como les dije, como ungida, como miembro. Y a veces uno pasa mucho tiempo aquí, muchos años, y hay muchas cosas que uno no comprende, que son realmente importantes para el cristiano. Y pasaron los años y seguía pasando lo mismo. ¿Y por qué no alcanzaba una quincena y la otra para seguir pagando? Realmente era porque no estaba haciendo las cosas como debían ser, ¿verdad? El tiempo pasó y gracias a Dios, Dios me hizo comprender que cuando yo cobraba mi quincena, lo primero que yo tenía que hacer era sacar el diezmo y no dejarlo de último. Entonces, luego empecé a diezmar, pero decía, en tal lugar necesitan tanta, yo le voy a dar esta parte de mi diezmo a tal iglesia, a tal hermano, que tampoco se debe hacer. Usted debe diezmar en el lugar donde usted recibe la alimentación espiritual. Y hacía eso, tampoco estaba correcto. Si usted quería darle una ofrenda a esa otra iglesia, era una ofrenda aparte del diezmo que usted debe dar en su iglesia. Entonces, allí comprendí también esa parte, he ido aprendiendo. Y el Señor me fue bendiciendo de una manera muy, muy grande. Muy grande, a tal punto cuando comprendí, yo debo dar mis diezmos en mi iglesia, donde Dios me da el alimento espiritual a través de los pastores que están allí orando por mí y alimentándome de manera espiritual. Y también, si voy a dar algo más, entonces pues lo daré como una ofrenda, además, ¿verdad? Pero debo dar mi diezmo allí. El Señor me hizo comprender eso y hoy yo puedo decir para la honra y gloria de Dios que el Señor me bendice de una manera especial. En aquel tiempo pasé mucha necesidad y pasé mucho tiempo cegada espiritualmente en ese aspecto, pero hoy puedo decir que el Señor me bendice y puedo tener para dar mis diezmos, para dar mis ofrendas, para ayudar en la iglesia de Dios, porque no es solo diezmar y dar la ofrenda. Si usted ve que un trapeador se quebró, usted compre el trapeador, porque así como en su casa usted quiere tener cosas buenas, así como en su casa usted quiere vivir confortable, está feliz con su carrito, con sus cosas cómodas en el hogar, en la casa de Dios también se necesita comodidad, porque es el lugar donde adoramos a Dios y donde nos alimentamos espiritualmente. Es necesario que no solo diezme, es necesario que no solo ofrende, es necesario que usted se preocupe por ese lugar donde usted va. Y si hace falta algo, sea poco, mucho, lo que usted tenga, délo para el Señor, que Dios se lo va a devolver. Y se los digo, hermanos, yo por experiencia propia, y muchos hermanos, mi pastor que está aquí, y muchos lo saben, Dios a mí me ha bendecido de una manera que la vida, aunque me dé 100 años, no me va a alcanzar para pagarle lo que Él me ha dado. Porque esa niña que no tenía que comer cuando era una niña, esa niña que pasó mucha necesidad, hoy día es una profesional, hoy día es profesora en la universidad, y todo lo que yo tengo se lo debo a Dios. Y seguiré ayudando en la obra del Señor hasta que muera, porque no tengo cómo pagarle todas sus bendiciones. Y si dando es como puedo darle un poquito de lo que Él me da a mí, lo voy a hacer con la ayuda de Dios. Las manos que dan nunca regresarán vacías. Que Dios le bendiga.
1: Gloria a Dios. Aleluya. Precioso testimonio. Adelante, hermano Jere. Venga usted. Represente aquí al departamento de caballeros.
3: Estimados hermanos y amigos, directores, hermanos queridos, les amo. Les amo porque cuando yo llegué a esta iglesia no valía nada. Accidentado, lleno de complejos, y todavía los tengo, pero en esta iglesia me recibieron con amor y yo soy un enamorado de esta iglesia. ¿Cuál es el pastor que más diezmos recibe? ¿Saben cuál es? El que no se para en la congregación y le dice a sus miembros, ¿por qué usted no diezma? Si usted no diezma, ¿qué hace aquí? ¿Cómo se va a sentir una persona? El pastor que más diezmo recibe es el pastor que va donde sus miembros durante la semana, da un estudio bíblico, le pregunta al hermanito qué problema tiene, si quiere que le ore, que le unja la casa, que le ore a sus hijos. Le voy a decir que cuando un pastor hace eso, no tiene que ni mencionar a los hermanos que den los diezmos. Porque el hermanito, cuando está cobrando, oye, mi pastor me vino a visitar, me oró y me sané. Me oró a mi hijo que estaba preocupado y me sané. Y hay tres cosas importantes en la Biblia, que es el diezmo, que es una deuda que debemos pagar a Dios, que es la ofrenda, que es para nuestra bendición personal, y las primicias, que eso ya se está olvidando en muchos hermanos, no en la iglesia, en muchos hermanos, no dan las primicias. Y son tres cosas importantes. Miren, me hice el propósito hace muchos años de que cuando encontraba, sea misionero o misionera en la obra, misionera en las calles, darle una ofrenda. Yo nunca he sido rico, pero esa ofrenda siempre ha estado. Y estábamos construyendo un templo en Changuinola, yo me vine para David, me encontré con tres misioneras, que una de ellas está por aquí, no vamos a mencionar el nombre, pero... Y yo traía una ofrenda, y le di una ofrenda a esas tres misioneras, no cargaba mucho dinero, pero sí estaba esa ofrenda ahí. Y me sentí muy gozoso por eso. Cuando regresé a Changuinola, me hacen una llamada de la oficina de Chorrera. Era el hermano Santiago, que ahora es apóstol. Y me dijo: hermano Jerenil, tengo en mi mano un sobre que mandan de Estados Unidos, de Palo Alto, California. Y parece que trae algo. Yo le digo: hermano, abra, lo que es que tengo una necesidad acá muy grande en la construcción, y viene la acción de gracia para acá. Y lo abrió, y me habían mandado, un amigo que tenía por allá por Palo Alto me había mandado $1,000. Y lo que yo había dado solamente eran como $5. ¿Cuántos le dan la gloria a Dios? Dios ama al dador alegre, y más bienaventurada es cosa dar que recibir. Hermano, yo como pastor pudiera, cuando cobro, porque yo soy pensionado del gobierno en Panamá, pudiera quedarme con el diezmo. No, este es mi pastorado y yo porque tengo que darle. No, yo no me quedo con ese diezmo. Yo se lo doy a alguien, algún otro pastor de otra iglesia. Yo le doy mi diezmo y siento que lo pagué, y quedo con un regocijo muy grande en mi corazón. Y les voy a decir que la bendición llega. A mí me han regalado 11 carros. Y ese que cargo me lo acaban de regalar, esa buseta. Y yo pienso que yo no soy el ejemplo del dador así, pero me gusta dar, me gusta compartir, y más me gusta más dar que me den, y Dios como que le agrada eso. Usted no llega a ninguna parte mostrando su necesidad, que ya hay hermanos que dicen, hay gente que dice: si yo tengo una bendición, yo la voy a esconder, porque después ven que tengo muchas cosas y no me dan más. Y yo pienso lo contrario. Si yo tengo 40, 48 años de estar en la iglesia, y llega una visita y ve que yo soy un pastor bendecido, esa visita quiere convertirse a la iglesia, porque así va a ser el futuro de él también, bendecido. Pero si un pastor que tiene 40 años muestra que ya está en lo último y que ya no puede más y que todo es calamidad, ¿quién se va a querer convertir? Nadie, mis hermanos. Dios te ama. Cumplamos con nuestro deber y no permitamos que otros hagan lo que nosotros podemos hacer. Aumentemos la fe. Suelte eso, nada más voy a pagar todo y solamente el diezmo me queda. Ah. Y tengo necesidad todavía. Si usted gasta ese diezmo, usted va a tener un problema muy serio. Va a tener un problema muy serio. Y si usted tiene que dar $10 y da $9.95, eso no es diezmo, eso es una ofrenda. Le faltó un real para el diezmo. Mis hermanos, pensemos en esto. Dios es exhaustivo, es la décima parte, no es menos ni es más tampoco. Si usted quiere dar un poquito más del diezmo, de una ofrenda después del diezmo, pero usted sea serio en eso, mis hermanos. Dios me los bendiga, hay bendición para todos los que cumplimos, y los pastores que tenemos congregación, jamás, jamás se pare al frente a ofender a su hermano, porque en esa semana no diezmó, tiene un mes que no diezmó, dos meses, y ofenderlo así, porque con él está ofendiendo a todo el mundo. ¿Qué hace aquí? Y hoy un pastor, no de nuestra iglesia, y oí un pastor decir: hermano, si usted no diezma, ahí está la puerta abierta. ¿Qué hace aquí? ¡Váyase! Ja. No, no, ¿qué congregación va a querer permanecer? Pues que Dios nos ayude. Estamos siendo enseñados por uno que mostró amor. El amor debe gobernar y reinar la paz, o estamos perdidos. Siempre amor, y ese que ama a la iglesia y que ama a su pastor jamás se va a quedar con un centavito del diezmo, ni de la primicia, ni de la ofrenda. Dios le bendiga.
1: Gloria a Dios. Gloria a Dios. Gracias, hermano Jerenil. Tenemos otro testimonio en la voz de la hermana Gabriela.
4: Dios les bendiga, hermanos. Buenas tardes. Yo me caso en el 2007. Me uno en matrimonio con mi esposo. Y nosotros empezamos nuestro matrimonio con vacas gordas. ¿Se acuerdan ustedes del sueño de Faraón? Entonces nosotros iniciamos nuestro matrimonio con vacas gordas. Mi esposo trabajando en un instituto, en un organismo muy reconocido a nivel internacional. No nos hacía falta nada, recién casados. Y llega una persona de la congregación donde nosotros estamos y empezó a hacer proselitismo entre los hermanos, que por qué se le iba a dar el diezmo a ese pastor si ese pastor no trabajaba y nada más se lo estaba comiendo. Y que quería que nosotros, como parte de la congregación, nos uniéramos a no darle ya más el diezmo al pastor, porque el diezmo de mi esposo era el que sobresalía más. Como había vacas gordas, pues el diezmo era gordo. Sin embargo, estaba ahí mi padre, Salvador García, que era supervisor de la iglesia, estaba ahí en esa conversación y solamente volteó y me dice: tu compromiso no lo hiciste con el pastor, tu compromiso lo hiciste con Dios. Tú sabes lo que tienes que hacer. Fue todo lo que me dijo a mí. Yo nada más volteé, me le quedé viendo a mi esposo y me entendió la mirada. Y le dijo a la persona: ¿sabes qué? Con nosotros no cuentes. Nosotros vamos a cumplir, sea el pastor que sea. El pastor que esté, nosotros vamos a cumplir con nuestro diezmo. Después de eso, hace 7 años, se cumplió el sueño del faraón y vinieron las vacas flacas. Mi esposo se queda sin trabajo. Después de tantos años en ese organismo, se queda sin trabajo y la padecimos bastante, bastante, porque de la noche a la mañana no hubo nada. Iniciamos, me dice mi esposo, ¿qué vamos a hacer? Yo le dije, bueno, yo fui educada que cuando el esposo no tiene cómo solventar la casa, ahí entra el hombro de la mujer. Y le dije, y lo que yo sé hacer es esto. Y pues vamos a trabajarle y vamos a echar esto para adelante y vamos a hacer las cosas. Y me dice, bueno, tú tienes experiencia en eso, ayúdame con eso. Le empecé a ayudar, empezamos a montar un pequeño negocito chiquito, porque él me decía, bueno, vamos a poner como que un tipo restaurancito de comida y todo eso. Y le dije, mire, créeme que yo soy sincera, que a mí hasta el agua se me quema. Yo no sé cocinar. A mí el agua se me quema y el hielo se me evapora. Le dije, y un restaurante, yo no voy a entrar ahí porque no lo sé. Empezamos a colocar un negocio, un giro en cuanto a todo lo que es material para la escuela. Lápices, gomas, sacapuntas, etcétera, etcétera, etcétera. Él, como sabe de cómputo, él es ingeniero en cómputo, empezamos a hacer lo que son pues los trámites ante gobierno, esto, lo otro, y empezamos, créanme, empezamos con una mesita chiquita y un estante o un anaquel, le llamamos allá, donde entraban unas cositas nada más. Llegaban a nuestro negocio, ¿tiene esto? No, no tengo. ¿Tiene esto? No, no tengo. ¿Y tiene esto? Y no, iniciamos con lo básico. Nuestro diezmo nunca lo dejamos de dar a final del día. A ver, apartábamos, esto es lo que se vendió. De aquí, esto es tanto de la inversión, el diezmo, la ganancia es esto, y de aquí va nuestro diezmo. Y lo íbamos aportando ahí. Créanme que pesos mexicanos, el primer día que vendimos fueron 40 pesos mexicanos, que es $2. $2 para que me den. Y pues de esos $2 nosotros sacamos nuestro diezmo. ¿Sí? Sacamos nuestro diezmito y ahí está. Así me enseñó mi padre, que cumplir es con Dios, no con el humano. Porque en aquel día me dirán mucho, Señor, Señor, pero si yo, espérate, hazte vaya porque no me diste el diezmo que te correspondía. Tú te lo agarraste, tú te hiciste justicia por tu propia mano y no dejaste que yo le hiciera justicia al pastor, entonces tú también vas para allá. Cuando nosotros iniciamos el negocio, llegó una señora y nos dice, no la conocíamos, yo no conocía a la señora, estábamos iniciando el negocio, y le dijo a mi esposo, yo no estaba, yo había ido a comprar tortillas para comer, y cuando regresé me dice mi esposo, oye, ¿tú conoces a la señora Alma? Le digo, no, ni idea, no tengo idea. Me dice, bueno, aquí me dejó esta dirección, dice que quiere hablar con nosotros mañana a las 10 de la mañana en su casa. Y le digo, bueno, pues vamos, no la conozco, no sé quién sea, no nada, pero por educación, si ella vino a buscarnos, pues vamos a su casa. Cuando fuimos a su casa, nos recibió y nos dice, yo he visto que ustedes tienen una grande necesidad. Ustedes están iniciando un negocio, dice, y yo quiero regalarles algo. Yo quiero regalarles algo. Y nos llevó al sótano de su casa, en la parte de arriba, pero había un sótano, teníamos que bajar 2 pisos y era un sótano. Dice, mire, yo estoy construyendo porque allá la zona donde vivimos es una zona rocosa. Entonces, entre las piedras empezaron a construir, se hizo la ciudad arriba, pero por debajo quedaron sótanos. Nos bajó a su sótano y me dice, mire, estoy remodelando porque mi hijo se casó y se va a cambiar para acá. Y estoy remodelando, pero ven eso que está ahí y nos señala. Dice, como están repellando las paredes, toda la mezcla se está tirando ahí y se está echando a perder. Y de que se eche a perder, mejor se lo regalo a ustedes. Era una vitrina como de 2 metros para un mostrador de nuestra tienda. Regalado. Eso cuesta como 6,000 pesos mexicanos. Serán, no sé, mucho dinero. Convertirlo para acá es mucho dinero. Son más o menos $600-700 que cuesta eso. Y no lo regalo. Dice, solamente hay que lavarlo, hay que limpiarlo porque está lleno de mezcla, hay que darle una pintada y sacudir todos los cajones. No con eso me dice, y ve esto de acá, otra vitrina más chica, esa también quiero que se la lleven. Y ve usted esos 2 muebles que están ahí para poner papeles, esos 2 muebles también quiero que se los lleven. Nos dio en total como $1,500 de regalo. Nos dio $1,500 de regalo para equipar nuestro centro papelero. Y gracias le doy a Dios, porque hasta la fecha del día de hoy, eso sigue ahí y de ahí nosotros estamos viviendo. Pero ¿cuál es nuestro agradecimiento? Me senté a platicar con mi esposo y le dije, si Dios ya nos dio este regalo, no debemos de defraudar a Dios con el diezmo. Le dije yo, y se seguían insistiendo los de la congregación, hermanos, es que ya no diezmen, es que ustedes son los que más diezmo dan y está más fuerte y el pastor se lo está comiendo y no está haciendo nada y este es lo otro, aquello. Y empezó Satanás a estar ahí. Le digo, discúlpenme, pero yo mi compromiso lo hice con Dios. Si el pastor se lo come, que se lo coma. Si el pastor lo regala, que lo regale. Si el pastor, ese es su problema del pastor. El pastor va a dar cuentas con Dios. Yo no soy Dios para estarlo juzgando ahorita. Y le dije a mi esposo, y en agradecimiento, y lo digo por agradecimiento, le dije a mi esposo, no vamos a dar el diezmo. No vamos a dar el 10%, porque lo que hacíamos era de hacer el corte de caja, esto es lo que se invirtió, esto es nuestra ganancia, de aquí de la ganancia se saca el diezmo para darlo a la iglesia. Lo que le dije a mi esposo, ¿sabes qué? Vamos a hacer. No vamos a sacar la ganancia, ni vamos a apartar nada, ni vamos a hacer nada. Si entraron $1,000, de esos $1,000 apartamos el diezmo. De ahí. Si entraron $2,000, ese dinero total, no vamos a apartar que esto y vamos a sacar la ganancia y el diezmo. No. De todo lo que entre. Y si nos ponemos a ver, de todo lo que entre, están como el 25%, que es lo que estamos apartando como diezmo. créanme, hermanos, que hasta el día de hoy no nos ha hecho falta nada. Mi esposo, que se quedó sin trabajo, gracias a Dios, le volvieron a hablar de ese trabajo, ya no en el mismo puesto donde estaba, porque lo que querían era que quebrantara el sábado, y les dijeron, va a ser el trabajo ahora, te vamos a regresar al puesto, pero va a ser de lunes a sábado. Y él les dijo, no. Si quieren en otro puesto, aunque sea más chico, pero que me respeten el sábado. Y hasta el día de hoy, créanme, hermanos, que hoy estoy aquí, no porque yo pagué un peso. Yo a esta reunión no tenía para venir. No teníamos porque tuvimos un gasto y yo no iba a venir. Pero es tan grande mi Dios que ha visto que nos hemos mantenido fiel, que me regaló el viaje y hoy estoy aquí, para la honra y la gloria de Dios.
1: Gloria a Dios. Importantes testimonios. Cada uno ha sido muy importante y se han dado cuenta que hay cositas muy diferentes una de los otros, pero en todo expresando la bendición de Dios. Bueno, aquí está mi familia. Vengan, acérquense a mí. No es muy fácil que mi esposo hable, pero en este día queremos compartir con ustedes también nuestro testimonio representando la familia, como familia. Y dice la palabra del Señor que uno no debe, ¿verdad? Pero esto no lo tomen como deseos de propagar las cosas, sino porque toda esta idea es para que todos comprendamos la bendición que recibimos cuando nosotros decidimos cumplir con nuestros compromisos con Dios, con su iglesia, y de lo que se están perdiendo, lo que no lo están haciendo. Así que, Aniel, aquí el micrófono todo tuyo.
5: Bueno, me hicieron hablar. Hermanos, hay algo muy hermoso que siempre he mirado y que ya poco lo decimos, y es que ser cristiano es ser semejante a Cristo. Y mi Cristo, yo no lo conozco como un Cristo desobediente. Y parte de nuestra naturaleza como cristiano es apoyar a nuestra iglesia. El reino de los cielos está aquí con nosotros. Porque una de las promesas dice que tendrás 100 veces tanto aquí y allá la vida eterna. Dios ha sido muy bueno conmigo, pero yo considero porque, bueno, con mi familia, cuando me refiero a mí, lo incluyo a ellos. Y una de las mayores bendiciones que Dios me ha retribuido es mi esposa, es mi hijo Asiel y mi hija Adrian. La obediencia es muy importante para el cristiano. Si desobedecemos, no nos puede ir bien. Cuando, para decirles un poquito de las bendiciones que he recibido de Dios, yo he recibido mucho, más de lo que merecemos. Para hacer corto el testimonio, cuando yo empecé con el negocio, y gracias a Dios, a mi pastor Benjamín Ruiz en aquel tiempo tuvo una buena orientación acerca de los diezmos. Hermanos, el Señor bendijo el negocio, aún de tenerlo cuando yo empecé a trabajar en la compañía. Empecé como chofer, a los 3 meses ya era supervisor de un departamento. Y yo diría que al año ya tenía en mis hombros 5 compañías que atender. No era el CEO, pero sí era el responsable. Y él, por mucha confianza que tenía en mí, me mandaba a mí. Y era en diferentes estados de los Estados Unidos. Y después, al tiempo, esa persona que yo creo que fue la que fue usada por Dios para que nosotros y la iglesia fuera beneficiada, se llama Robert, y él nos dio la oportunidad de crecer en la compañía. Yo empecé en la compañía sin hablar inglés, sin embargo él tenía la paciencia de que yo le repitiera en el mal inglés de aquel tiempo, que sigue siendo malo, pero me defiendo un poco mejor. Y nació la compañía en la cual, gracias a Dios, los diezmos a la iglesia no le han faltado. porque yo quiero ser semejante a Cristo. Y muchos pueden dar testimonio, porque es feo de que el testimonio venga de uno mismo. Así que no lo voy a decir, pero si usted quiere orientarse, yo estoy seguro que cualquiera, en cualquier parte y en cualquier país, pueden dar testimonio de la grandeza que ha hecho Dios. Y yo simplemente un instrumento. Hay una parte muy importante que yo sé que hay personas que no tienen entradas. Pero hay muchas maneras de que usted pueda ayudar a la iglesia. Ahora, quiero dejarle claro que si usted tiene una entrada, acuérdese de los diezmos. Yo, por gracia de Dios, no doy el 10%. Yo doy el 50% de mis diezmos. Simplemente un administrador. A veces, ahora pasó en México, lo voy a echar el agua, porque estos testimonios hay que decirlo, porque cuando Dios quiere obrar, obra. Me nació ir a México a apoyar, y Esther me decía, porque yo fui antes de la conferencia, Esther me decía, ¿y qué tú vas a hacer a México? Porque ella, yo viajo toda la semana, pero cuando hay un lugar que no es la naturaleza, entonces ella, ¿pero qué tú vas a hacer a México? Entonces, simplemente que Dios me pone en el corazón, y yo quiero tener en mi vida la naturaleza de dar. Y me estoy tratando de ser. Yo creo que las cosas vienen de Dios y Dios es el que obra en uno. Pero esto, hermanos, yo estoy seguro. Y a mí me ha pasado mucho. Al principio mi oído no estaba afinado a la voz de Dios. Afina tu oído a la voz de Dios. Y a veces queremos hacer cosas que aunque parezcan buenas, no nos conviene hacerlas. Ahora, el diezmo es un compromiso del cristiano. Si ganaste $100, son 10 para la obra del Señor. Así los 90 no te alcancen a ti. Porque el que hace que las cosas fluyan es el Señor. Y si tú te vas al ritmo de Dios, todo te va a ir bien. La familia Rocha tiene problemas. Sí. Necesidades también. Tenemos necesidades. El dinero de Dios no se toca, porque el 50% yo no lo puedo tocar porque es de Dios. Y gracias, creo que hasta el momento no lo he defraudado, teniendo necesidades personales. Yo creo que todos ustedes, cambiando el tema de los diezmos monetarios, pueden hacerse empresarios de la iglesia de Dios. ¿Cuántas horas tiene el día? ¿Cuántas horas tiene el día? 24 horas. ¿Cuántas les pertenecen a Dios? Si usted es cristiano, 2 horas con 40 minutos aproximadamente, ¿no? ¿Quién de ustedes le dedica 2 horas 40 minutos diaria a la obra del Señor? No a orar, no a ayunar, porque ese es un beneficio que como cristiano es un deber y no es para Dios. Dios tiene sus ángeles que le adoran. Ahora nosotros, como cristianos, necesitamos adorar a Dios. Pero eso no entra en las 2 horas con 40 minutos. Así que usted vuelva a ser un empresario del Evangelio. Dedique los 2 horas 40 minutos al día a ir y llevar la palabra de Dios. La evangelización es vida, como le decía aquel gran líder, Luis Cruz Lara. Lo admiro. Aunque estaba muy pequeño, lo admiré. Y era un gran evangelista, pero usted puede ser uno también. Comprométase con la iglesia. En su lugar, en su localidad, donde usted esté, vuélvase un empresario de la evangelización. Y si puede dar más de 2 horas con 40 minutos, désela. Son para Dios nuestra vida. ¿Quién es el dador de la vida? Cuando, haciendo un pausa de este tema, cuando Esther fue solicitada por la oficina a trabajar, no es fácil dejar la comodidad como le pasó a Misael. Hay un testimonio vivo acá. Nosotros dejamos, y no, hermano, no quiero decir esto por el yo no, sino como testimonio, que si usted tiene un llamado, no le dé temor. Vaya, nosotros lo hicimos y no nos ha ido mal. Nos ha ido muy bien. ¿Por qué? Porque Dios conoce todas las cosas y Dios te quiere llevar por un camino que tú seas un ejemplo para esta generación que viene detrás. El futuro de la iglesia, tenemos que cuidar a nuestros hijos. Tenemos que dar la vida por nuestros hijos. Cuando yo me levantaba en las noches, yo siempre veía a mi padre arrodillado y siempre lo testifico. Me paraba a las 3, mi padre arrodillado. Me paraba a la 1, mi padre arrodillado. Y yo decía, ¿cuándo mi padre duerme? Pero es muy necesario, hermano, que le demos el tiempo a Dios. Él se lo merece. No se va a perder nada. Ya estamos terminando el término en la oficina y gracias a Dios podemos decir, Ebenezer. Hasta aquí nos ha ayudado el Señor. Así que, hermano, dele lo que usted pueda al Señor, porque también están las ofrendas. Va a haber bendición. Póngaselo en la mente y en su corazón. Y si a usted le está quedando menos, que no le alcanza para su propio sustento, Dios no lo defraudará. Y ahora quiero terminar diciendo que si usted se vuelve un empresario, tiene que lo primero que hacer es ir al ritmo de la iglesia y al ritmo de Dios, y no le irá mal. Y quiero terminar diciendo el lema: salid, salid, hijos de Dios, las buenas nuevas al mundo, predicad al llamado de Jesucristo, decid, listo estoy, tu mensaje llevaré, y con el poder del Espíritu Santo, un alma para Cristo ganaré.

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13: Gloria a Dios, muy buenas noches, saludos en el nombre de nuestro Señor y Salvador Jesucristo. Les saluda su hermano y amigo en Cristo, Randall Pineda, deseándoles la mejor de las noches y bendiciones para cada uno de los que ya están en sintonía y también para los que han de sumarse a la sintonía de esta programación en esta noche especial de este jueves, jueves de Pasión por las Almas, aquí a través de la radio de la Iglesia, Soldados de la Cruz de Cristo Radio. Estamos aquí transmitiendo por SC Radio Panamá y SC Radio Internacional. Saludos a todos los que ya están acompañándonos en esta preciosa noche. Bendiciones a cada uno de ustedes. Gracias por permitirnos llegar hasta sus hogares. También gracias a nuestra hermana Lea por la invitación a esta programación. Bueno, queremos empezar pidiendo disculpas, pues la semana pasada no pudimos transmitir. Tuvimos algunos contratiempos en el trabajo, algunos trabajos especiales, y no pudimos salir temprano para poder participar de la programación, pero gracias al Señor hoy ya estamos con otra programación más de Pasión por las Almas, aquí a través de Soldados de la Cruz de Cristo Radio. Damos gracias al Señor por la oportunidad que nos da en esta preciosa noche ya de este jueves. Primera noche, ya, primera programación de este mes de junio, sexto mes del año. Ya estamos llegando casi a la mitad de este año 2022. Gracias a la misericordia de nuestro Dios que nos permite, haciendo su voluntad, obedeciendo su palabra y compartiendo el mensaje de salvación, pues ese fue el mandato que dio nuestro Señor Jesucristo. Id y predicad el Evangelio a todos, y aquel que creyere, dice su palabra, será salvo, porque eso es lo importante, la salvación de nuestra alma. Bien, y mientras más se siguen sumando a la programación, vamos a hacer la pausa musical antes de venir con la oración por el programa. Con esta preciosa alabanza, nuestro Salvador, porque tenemos que dar a conocer al mundo que existe un Salvador que puede perdonar los pecados y que puede darte vida eterna.

Gloria sea nuestro Salvador. Preciosa alabanza. Si es alabanzas a nuestro Rey y Salvador. Pues prometido mucho tiempo atrás, se cumplió esa promesa y nació el Salvador del mundo para darnos oportunidad de salvación y perdón de nuestros pecados. Gloria sea a nuestro Señor Jesucristo. Y ese es el cual debemos predicar, al que no escatimó su vida para dar oportunidad de salvación a toda criatura. Una vez más, bienvenidos a esta programación de Pasión por las Almas, aquí a través de Soldados de la Cruz de Cristo Radio, en este jueves, primer jueves de este mes de junio, ya entrando en el sexto mes de este año. Glorificado sea el nombre de nuestro Dios. Como no podemos hacer nada, ni pretendemos tampoco hacer nada sin la ayuda de nuestro Dios, vamos a presentarnos en oración, así que usted ahí en su lugar también puede, junto a nosotros, ahí acompañarnos en esta oración. Pero antes le invitamos para que aproveche antes de la oración y pueda compartir el enlace www.soldadosdelacruz.org/radio o www.soldadosdelacruz.org/radio Panamá, o también a través de las redes sociales, el Facebook Live, puede compartir el enlace para que muchos más puedan sumarse a la programación en esta noche y puedan recibir bendiciones de parte de nuestro Dios. Bien, ahora sí, vamos a tener entonces la oración por esta programación de esta noche, para que el Señor sea nuestra guía, nuestra dirección y nuestra ayuda en todo momento. Bendito Dios y Padre Celestial, ante tu presencia vengo una vez más, rogándote el perdón de mis pecados, de mis faltas y errores cometidos, dándote las gracias primeramente por la oportunidad que nos permites otro jueves más de estar participando de esta programación. Padre Santo, te damos gracias por cada hermano, por cada amigo que está en sintonía, por los que han de sumarse a la sintonía en esta noche, Dios del cielo. Gracias te damos porque nos das la salud, nos permites a mí la oportunidad de poder compartir. En esta noche, Dios del cielo, presentamos delante de ti todos los instrumentos, todos los dispositivos electrónicos, computadoras, mezcladores, los celulares que están utilizando también, computadores para sintonizar la radio, si es vía telefónica también, Dios del cielo, para que todo pueda fluir de la mejor manera, los servicios de internet, todo está delante de tu presencia, Padre amado. Rogamos que cada palabra, cada alabanza, el precioso mensaje que hemos de compartir en esta noche, todo sea de bendición para cada uno de nuestros hermanos y amigos. Rogamos que tu Espíritu Santo nos acompañe en esta programación. Te lo pedimos y te lo suplicamos todo en el nombre de tu Hijo amado Jesús. Amén.

Bien, estamos presentados ante nuestro Dios en oración, Dios del cielo, para que nos guíe y nos dirija en esta noche. Saludos también a nuestros hermanos que ya están reportando sintonía, nuestra hermana María Elena, allá en Transísmica también. Bendiciones a nuestros hermanos ahí, nuestra hermana Delia Susana, todos los demás que nos están ya escribiendo a través del chat de Soldados de la Cruz de Cristo Radio. Y como decíamos, hay que dar a conocer al mundo que hay uno que vino a darnos oportunidad de vida eterna y darnos salvación, ese Dios grande, Dios poderoso, que ha dado su vida para darnos esa oportunidad de salvación. Vamos a escuchar esta preciosa alabanza titulada Dios puede salvar.

Gloria a Dios, así es. Todos necesitamos amor que nunca falla, su gracia y compasión. Todos necesitamos perdón y esperanza de un Dios que salva. Y es que es así, tenemos un Dios que salva, el único Dios fiel y verdadero, que tiene amor para con todos nosotros. ¿Y por qué? Porque sabemos que puede tener amor para con todos nosotros, pues en su misma palabra nos dice de que Dios es amor. Y no somos merecedores de tanto amor que tiene por nosotros, pero Él nos ofrece su gracia de una manera gratuita. Su gracia, Él nos ofrece la salvación, nos ofrece su compasión, nos ofrece su perdón y nos ofrece la esperanza de una vida eterna. Solamente tenemos que creer en Él y en su palabra. Ahora, quizás pensamos de que ese creer es simplemente así, yo creo. Pero para poder demostrar que creemos en nuestro Dios, tenemos que ser obedientes a su palabra. Y es tanto el amor que tiene Jesucristo por cada uno de nosotros, que como dice esta alabanza, incluso ha movido montañas. Ha movido montañas para llevar ese evangelio hasta nosotros y que podamos llegar al conocimiento de su palabra. Podemos aceptarle en nuestras vidas y darnos esa oportunidad. A veces pensamos, y nos equivocamos, a veces pensamos que tenemos que venir perfectos, sin manchas, sin arrugas, sin ningún pecado, nada, para que el Señor nos reciba. Pero aún con nuestros errores, el Señor nos llama, pues sabe que somos imperfectos, pero quiere que nosotros corrijamos nuestros pasos y llevemos una vida que agrade, que a Él le agrade. Y nosotros, como siervos de Dios, debemos procurar que la luz de nuestro Señor brille en todo lugar, en todo pueblo, en toda nación. Que podamos llevar ese mensaje de esperanza a todas las almas que necesitan de nuestro Dios. Y es que gracias a ese sacrificio hecho por nuestro Señor Jesús allá en la cruz del Calvario, tenemos esa oportunidad. Cuánto amor, cuánto es sufrir. A veces solamente pensamos en que, y mencionamos sí que nuestro Señor Jesús murió, pero cuánto sufrimiento tuvo que pasar en aquel momento, azotado. Incluso antes de esto, insultado, escupido, injuriado, sin ninguna causa.

luego maltratado, azotado, tener que llevar, después de haber sido azotado, esa cruz por todo ese camino hasta llegar allá al Gólgota, ser crucificado y tener que morir de la peor manera, con la peor muerte que existía en aquellos tiempos. Y allá, desnudo, a la vista de todo el pueblo, y todo por amor a ti y a mí. Por eso en su palabra dice que no es la sangre de los toros ni de los animales, aquellos que se sacrificaban, la que nos da perdón de pecados, sino aquella sangre preciosa del Señor Jesucristo derramada allá en la cruz del Calvario. Por eso la salvación se escribe con sangre.

Gloria a Dios. Así es la salvación. Se escribe con sangre desde tiempos antiguos. Podemos ver en los relatos bíblicos lo importante que era la sangre en aquel momento, cuando vinieron aquellas plagas, aquel pueblo de Egipto, y vino esa última plaga de la muerte de los primogénitos. Dios mandó a Moisés a que pusieran una marca con sangre en cada uno de los hogares. ¿Para qué? Para que cuando el ángel pasara y viera esto, no tocara a los primogénitos en esa casa. Y podemos ver en la palabra de Dios que incluso aquellos varios egipcios que no creían en Jehová, cuando vieron esto, hey, yo también prefiero mejor, porque no quiero que mi primogénito muera. Qué importante la sangre, que simbolizaba ese sacrificio de nuestro Señor Jesucristo en la cruz del Calvario para darnos esa oportunidad de salvación. Y como decíamos, a veces pensamos que tenemos que venir de una manera perfecta para poder entrar ante nuestro Señor. Pero no hay mejor día para tomar la decisión importante de seguir a nuestro Señor y aceptarle en nuestras vidas como nuestro Salvador que el presente. Porque el día de ayer ya pasó, no podemos volver a él. El de mañana no sabemos, no ha llegado. Pero el de hoy, el día de hoy, es un regalo de Dios, es un presente. Y el mejor regalo que el Señor te da hoy día es la salvación. No tienes que venir a él y aceptarle en tu corazón. Él te espera con los brazos abiertos. Hoy es el día, hoy es la oportunidad. ¿Sí? A veces predicamos a las personas, acércate, venga. Sí, pero el día es hoy, porque del futuro no sabemos. Está por venir, puede pasar, puede suceder. Es una incógnita, pero el día de hoy es un regalo, es un presente y lo estamos viviendo. Y es el día oportuno para aceptar al Señor.

Gloria a Dios, así es como lo decíamos. No importa de qué lengua, tribu o nación tú seas, el Señor te espera con los brazos abiertos. Hoy es ese día especial, hoy es el día oportuno para venir a nuestro Señor Jesucristo. Y que todas esas promesas se puedan hacer realidad en nuestras vidas. Lo importante de ese llamado que está haciendo nuestro Señor Jesucristo desde hace más de 2000 años y todavía sigue haciendo ese llamado, pues tiene grandes cosas preparadas para aquellos que están dispuestos a hacer su voluntad y obedecer su palabra. Porque no fue en vano. No fue en vano todo lo que nuestro Señor ha hecho. Pensando en nosotros, venir a nacer allá. Hoy en día nos preocupamos si queremos que nuestros hijos nazcan, donde hayan buenos doctores, que puedan atenderlo y cualquier emergencia, puedan tener todas las cosas a mano, todos los instrumentos, todos los aparatos, para tener el mejor cuidado que puedan tener nuestros pequeños cuando nacen. Sin embargo, nuestro Señor Jesucristo nació en aquel humilde lugar, en aquel, vamos a decirlo así, como un establo, con algunos quizás animales podrían haber ahí, no lo sabemos, en aquel humilde pesebre, allá, bajo una noche con una luna radiante, podemos decirlo así, una estrella que iluminaba el camino para aquellos que iban a llevar sus presentes a Él. Siendo rey, nació en aquel lugar tan humilde, sin doctores, sin personas especializadas en partos. Allá vino a nacer nuestro Señor Jesucristo, de la manera quizás más incógnita ya. Crecer bajo el cuidado de un carpintero, nada de palacios ni de lugares especiales. Se humilló a sí mismo para mostrarnos su gran amor y darnos esa oportunidad de salvación. Y cuando vemos esa gran humildad que tiene nuestro Dios, ¿cómo nosotros no también poder ser humildes y ver la gran necesidad que tiene el mundo de que el mensaje llegue hasta sus vidas? Porque muchos dicen que pueden creer en Dios, pero no conocen su palabra, no conocen lo que dicen las Sagradas Escrituras, no conocen todo los tesoros que nuestro Señor Jesucristo dejó plasmados en las Sagradas Escrituras para nuestro beneficio. Y como está escrito ya en San Juan 5:39, escudriñad las Escrituras porque a vosotros os parece que en ellas tenéis la vida eterna y ellas son las que dan testimonio de mí. Hablando de nuestro Señor Jesucristo en ese momento, son las que testifican de nuestro Señor Jesucristo. ¿Cómo vamos a poder creer en alguien que no conocemos? Pero la palabra de Dios testifica de nuestro Señor Jesucristo. Así que llegando al conocimiento de su palabra, llegamos al conocimiento de nuestro Señor Jesucristo y podemos encontrar esa oportunidad, porque nuestro Señor Jesús, Él salva. No importa las cosas que estén sucediendo en el mundo, hay alguien que siempre nos tiene presente en todo momento: nuestro Señor Jesucristo.

Así es, debemos ir y predicar. Decirles que Cristo salva. Es un mandato de nuestro Señor Jesucristo. Ir y predicar el Evangelio a todos. Como hemos dicho en otras ocasiones, a veces pensamos que necesitamos hacer una grande campaña, un gran movimiento con muchas personas para dar a conocer el mensaje de salvación, pero no es necesario. Incluso con nuestra forma de vivir podemos predicarles a las personas y pueden ver al Señor Jesucristo en nuestras vidas. El mejor ejemplo que podemos darles es a través de nuestra vida, nuestra forma de ser, nuestra forma de hablar. Se hace notoria. Me acuerdo de aquel pasaje cuando Pedro se introdujo allá para querer ver qué estaba pasando con el Señor Jesucristo. Y muchos le decían: tú pareces que eras de los que andabas con él, porque aún tu propio hablar lo delataba. Su forma de actuar, su forma de hablar, lo delataba. Qué bonito es cuando las personas puedan ver a nuestro Señor Jesucristo. Y nosotros, a través de nuestra forma de ser, nuestra forma de hablar, allá en nuestro trabajo, en los lugares donde vamos, pueden ver que hay algo diferente. Aún así, de esa manera tan sencilla, podemos predicar el mensaje de nuestro Señor Jesucristo. No necesitamos de tantas cosas. Recuerdo también aquel pasaje cuando aquel profeta estaba allá en la cueva y comenzó a manifestarse el gran poder de nuestro Dios, un terremoto, un fuerte viento, en todas estas cosas. Sin embargo, la presencia del Señor llegó en un silbo apacible. No necesitan grandes cosas para que se pueda manifestar la grandeza de nuestro Dios. Pero debemos reconocer que tenemos un Dios de salvación. O decir nosotros mismos y reconocer: Dios de mi salvación.

0: Gloria a Dios. Qué bendición, qué privilegio. Gloria a Dios, aleluya. Poder tener un Dios que se preocupa por nosotros, un Dios que no escatimó nada para darnos esa oportunidad de salvación. Ese es nuestro Dios, ese merece toda la honra, toda la gloria, toda la alabanza. Bendiciones a todos los que están ahí en sintonía de esta programación en esta noche. Ya es tiempo oportuno para compartir con ustedes el mensaje que hemos escogido de nuestros archivos para traerles a ustedes en esta noche. Queremos compartirlos ya en este momento para que usted también pueda recibir más de parte de nuestro Dios, ya no en canto, sino a través de un poderoso mensaje que queremos compartir con ustedes en la voz de una sierva del Señor, una joven que le gusta llevar el mensaje de salvación y enseñar de su palabra. Así que vamos a escuchar este mensaje en esta noche en la voz de nuestra hermana Loni Palacio. Un mensaje predicado hace un par de años atrás, pero que sigue teniendo ese toque especial para nuestras vidas. Así que vamos a escuchar este mensaje y después del mismo venimos con más de esta programación de Pasión por las Almas aquí a través de Soldados de la Cruz de Cristo Radio. Escuchemos el mensaje en esta noche.
1: Buenas noches, hermanos. Bendigo el nombre de Dios por esta oportunidad que me da de traer o compartir su palabra con ustedes. Les traigo un mensaje que sé que va a ser de bendición para ustedes y por eso le pido que lo escuchen con atención. El mensaje lleva por título: El Señor quiere salvarte. ¿Lo aceptas? Este mensaje lleva una pregunta muy importante. ¿Lo aceptas? La base bíblica que leímos hace un momento narra la historia de un hombre leproso que se acerca al Señor. Pero dice que primero fue Jesús quien descendió del monte. El Señor fue hasta donde estaba el leproso. Y el leproso, reconociendo el poder de Dios, le dice: Señor, ¿quieres sanarme? Y el Señor le dice: quiero, sé limpio. Asimismo, el Señor te dice hoy que Él quiere salvarte. Él quiere salvar tu vida. Hace más de 2000 años envió a su Hijo a morir en la cruz del Calvario por ti, por amor, porque amó tu alma. Y por amor entregó a su Hijo y murió de una forma muy cruel para que hoy pudiera ser salvo. Pero Él no lo hace arbitrariamente, sino que Él deja en tus manos esa decisión si tú quieres aceptar esa salvación que ya su Hijo hizo el sacrificio por ti. ¿Lo aceptas? El Señor desde el principio de la creación diseñó un plan perfecto para que todo el que creyera en su Hijo, en el nombre de Jesús, fuera salvo. Pero creer significa aceptar su voluntad, cumplir sus mandamientos. Dice en el libro de Éxodos, dice la palabra de Jesús, perdón, de Dios: si oyeres hoy mi voz y guardares mis mandamientos, yo seré Jehová tu sanador. Yo seré Jehová el que sana tus dolencias. Yo seré Jehová el que cubre todas tus necesidades. Yo seré tu salvador. Pero tienes que aceptarle. Él te está dando una oportunidad del día de hoy de acercarte a Él, de aceptar el llamado para que puedas ser salvo y cuando venga sus hijos en nubes de gloria puedas entrar con Él a la gran cena y poder disfrutar de lo que el Señor tiene preparado para nosotros desde la fundación del mundo. Dice que Él fue a preparar moradas no hechas de de hombres, con manos de hombres, sino preparadas por el Padre Celestial, donde vamos a morar por la eternidad adorando el nombre del Señor. Pero te hace esta pregunta en esta noche: ¿quieres aceptar ese llamado para ser salvo? Quizás piensas que tu vida no tiene una razón de ser. Quizás piensas que los problemas que agobian tu alma no tienen una solución. Pero hoy quiero decirte que el Señor es la solución a esos problemas. El Señor es la solución a esa enfermedad que tienes. Si es una enfermedad penosa, no temas, el Señor tiene la solución. Así como sanó al leproso en la lectura que leyeron hace un momento, así como ha hecho muchos milagros a través de la historia, el Señor hoy día hace esos milagros. Solamente tienes que acercarte y pedirle al Señor en oración y Él va a contestar su súplica. Cuenta la Biblia que había un rey, su nombre era Ezequías. Le habían dicho que ya tenía que preparar su casa, su reinado, porque él iba a morir. Pero este rey se humilló ante Dios y le pidió que tuviera misericordia de él. Le dijo que se acordara de lo que había hecho y que había caminado en integridad delante de Dios. Y el profeta, a través del profeta Isaías, el Señor le dice que había escuchado su oración y sus súplicas, y sus lágrimas habían llegado delante de los pies del Señor. Y no solamente le concedió la vida, sino le dijo que le iba a conceder 15 años más. Entonces el Señor hoy te dice que si es enfermedad lo que queja tu vida, Él te puede sanar. Si son problemas económicos, Él los puede suplir. Y si son problemas emocionales, depresión, lo que sea, Él puede sanarte. Él puede liberarte del estrés, de la depresión, de sentimientos que quizás alguien haya herido tu alma y aún conservas esos sentimientos de rencor, de ira, de odio. El Señor te puede liberar. Solamente tienes que aceptarle. Recuerda la pregunta que el Señor te hace hoy. ¿Aceptas? Él quiere salvar tu alma. ¿Lo aceptas? Que el Señor te bendiga.
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Así es. Salvación camino angosto. Fue necesaria para nuestra redención. Y así es, nuestro Señor Jesucristo, Él quiere salvar tu alma. ¿Lo aceptas? Precioso mensaje que hemos escuchado en la voz de nuestra hermana en esta noche. Bien, y saludos a todos aquellos que nos están reportando su sintonía y mandando sus mensajes ahí en el chat de Soldados de la Cruz de Cristo Radio. Bien, ha sido una programación especial traída hasta ustedes gracias a nuestro Dios en esta preciosa noche. Ya estamos llegando a la parte final, pero no nos queremos despedirnos sin antes hacer una oración por cada uno de nuestros hermanos y amigos, fieles oyentes de esta emisora, que están siempre ahí pendientes a cada una de las programaciones. Y los invitamos a que se mantenga en sintonía, pues como hemos dicho en otras ocasiones, ya viene el fin de semana, vienen las programaciones desde nuestros diferentes templos. Programaciones especiales de consagración de Santo Sábado. No se pierda la mañana con Jesús desde nuestra congregación en Panamá Viejo. Y las demás programaciones a nivel internacional, las programaciones del fin de semana también, Escuela Sabática, Impacto Evangelístico y todas las demás programaciones que tiene nuestra radio. Bien, más vamos a tener esta oración antes de despedir esta programación. Ahí usted en su lugar puede inclinar su rostro, cerrar sus ojitos y acompañarnos en esta oración, dando gracias a nuestro Dios por todo lo que nos ha permitido participar en esta noche, de la forma tan especial que ha hablado a nuestras vidas y cómo nos ha fortalecido, nos ha consolado a través de cada punto que hemos tenido en esta noche. Oremos. Glorificado sea tu nombre en esta hora, Padre Celestial, Dios de amor y de misericordia. Una vez más me presento ante ti, reconociendo nuestras faltas y nuestros errores, rogándote que nos perdones, que nos limpies con tu sangre preciosa. Agradecido por tu mano buena que nos has permitido compartir una vez más a través de esta programación, Dios amado. Gracias te damos por esta oportunidad tan preciosa que nos has dado. Dios del cielo, rogamos una vez más por todos los que han estado acompañándonos en esta noche, Padre Celestial. Bendice sus vidas, ayúdales, Padre Celestial. Presentamos delante de ti este departamento, esta radio de tu iglesia, este departamento especial que se ha creado, Dios del cielo, de comunicaciones, por cada uno de los que labora en él, desde nuestra directora, nuestra hermana Esther, cada uno de los demás hermanos encargados en los diferentes países, Padre Celestial, cada uno de los encargados de programaciones, los que se dedican a preparar afiches promocionales, todas estas cosas que quizás no escuchamos sus nombres, no escuchamos sus voces, pero sí están ahí siempre presentes para compartir su talento para honra y gloria de tu nombre, Padre Celestial. Bendice a cada uno y ayuda a seguir trabajando. Y que muchos más puedan sumarse a esta labor tan especial, Padre Santo, de poder compartir el mensaje, Dios del cielo. Gracias te damos, te pedimos, Dios del cielo, por aquel amigo que ha estado en sintonía. Sabemos que ha recibido el toque tuyo en esta noche. Ayúdale a seguir adelante, buscando más de tu presencia. Que tú puedas, Padre mío, abrir su mente para que él pueda comprender tu verdad, puedan comprender tu palabra, Dios del cielo, que tú le ayudes, Padre mío, no solo a ellos, sino también a sus familiares, Padre Celestial, porque tú no tardas tu venida, como algunos lo tienen por tardanza, sino que tú esperas, estás esperando para que todos puedan proceder al arrepentimiento, puedan acercarse a tu presencia, Padre Celestial, para que todos puedan ser partícipes de esa salvación especial, de esa gracia que solo tú sabes dar. Delante de ti también presentamos a los enfermos, muchos enfermos por los que oramos cada día, Padre Celestial, para que tú pongas tu mano buena, tú hagas esa obra especial, así como lo hiciste en el pasado, lo sigues haciendo en el presente y lo seguirás haciendo en el futuro para demostrar tu poder y tu misericordia para con esta humanidad. Dios amado, rogamos, Padre amado, que tú te acuerdes también de aquellos que están privados de libertad, que tu mensaje pueda llegar hasta el lugar donde ellos estén, Dios del cielo. Ten misericordia por cada uno. Fortalécenos, Padre Celestial. Permite que el resto de esta noche
podamos ser bendecidos por ti, que podamos tener un reposo especial, que mañana, día de preparación, todos podemos tener nuevas energías para prepararnos para ir a participar de este día especial, día que tú has preparado para tus hijos, para dedicarlo a ti, a alabar tu nombre, a glorificarte y tenerte presente, Padre Santo. Ten misericordia, Padre Celestial. Fortalécenos y ayúdanos cada día a ser mejores hijos delante de ti. Te rogamos, te lo pedimos todo en el nombre de nuestro amado Jesús. Amén. Sí, gloria a Dios. Bueno, y de esta manera estamos llegando a la parte final de esta programación de Pasión por las Almas aquí a través de Soldados de la Cruz de Cristo Radio. Agradecido primeramente con nuestro Dios por la oportunidad y con cada uno de nuestros hermanos y amigos fieles oyentes de esta emisora a través de el internet. Les invitamos a que se mantenga en sintonía de la programación de Soldados de la Cruz de Cristo Radio y se prepare también para el fin de semana. Muchos de dónde escoger. Internacional, Panamá, los canales de YouTube, de Facebook. Usted puede participar de diferentes programaciones, pero sobre todo le invitamos a que si usted tiene la oportunidad de ir allá al templo, congregarse con nuestros hermanos, vaya, asista, congréguese y alabe el nombre de nuestro Dios. Si las circunstancias no los permiten, todavía en algunos lugares restricciones por la pandemia, entonces puede participar también de nuestros canales virtuales para que también pueda participar y no se pierda de glorificar el nombre de nuestro Dios. Ha sido un placer acompañarlos en esta noche. Nos despedimos de ustedes. Su hermano y amigo en Cristo, Randall Pineda, deseándoles lo mejor. Y los dejamos con esta preciosa alabanza de Un Corazón junto a Marcos Witt, Jesús Salva. Y será hasta las próximas programaciones que nos estaremos escuchando. Dios les bendiga.

0: Muy buenas tardes, queridos amigos y hermanos, bienvenidos a su programa Paz en medio de la tormenta. Glorificado sea el nombre del Señor por permitirme una vez más estar aquí presente para poder transmitir para ustedes desde su estación Soldados de la Cruz de Cristo Radio. Glorifico el nombre del Señor por esta nueva oportunidad de dirigirme a ustedes. Siempre es un privilegio compartir con ustedes lo que el Señor en su misericordia me da. Como recuerdan, hace ya varias semanas estábamos tocando el tema de lo que es el acoso o el bullying. Es un problema muy serio que precisamente en estos tiempos ha tomado mucho auge y ha afectado mucho especialmente a los jovencitos o a los niños. Puede existir en cualquier ámbito, incluso ya en nosotros los adultos también existe de una manera diferente, pero no deja de ser acoso o bullying. Entonces, estos problemas los podemos experimentar todos de diferentes maneras, en diferentes situaciones. Y glorificamos el nombre del Señor porque nos da la oportunidad de estudiar, de aprender más acerca de este tema. Les saluda a su amigo y hermano Ezequías Hernández desde Bridgeport, Texas. Vamos a continuar retomando la historia de Lindsay. No sé si se acuerdan que en la historia había una jovencita que había nacido con varios problemas físicos y en su cerebro también, y tenía como hidrocefalia, que es tener agua en el cerebro, y tenía algunas deformidades en su rostro, o tiene, pero que a pesar de todas estas cosas había podido sobrellevar y hasta cierto punto triunfar en la vida. Pero su camino al triunfo no fue tan fácil y tampoco fue muy cómodo. Así que vamos a seguir continuando con esta historia para ver cómo va la vida de Lindsay. Pero antes de que lleguemos a esa parte, no podemos empezar esto sin la bendición de Dios. Así que vamos a pedirle a nuestra hermanita Guadalupe Villanueva que nos presente ante Dios en oración. Oremos todos unidos.
1: Padre nuestro, Dios de amor y de misericordia, primeramente, Dios mío, me presento delante de ti humillada, arrepentida de mis pecados y de mis faltas, mi Señor. Te pido que esta oración llegue hasta tu santo trono de gracia, Dios mío. Te bendecimos por esta oportunidad que tú nos das de dirigirnos hacia ti, Señor, y que tú seas nuestro ayudador, Señor, durante esta tarde. Tú sabes, Padre, que te necesitamos en todo tiempo, Señor, y en esta tarde te pedimos que tú seas nuestra guía en esta programación, que tu presencia, Señor, pueda sentirse en cada uno de los números, de las lecturas, del mensaje compartido también en esta tarde por nuestro hermano Ezequías. Señor, úsalo como tú lo has hecho hasta el día de hoy, porque tu gracia, Señor, es derramada, Dios mío, abundantemente, y te bendecimos por él, por su vida, Señor. Gracias, Dios mío, por todos los que ya están listos, que han separado el tiempo para venir aquí a escuchar palabra de edificación y de bendición para cada uno de nuestros hogares, Señor. Que tu Espíritu Santo sea nuestra guía, que sea nuestro maestro en esta tarde, el que nos enseñe y el que nos ayude, Señor, a definir todo lo que se vaya a presentar, Dios mío. Que todos mis hermanos que ya están listos para escuchar tu palabra, Señor, reciban una bendición especial, Padre, porque todo lo hacemos, Dios mío, para ti, Señor, para seguir aprendiendo

0: más de ti para seguir en este camino, Señor, agradándote cada día más y más. Toma el control de todo, Dios mío, y nos ponemos en tus manos. Todo te lo pido en el nombre de tu Hijo amado Jesucristo. Amén.
1: Amén, gloria a Dios. Gracias, Lupita, por presentarnos ante Dios en oración. Y bueno, para los que no conocen tal vez a Guadalupe Villanueva, como formalmente la presenté, pero de cariño le decimos Lupita, ella es una miembro de la congregación de Fort Worth, Texas, y también tiene ella el privilegio de ser la madre de mi ahijado, de uno de mis ahijados, que se llama Santiago, Santiaguito, como le decimos de cariño al niño. Entonces glorificamos el nombre del Señor por todas estas bendiciones que trae en nuestra congregación y por la participación de mi comadre aquí presentándonos ante Dios en oración. Y bueno, para continuar en este programa vamos a escuchar una preciosa alabanza. Hoy vamos a tener un concierto también solamente por un niño. Es el que nos va a traer todas las alabanzas el día de hoy. No les voy a decir cómo se llama el niño por ahorita, pero me gustaría que pongan atención a la voz y que pongan ahí en el chat si tienen una idea quién es. Pongan atención a esa voz. Nada más les voy a dar una pista por ahorita. La pista es que ese niño ya no es un niño, pero sí fue niño. Entonces, pongan atención a la voz, pongan atención a la letra y cuando termine el canto, si saben más o menos o tienen una idea de quién es esa voz, pongan ahí en el chat cómo se llama el cantante y de qué congregación es o de dónde lo conocieron, si es que reconocen la voz o les parece que es alguien que conozcan. Pero bueno, creo que hay algo que es muy importante, que en medio de las pruebas, que en medio de las luchas, en medio de la tormenta, cuando encontremos la paz de Jesucristo, que seamos agradecidos, que vivamos con un corazón lleno de agradecimiento y que cada momento le digamos a Dios gracias. Así que vamos a escuchar esta preciosa alabanza que se titula Gracias, mi Señor, por darme vida. Escuchemos.

Amén, gloria a Dios, gracias le damos al Señor por la vida, por todo lo que nos ha dado, porque a pesar de las luchas y las pruebas, de las tormentas que a veces llegan a nuestra vida, glorificamos el nombre del Señor y le hallamos sentido a nuestra vida, porque Él nos da la paz en medio de la tormenta. Gracias te damos, Señor, por este día y por todo lo que has hecho. Bueno, ¿reconocieron esa voz? Gracias te damos también, Señor, por la vida, porque no importa qué tan difícil a veces sea, te tenemos a ti, Padre Celestial, en nuestras vidas, que haces que nuestra vida valga la pena y que tenga sentido. Pero a veces, dentro de todas esas cosas, necesitamos reconocer algunas actitudes o algunas formas que nos pueden ayudar a salir de ciertas situaciones o nos pueden ayudar a combatir ciertas situaciones. Vamos a seguir hablando de del acoso y vamos a ver qué características tienen las personas acosadas. Cómo por lo general es una persona que tiene una gran probabilidad de ser escogida por un acosador para ser la víctima de ese acoso. La progresión del acoso en la vida de Lindsay alcanzó un clímax doloroso durante su último año de secundaria. El abuso tomó una forma más sutil, pero sin embargo fue desgarrador y trajo una pesadumbre a su espíritu. Lindsay se convirtió en víctima del trato silencioso, o lo que a veces nosotros llamamos, le aplicaron la ley del hielo. ¿A cuántos de nosotros no nos han aplicado la ley del hielo? Muchas veces, como cristianos, también tendemos a hacer esas cosas, a de pronto, con nuestro silencio, castigar a nuestros hermanos por X o Y motivo. Esa es una manera de hacer bullying o de acosar a una persona, aplicarle la ley del hielo. Lindsay fue ignorada y aislada socialmente. Y de esta manera se le estaba enviando el mensaje de que ella simplemente no importaba. La chica más popular de su clase, que era más o menos de 30 estudiantes, siempre hacía cosas con su cabeza o con su cuerpo, lo que se le llama lenguaje corporal, cuando estaba cerca de Lindsay para involucrar a los demás. Pero a la vez también pretendiendo o haciendo como que Lindsay no existía. O sea que ella de algunas maneras conseguía corporalmente atraer a todos y tomarlos en cuenta, pero con Lindsay hacía como si fuera imposible, con esto enfatizando y aplicando más el trato del silencio o la ley del hielo que le estaba aplicando. Al final, la frialdad resulta ser tan cruel como las palabras incendiarias, violando el llamado o no escuchando el llamado de lo que dice la Biblia. En la Biblia hay un pasaje que nos dice, amémonos unos a otros porque el amor viene de Dios. ¿Y dónde se encuentra esta escritura? Esta escritura la podemos encontrar en Primera de Juan 4, versículos 7 y 8, que nos dice así. Carísimos, amémonos unos a otros porque el amor es de Dios. Cualquiera que ama es nacido de Dios y conoce a Dios. El que no ama no conoce a Dios porque Dios es amor. Amén. Que Dios nos bendiga a través de la lectura de su palabra. Cuando nosotros utilizamos el silencio o la ley del hielo hacia una persona, no estamos mostrando el amor de Dios, no estamos mostrando que amamos, porque si amamos, nunca le hacemos algo así a una persona que amamos. Y si no sabemos amar a nuestros prójimos, no somos de Dios o no conocemos a Dios, porque dice la Escritura misma que Dios es amor. Y a su tiempo, Dios levantará su mano contra todos los que intimidan a otros. ¿Dónde encontramos eso en las Escrituras? En la Escritura dice en Isaías 19, 16, porque se asombrarán y temerán en la presencia de la mano alta de Jehová de los ejércitos que él ha de levantar sobre ellos. La palabra de Dios aquí nos dice lo que el Señor va a hacer con respecto a las personas que se aprovechan de la debilidad o de los problemas que otras personas tengan para
acosarlas. Y nosotros como hijos de Dios no debemos de ser así. No importa el motivo o la razón, no hay una excusa para que nosotros le apliquemos la ley del hielo a nadie, especialmente a nuestros hermanos, porque lo único que puede conquistar y cambiar el corazón de una persona es el amor de Dios primeramente, que se refleje en nosotros a través de nuestras acciones, a través de nuestros hechos. Y cuando nos sintamos llenos de ese amor, no vamos a tener más que glorificar el nombre del Señor, porque Él es el que nos da esos sentimientos tan hermosos de poder amar a otros como Él nos ha amado. Así que entonces, ¿a quién debemos agradecer si nosotros no nos vemos en estas fotos o en estas descripciones como acosadores, sino al contrario nos vemos como llenos de amor hacia nuestros hermanos, hacia nuestros amigos? No importa los errores que hayan cometido, no importa sus diferencias físicas, sus diferencias de pensamientos, sus diferencias en cualquier área de sus vidas o sus comportamientos hacia nosotros o en la sociedad en general. Se lo debemos a Dios, porque Él es el que hace la diferencia y que nos hace ver al mundo por medio de sus ojos de amor, porque dice la palabra de Dios, porque de tal manera amó Dios al mundo. No dice de tal manera amó Dios a ciertas personas, no dice de tal manera amó Dios solo a los cristianos o a los que van a creer. Dice claramente, de tal manera amó Dios al mundo. Y si Dios amó de tal manera al mundo, nosotros que somos sus hijos, debemos amar de igual manera y jamás por ningún motivo llegar a ser acosadores de nada ni de nadie. No importa quién sea el líder, no importa quién sea el que anime esos comportamientos, no le agradan a Dios y no están bien delante de Dios. Y entonces, ¿a quién agradecer si nosotros tenemos esa sabiduría de poder discernir y ser mejores? No porque seamos mejores como seres humanos y tengamos más valor que otros, somos mejores porque el amor de Dios nos transforma, nos cambia y nos hace mejores. Entonces, ¿a quién agradecer si no a Cristo? Vamos a escuchar esta hermosa alabanza con el mismo cantante que les dije que vamos a tener un concierto hoy con él. Les voy a dar una segunda pista. Este muchachito o este jovencito que cantaba, que canta aquí, pero que ya no es un jovencito, les vuelvo a recordar, él vive en los Estados Unidos. Vamos a escuchar esta hermosa alabanza que se titula ¿A quién agradecer si no es a Cristo? Escuchemos.

¿A quién agradecer si no es a Cristo nuestro Señor? ¿Y en dónde encontraremos mejor amigo si no Él? Así es, hermanos. No importa qué tan duro sea la lucha, la prueba, la tormenta que esté pasando en tu vida, refúgiate en ese amigo porque no hay otro como Él y Él nos ayudará a encontrar paz en medio de la tormenta. Bueno, antes de continuar esto, también quiero enviarle saludos especiales a toda la audiencia que nos escucha. Saludos a todos los que nos sintonizan por SC Radio Internacional, por SC Radio Panamá, por SC Radio Colombia. Se me hace que en los primeros SC que dije me comí una C, porque se supone que es SCC Radio. Pero es que bueno, es que decir esas dos CCs juntas como que se me arma un trabalengua. Y se me hace que ahorita que estoy reflexionando no los dije la primera vez. Pero bueno, bienvenidos y saludos a todos los que nos escuchan por SC Radio Internacional, Colombia, Panamá. También para los que nos escuchan por otras plataformas por las cuales se transmite la señal de Soldados de la Cruz de Cristo Radio. Gracias por sintonizarnos, gracias por estar siempre presente en las transmisiones de esta radio. Que el Señor reciba la honra y la gloria y que les bendiga abundantemente por el apoyo a este ministerio. Entonces, continuando con el tema del que estamos hablando con respecto al acoso o el bullying, raramente un niño llega corriendo de la escuela y anuncia: un acosador me golpeó hoy. De hecho, muchos niños no dicen nada en absoluto. Más a menudo se preocupan, se sienten avergonzados o creen que el acoso es su culpa. Lamentablemente, esta vergüenza y culpa a uno mismo a veces dura toda la vida. O sea, lamentablemente, si nosotros somos víctimas del acoso, sentir esa vergüenza y esa culpa de que fue nuestra culpa de alguna manera, nos dura y nos marca toda la vida. Y muchas veces, al menos en el pasado, se acostumbraba, incluso hasta hoy todavía lo he escuchado, que a veces si un niño se queja de que alguien le pega o le hacen algo en la escuela o que alguien en la iglesia, un niñito lo molesta, qué sé yo, casi por lo general lo que escucho y que yo me encontré una o dos veces también diciendo lo mismo, pues hazle tú lo mismo para que se calme, para que aprenda que no se debe de meter contigo o lo que sea. Pero obviamente si el niño o la niña no lo hizo es porque tiene temor de hacerlo. Un niño que tiene el valor de hacer esas cosas o de responder con la misma agresividad con la que alguien lo agrede, si tiene el valor, el niño simplemente lo hace o la niña simplemente lo hace y responde de igual manera. Pero los niños que no lo hacen y se quejan con nosotros, número uno, tal vez es porque les hemos enseñado correctamente a que no se metan en problemas, especialmente violentos, y tal vez por recordar a lo que nosotros le hemos enseñado, mejor no responden y no los dicen a nosotros. O número dos, la otra opción es que tal vez tienen un miedo aterrador de enfrentar esas situaciones y no se atreven a hacerlos. Y entonces, al ser personas que tienen miedos, eso los hace blanco perfecto y presa fácil para los acosadores si nosotros no intervenimos. Especialmente entre niños pequeños es muy frágil y muy delgada la línea que nos mantiene como adultos y niños que no son nuestros hijos, para que no crucemos esa línea y nos mantenga en paz con todos y especialmente no nos metamos en problemas con la autoridad. ¿A qué me refiero con esto? Que si es un niño pequeño el que está acosando a tu niño o a tu niña, obviamente nosotros no tenemos la autoridad de hablar con ese niño, no debemos hacerlo porque tal vez el niño luego, no sé, tal vez tome ya sea la llamada de atención o lo que nosotros le digamos de una manera negativa o se sienta amenazado, aunque nosotros no lo llamamos amenazado. Los niños tienen muchas emociones que muchas veces no saben canalizar o explicar y las dicen de diferentes maneras de las que nosotros las quisimos tal vez expresar, pero que ellos lo sintieron así. Entonces eso no es bueno para nosotros como adultos que nos metamos en ese tipo de problemas. Pero entonces lo que sí debemos de hacer es hablar con los padres, llamarle al hermano, llamarle a la hermana o llamarle al amigo o a la amiga o ir a la escuela y decir: necesito una junta con el padre de este jovencito o de esta jovencita porque esto es lo que está sucediendo. Entonces, entablar una comunicación entre adultos y poder
encontrar la manera de solucionar este tipo de problemas. La mayoría de las veces, todos los padres, todos los adultos estamos dispuestos a hablar con la otra persona si es nuestro hijo el que está haciendo el acoso o el acosador y tratar de solucionar el problema. Raras veces los padres no están dispuestos a ver la realidad y la verdad, pero también es posible porque hay padres que excusan todos los comportamientos de sus hijos. Entonces nosotros tenemos que encontrar una manera inteligente de proteger a nuestros hijos, a nuestros familiares de ese tipo de cosas o de protegernos a nosotros mismos también como adultos, porque como dije al principio, no solamente los niños o los adolescentes sufren el acoso. Y también para nosotros como adultos, pues sentimos todavía mucho más vergüenza y mucho más culpa al decir me da miedo a mí hablar con fulanito o con menganito y mejor prefiero callarme y que me diga todo lo que él quiera o lo que ella quiera. Y me lo aguanto porque a mí me da terror ese tipo de enfrentamientos. Yo les voy a decir, hermanos, que durante mucho tiempo yo fui una persona muy miedosa. Todavía lo sigo siendo. Solamente que ahora lo sé esconder mucho, mucho mejor que antes. Pero me refiero a que era una persona muy miedosa. No me atrevía yo a decir nada, ni aunque me ofendieran, ni nada de nada. No, no me sentía yo con el valor, ni encontraba yo qué decir, ni nada. Para expresar algo que me incomodara. Pero por la misericordia de Dios, a través de terapias y a través de muchas cosas y de leer muchos libros también y de ver el ejemplo de otras personas, he aprendido que es mejor hablar, es mejor expresar lo que sientes, es mejor decirle a tu hermano, a tu hermana, a tu amigo o a tu amiga, mira lo que me dices me ofende, mira lo que me dices me hace sentir de esta manera o de la otra manera y no me agrada, por favor no lo hagas. Y ya en casos extremos, si la persona no cambia, pues entonces es mejor alejarse de esa persona para no estar envuelta en esas situaciones, si es posible. Pero claro, eso es también entre adultos y los niños pues no pueden tomar así decisiones de alejarse de alguien o no, especialmente si el ambiente es en la escuela y todas esas cosas. Pero bueno, me refiero a que tanto debemos de ser cuidadosos cuando tratamos de arreglar estos problemas que hay entre nuestros hijos con otros jovencitos o niños como ellos. Y nosotros como adultos es mejor arreglarlo entre adultos. Y también si el acoso viene hacia nosotros como adultos de parte de otra persona adulta, tengamos el valor de hablar con ellos. Y especialmente si nos sentimos un poco intimidados o con miedo de esa persona, no lo hagamos en lugares solitarios, no lo hagamos en lugares donde no haya un escape, una salida si la cosa se pone mal. Pero sí hagamos lo que la persona sepa que estamos conscientes y que nos atrevemos a decir no me gusta esto o no me agrada lo otro. Y pues bueno, gracias a Dios aquí en los Estados Unidos tenemos la bendición que todo el mundo tiene un teléfono y casi por todos lados hay señal. A lo que me refiero con esto es que las veces que yo he tenido que enfrentar algunas situaciones muy difíciles con personas que tal vez a veces pienso que pueden ser hasta violentas, siempre tengo mi teléfono a la mano y siempre marco el 911. Antes y nada más no le oprimo el botoncito de llamar, pero lo tengo listo por si necesito hacer la llamada inmediatamente. Gracias a Dios nunca he tenido que hacerlo y gracias a Dios tampoco he enfrentado tantas situaciones así que yo les diga que soy un experto en el asunto. Gracias a Dios no, pero sí las pocas veces que he tenido que hacer algo así, que he sentido que tal vez la persona no pueda reaccionar de una manera positiva o de una manera en que tal vez en lugar de mejorar el asunto empeore, sí tengo esa precaución y por lo general evito el reunirme en algún lugar solitario con esa persona si tengo que tratar un problema. Trato de hacerlo ya sea en un lugar público que tenga también privacidad, se puede hacer. Por ejemplo, le dices, mira, nos vemos en el estacionamiento del súper, no sé, hay muchos carros que van y vienen, pero se puede hablar libremente sin que escuchen realmente, pero hay gente a la vista. O tal vez en un café o algo así, tal vez si se sienten cómodos, si es parte de la iglesia, vamos a hablar y vamos a llamar a un hermano que los dos le tengamos respeto y confianza para que nos ayude y que sea mediador en este problema, tal vez nos traiga consejos y solución a nuestros problemas y así. Pero el caso es no callarse, el caso es hablar y especialmente si nuestros hijos tienen el valor de decirnos a nosotros que algo esté pasando, que algo está pasando, pongámosle atención porque recuerden que rara vez un niño llega corriendo a su casa de la escuela y anuncia un acosador me golpeó hoy o un acosador me está aterrorizando. No lo hacen, les da miedo, les da vergüenza expresar esas cosas, pero si lo llegan a hacer,
Felicitémosle, digámosle que está bien que haya hablado, que nos lo haya dicho, y no solamente digámosle eso, sino que actuemos para ayudarle. Entonces también si nuestro hijo, nuestro familiar, nuestro amigo no expresa esas cosas, pero notamos cosas en ellos que tal vez puedan ser una señal de que algo está pasando, vamos a ahora hablar de algunas señales que alguien está, señales que exhiben las personas que están a veces sufriendo acoso o bullying, o señales de que están siendo intimidades. Esta lista que les voy a decir, por lo general, describe a las personas que están siendo acosadas o intimidadas. Mentalmente, estas personas o estos niños suponen o dicen, se dicen a ellos mismos, soy demasiado débil y poco importante. Y también piensan, nadie me entiende. Y también suponen que nadie los va a ayudar. Entonces deciden que no pueden decírselo a los demás y luego razonan ellos mismos que no pueden hacer nada bien. Entonces llegan a creer que no hay ninguna salida y entonces consideran que la situación en la que están es una situación desesperada y al final determinan que el suicidio es su única opción. Si recuerdan ustedes en los primeros programas y que hablamos de este tema, una de las primeras historias, la primera fue donde una jovencita también sufría el acoso de parte de otras jóvenes en su escuela, pero por la misericordia de Dios, sus padres tuvieron una promoción en el trabajo y se cambiaron a vivir a otra ciudad y todo mejoró porque la sacaron de ese ambiente. En la segunda historia fue de una niña, me parece, escocesa que hablamos, o de Inglaterra, ya no me acuerdo bien los detalles, pero que se había cambiado a los Estados Unidos y llegó llena de sueños, llena de ilusiones a los Estados Unidos pensando que le iba a ir bien y conocer una nueva cultura y tal vez nueva gente, nuevos lugares que la rodeaban y todo eso, ¿verdad? Y al final de la historia, la jovencita se quitó la vida porque ya no podía soportar más el acoso y la intimidación que sufría por parte de algunas personas en su escuela. Entonces, el hablar de estas características o señales que muestran las personas que están sufriendo acoso o intimidación no es exagerar. Tengamos esto en mente, pongámosle atención y aunque no nos lo digan verbalmente, veamos su lenguaje corporal, su humor, cómo se sienten. Cuando especialmente empiezan a decir ellos mismos, a veces lo dicen verbalmente, soy muy débil y soy muy poco importante, o nadie me entiende, o nadie me ayuda, o nadie puede ayudarme, o no tengo nada que decir porque no puedo contarle a los demás lo que me está pasando, o no puedo hacer nada bien, o no hay solución para este problema, no hay una salida, o la situación es demasiado desesperada. Entonces, esas son las cosas que a veces pudiéramos escuchar por aquí y por allá, pero que ya en su mente van trabajando, porque primero empiezan a suponer cosas mentalmente, luego piensan en esas cosas y luego suponen que nadie puede ayudarlos y entonces toman una decisión que es de no decirlo y luego razonan y creen que no hay salida y entonces empiezan a considerar que la situación no tiene solución y al final la única solución que encuentran es determinar que quitarse la vida es lo único que pueden hacer. Entonces hay que fijarnos en estos pequeños detalles, en estas pequeñas banderas, se podría decir, de auxilio, que a veces no lo dicen verbalmente, pero lo pueden decir corporalmente con respecto a lo que están pasando. Una de las señales emocionales que podemos observar en las personas que sufren de acoso o intimidación es que tienen siempre una lucha con la baja autoestima. No tienen una autoestima saludable, tú te das cuenta que no se valoran, no dicen cosas bonitas acerca de ellos mismos y no se trata de estarnos alabando, yo a veces soy muy bromista y empiezo a decir cosas así, pero no se trata de alabarnos y de pensar que somos los mejores en el mundo, pero tampoco se trata de que nos hablemos de nosotros mismos de una manera que pues no nos atreveríamos ni a hablarle a los demás. Yo a veces eso le digo a las personas que a veces se expresan de sí mismos de una manera demasiado negativa. Yo les digo,
¿A ti te gustaría, te sentirías bien si de pronto yo empezara a decir esas cosas sobre ti? ¿No te parecerían ofensivas? ¿No te parecerían que yo no soy tu amigo si yo me expresara así de ti mismo? O así de ti, perdón. Y me dicen, no, pues sí. Pues ahora piensa, ¿cómo es posible que tú mismo digas esas cosas de ti? O sea, si yo, que solamente soy tu amigo, te dirían esas palabras y te sentirías mal, ahora ponte a pensar en ti mismo que tú te debes de amar a ti mucho más de lo que yo te amo como amigo, que tú mismo te digas esas cosas. Entonces, hay que poner atención a las personas que luchan con la baja autoestima. También estas personas emocionalmente tienden a ser muy sensibles, tienden a deprimirse profundamente también y se sienten aislados y solos y sienten temor o pavor de estar rodeado de gente. También emocionalmente se preocupan mucho por enfrentar o afrontar el futuro y emocionalmente sienten miedo a ser heridos fácilmente de nuevo. Y también sienten odio de sentirse débil y permitir el ser acosados o intimidados. O sea, sienten odio hacia la situación, sienten odio hacia sí mismos por no tener el valor de enfrentar la situación y así parar o evitar el acoso o la intimidación. Esos son los signos que podríamos decir emocionales. Tienen bajo autoestima, son muy sensibles, se deprimen profundamente, se sienten aislados y solos, tienen pavor a estar rodeado de la gente, se preocupan en cómo enfrentar el futuro, tienen miedo a ser heridos fácilmente y odian el sentimiento de sentirse débiles y acosados o permitir el acoso. Entonces hay que estar siempre vigilantes con respecto a todas estas cosas. Yo creo que en general todos de una u otra manera pasamos por estas situaciones conforme vamos creciendo, pero si tenemos padres o adultos que nos enseñan de una manera efectiva y sabia a enfrentar estas situaciones, aprendemos poco a poco las herramientas o las habilidades de cómo evitar estos sentimientos que sean constantes en nuestra vida, porque desde que nacemos estamos aprendiendo. El problema es que muchas personas, por diferentes motivos, no aprenden a través de la vida a enfrentar estas cosas. No significa que no tengamos miedo, no significa que no tengamos temor, no significa que a veces no nos podamos sentir tristes o que de pronto sentamos nuestra autoestima un poco baja por situaciones que pasan en la vida, pero no puede ser que sea una cosa constante siempre. Si es algo que es constante en la vida tuya o en la vida de alguien, hay algo que te está afectando mucho más de lo normal y necesita arreglarse, necesita enfrentarse para poder evitar esta situación. Bueno, con este pensamiento vamos a escuchar otro himno, igual del mismo jovencito que les estaba diciendo. Les voy a dar una tercera pista. Este jovencito vive en Texas y hace ya algunos años se casó con una joven de Florida. Así que tal vez ya vayan más o menos imaginándose, ya les estoy dando más pistas. Y mientras sigan pensando en estas cosas, vamos a escuchar una alabanza que se titula Déjame seguirte, Cristo. Es una plegaria, que ese sea nuestro deseo y nuestra oración. Déjame seguirte, Cristo.

Amén, preciosa alabanza y muy sabia petición. Déjame seguirte, Cristo, hasta la muerte. Déjame seguirte, Cristo, por favor, Señor. Prácticamente dice, te lo suplico. Y el Señor, que es maravilloso y que Él está a la puerta llamando para que nosotros abramos y entre a vivir con nosotros. Él responderá a una súplica sincera de un corazón. Si le dices, déjame seguirte, Cristo, el Señor va a decir, ve, ven, ven, venid a mí y os haré pescadores de hombre. Pero también durante ese proceso en que podamos servir y ser útiles en la causa de Cristo, el Señor va a sanar nuestras heridas, nos va a ayudar a enfrentarnos a nuestros miedos, nos va a ayudar a perdonar tal vez muchas ofensas, heridas que sintamos profundamente de nosotros, y nos va a ayudar a aceptar nuestras debilidades, nuestras flaquezas, nuestros miedos, y nos va a dar la esperanza que en medio de la tormenta, en medio de la lucha, Él va a ser nuestra guía, que Él va a ser nuestro consuelo, que Él va a ser nuestra fortaleza, que Él va a ser nuestro refugio y nuestro escudo, como lo dice en Salmos, Él será nuestro pronto auxilio en las tribulaciones. Por eso también sigue diciendo el Salmo, por tanto, no temeremos, aunque los montes sean removidos y aunque se traspasen al corazón de la mar. Quiere decir, aunque el mundo entero se ponga de cabeza y lo menos imaginable suceda, Él es nuestro amparo y fortaleza y es nuestro pronto auxilio en las tribulaciones. Así que si hasta este momento no has hecho esa decisión de seguir a Cristo, hazla en este momento. Si hasta este momento no has enfrentado una situación que estás pasando, decide hacerlo en este momento en el nombre de Cristo y nada más pídele al Señor que te dé sabiduría, que te dé fuerza para hacer su voluntad y para que tomes esa decisión de una vez por todas y vengas a los pies del Señor y que le digas, déjame seguirte, Cristo, hasta la muerte. No importa lo que pase, no importan las luchas, las pruebas, las tentaciones, los problemas, no importa, déjame seguirte, Cristo, hasta la muerte. Y el Señor va a escuchar nuestra petición, nuestra súplica, y Él nos va a ayudar para que podamos perseverar en sus caminos. Y volviendo entonces al tema de lo que estamos hablando, de lo que es el acoso o la intimidación, estábamos estudiando o estamos hablando de los comportamientos o de las señales o signos que podemos notar en las personas que están siendo víctimas de acoso o de intimidación. Hablamos de las señales o de los signos emocionales que exhiben a veces. Ahora vamos a hablar de los comportamientos, cómo se comporta una persona que está siendo víctima de un acoso o de intimidación. Por lo general, estas personas se comportan como que sienten que están siendo controlados por una persona que es más fuerte que ellos, pero que a la vez es indiferente a ellos. Se sienten controlados. Ese es un comportamiento. Y a veces hemos observado esas maneras en ciertas personas cuando te das cuenta, oye, y a veces lo decimos en broma, a ti te controla esta persona o la otra persona, ¿no? Porque actúas de ciertas maneras cuando está alrededor de nosotros o cuando recibes una llamada de esta persona o cuando esa persona de pronto se aparece por aquí o por allá. A veces vacilamos, le decimos, te controlan, ¿no? Pero pues bueno, hablando con respecto a las personas que se sienten acosadas o intimidadas, el sentirse controlados por una persona más fuerte y que a la vez es indiferente a ellos, es un comportamiento, lo exhiben físicamente. También otro comportamiento físico que se puede observar es cambian negativamente sus patrones de alimentación. Esa es otra cosa que podemos observar. La mayoría de los padres estamos conscientes de cuál es el patrón de alimentación de nuestros hijos. Sabemos que les gusta, sabemos que no les gusta, sabemos cuánto come, si come seguido, si come de vez en cuando, si come poquito, si come mucho. Pero si de pronto vemos algo errático, algo muy diferente a lo que casi siempre exhiben, entonces es que hay algo que no está funcionando bien, hay algo que le está afectando y que está haciendo que tenga esos cambios negativos en sus patrones de alimentación.
También estas personas exhiben en el comportamiento que tienen trastornos al dormir o desarrollan trastornos del sueño. Son personas que, por ejemplo, si antes dormían bien y normal, de pronto ya no pueden conciliar el sueño. De pronto tienen mucho problema para poder dormirse y si se duermen, no se duermen profundamente, se despiertan a cada rato, de una manera nerviosa, de una manera inquieta. O puede ser lo opuesto, pueden ser personas que de pronto exhiban un sueño, que qué barbaridad. En mi caso, en todo caso, yo estoy grave, porque yo siempre tengo sueño. Pero bueno, gracias a Dios, al menos hasta ahorita nadie me acosa ni me intimida. Si eso sucediera, pues ya se los contaré después también. Pero yo creo que ya lo de mi sueño es porque me encanta dormir. Pero bueno, ya hablando en serio, las personas que están siendo víctimas de acoso o intimidación, desarrollan trastornos en su sueño, ya sea no pueden conciliar el sueño o no duermen lo suficiente y saludablemente lo que se necesita, o de pronto exhiben más sueño del normal, se sienten muy cansados, se sienten agotados. Y recuerden que una de las otras cosas que hablamos anteriormente de los comportamientos emocionales es que tienden mucho a la depresión. Y la depresión, las personas que se deprimen mucho, a veces también una de las características físicas de la depresión es dormir, sentirse muy cansado y duermen bastante. No siempre, hay otros que no duermen, o sea, es que el ser humano y el cuerpo manifiesta la misma emoción en diferentes maneras en diferentes personas. También otro comportamiento físico es que sufre de dolores de cabeza y de estómago. Es una manera en que el cuerpo está mostrando que hay algo que no está bien, que hay algo que le está afectando, que hay algo que lo está enfermando, que lo está dañando. Porque las emociones son muy fuertes y controlan nuestro cuerpo, entonces empezamos a sufrir o sufren dolores de cabeza y de estómago. Otra de los comportamientos o características físicas es desarrollan comportamiento de imitación hacia los demás. O sea, ¿a qué se refiere esto? Si, por ejemplo, tú eres una persona callada, la persona se empieza a comportar de una manera callada. O si de pronto la persona es una persona muy escandalosa, la otra persona, que entre comillas no está teniendo ningún problema, esta persona se convierte en una persona escandalosa igual. ¿Y cómo nos podemos dar cuenta de eso? Porque como estábamos hablando hace rato de los comportamientos de alimentación de las personas que conocemos, también conocemos el carácter y la forma de ser de cada persona. Y por ejemplo, si yo, que soy una persona que hablo demasiado o hablo mucho, de pronto la gente empieza a darse cuenta que estoy callado cuando en realidad en otras situaciones ya estuviera yo hablando a 1000 por hora, como decimos, pero ahora me la paso siempre callado. Hay algo raro, algo está pasando. Esos son, perdón, comportamientos que no son normales. Entonces también una persona que por lo general es callada, de pronto empieza a ser tan escandalosa o bulliciosa, perdón, como otra persona, que para la otra persona es normal ser así, pero para esta persona no, porque era muy callada. Entonces está imitando a la otra persona y tenemos que pensar por qué es que está cambiando esta persona. Por lo general pudiera ser solamente que de pronto una persona cambia, perdón, pero si hay otras señales o otras cosas que notemos, puede ser que sea algo serio. También otra de las características de su comportamiento es que se mantienen callados y no les dicen nada a nadie. O sea, se retraen, prácticamente hacen como las orugas, se encierran en su capullo y no hay manera de hacerlos hablar. Le preguntas qué tienes, qué te pasa, qué está sucediendo y no hay manera de hacerlos hablar. En este caso, yo diría que si les es posible conseguir ayuda profesional, si le dicen a su ser querido, a sus hijos o a quien sea, si no sientes confianza, si no te sientes bien hablando conmigo, quieres que busquemos a alguien más con quien tú puedas hablar en privado y que sepas que va a guardar tu confidencialidad. Yo les digo que he tenido que hacer eso algunas veces con familiares muy cercanos a mí, que yo noto que algo les está pasando y les pregunto qué pasa, y no me quieren decir, pero yo sé que algo pasa y ellos saben también que algo pasa.
Pero entonces ya lo que les digo está bien, si no me lo quieres decir a mí está bien, pero ¿quieres que busquemos ayuda profesional? ¿Quieres que hablar con alguien? Porque hablar hace bien, no soluciona los problemas, pero expresarlos verbalmente empieza a ayudarte a analizar los problemas y encontrar soluciones. Entonces, siempre les he ofrecido, ya sea yo escucharlos y ayudarlos, y si no me tienen confianza o no se sienten cómodos, y muchas veces no es porque no nos tengan confianza, no nos sintamos mal si un ser querido nos dice, tengo problemas, pero no quiero hablarlos contigo. Al contrario, sintámonos privilegiados por la sinceridad y porque nos están confiando que sí tienen un problema, aunque no sepamos los detalles del problema, pero al menos digámosles, bueno, no hay problema. ¿Y cómo te puedo ayudar? Buscamos a alguien más. ¿Qué te gustaría hacer para que encuentres ayuda con ese problema? Si tal vez yo no soy la persona adecuada o tal vez no te sientes bien hablando conmigo de esas cosas, ¿a dónde más podemos ir para buscar ayuda? Entonces, si los vemos así callados, retraídos y que se encierran en sí mismo, algo está pasando. También otro comportamiento que podemos observar es que permiten que otros los controlen. Eso más o menos va con el primer comportamiento que hablamos, que es el de sentirse controlado. Pues ya sienten que esa persona los controla, entonces ya abiertamente permiten que esas personas los controlen. Y eso obviamente ya es algo más allá de lo obvio. O sea, si tú te das cuenta que un compañero o compañera de la escuela tiene una, ¿cómo se dice? Una influencia muy fuerte sobre tu hijo, sobre tu hija, que obviamente no es normal, que obviamente no viven ni en la misma casa, no son familia, no son nada, o un amigo o una amiga si ya son jóvenes, o un vecino, una vecina si ya son adultos que tiene un comportamiento, digo, que tiene así una influencia muy fuerte que controla a la otra persona, es que algo serio está pasando, porque nadie se deja controlar por nadie, digamos por gusto. Pone tú que a veces por amor y por llevarnos bien con alguien, los complazcamos en algo o hagamos algo de acuerdo a lo que a ellos les gusta de vez en cuando, como un gesto, ¿verdad? Demostrar un cariño o tal vez demostrar cuán importante es esa persona para nosotros, pero eso es algo voluntario. Pero ya otra cosa es que te controlen, que te das cuenta que el hacer algo va casi en contra de la voluntad de la persona que lo está haciendo y que no encuentra, digamos, alegría o regocijo en hacer eso para complacer a la otra persona, es porque lo está haciendo por miedo, lo está haciendo porque se siente intimidado, porque se siente acosado. Entonces, eso es una característica muy obvia que no podemos pasar inadvertida. También otra característica es que ocultan algunos contusiones o golpes y heridas que son inexplicables. O sea, las ocultan ya sea vistiéndose de una manera en que no se noten y si de alguna manera las personas que están a cargo de esa persona, o sea, del menor o del adolescente o del joven, se dan cuenta que tiene un problema en el cuerpo, una marca o una herida y le preguntas qué pasó, te dicen la explicación más no sé cómo llamarle, pero la explicación menos creíble, es que iba caminando y me dio un golpe en la cabeza contra la pared. ¿Cómo es posible que te deje un golpe en la cabeza contra la pared que no viste la pared o qué sé yo? Pero te lo explican de una manera que no importa si tiene sentido o no, lo único que quieren es no revelar lo que realmente está pasando. Y una vez más, no nos sintamos agredidos nosotros como adultos o como la persona que se está dando cuenta que algo está pasando, ni lo tomemos personal de por qué no me tiene confianza, que acaso piensa que voy a hacer algo malo o que no lo voy a ayudar, no, sino que entendamos que una persona que se siente acosada o intimidada,

sufre más acoso o intimidación, el lugar más común. Entonces, no es raro que una persona que está siendo víctima de estos invente excusas para no ir a la escuela, aunque no está diciendo ahí es donde me está pasando todo esto. Con ese comportamiento pudiéramos darnos un poco de cuenta que está sucediendo. También tiene la tendencia a ser callado o introvertido. Recuerdan que uno de los comportamientos que hablamos anteriormente eran los comportamientos, me valga la redundancia, perdón, una de las señales eran los comportamientos donde se encierran en sí mismos, como les decía yo, como si fueran una oruga, pues eventualmente también se muestra en lo social, que agarran la tendencia de ser callados e introvertidos. No expresan nada, no dicen nada, no importa de qué se esté hablando, ellos simplemente prácticamente no existen. También una cosa que hacen es evitan y se alejan de cualquier tipo de intimidad. Y no estamos hablando de una intimidad física, estamos hablando de una intimidad emocional, mental, psicológica, evitan cualquier tipo de intimidad con cualquier persona, porque pues pudiera ser que si alguien llega a un nivel de intimidad en ellos puedan abrirse y tal vez decir lo que está pasando y tienen miedo de que en lugar de mejorar la situación empeore. Entonces tienden a alejarse de tener una cercanía con cualquier persona. También otro comportamiento social es que se retiran de las actividades que normalmente disfrutaban. Si antes era una persona que le gustaba ir siempre a la iglesia, de pronto ya no le gusta ir a la iglesia. Si era una persona que antes le agradaba estar con los hermanos en las fiestas que se hacen o con las reuniones de los jóvenes o irse de campaña y todas las cosas que hacemos en nuestra iglesia y de pronto la persona así de buenas a primeras ya no le gusta, ya no quiere hacer esas cosas, muchas veces tenemos la tendencia a juzgar o oh, anda mal o oh, ya le falta la fe o oh, ya le faltó esto o lo otro. Pero a veces pudiera ser que pasó una situación o algo está pasando ahí que le hace sentir incómodo, que le hace sentir tal vez miedo y ya prefiere evitar esas actividades que anteriormente disfrutaba, pero ahora prefiere retirarse y alejarse de esas situaciones. Entonces, el tiempo se acaba, ya nada más tenemos 15 minutos más prácticamente para seguir en el programa. Pero les voy a dejar aquí en esta parte con respecto a esto que acabamos de hablar. Que mantengamos en cuenta que las personas que sufren acoso o intimidación, por lo general, no normalmente llegan a la casa y lo dicen abiertamente. Eso no es común porque sienten temor. Que mantengamos eso en mente, no siempre nos vamos a dar cuenta de que está pasando algo porque nos lo digan inmediatamente. También tengamos o pongamos atención a los comportamientos o a las señales que exhiban, ya sean emocionales, de comportamiento o características sociales, para saber identificar qué está pasando. Y por último, para cerrar esta parte de este tema, el tema lo vamos a continuar porque es largo y extenso también, pero para cerrar esta parte, solamente cabe mencionar que aunque estos signos o señales pueden no estar relacionados con el acoso, por lo general estos comportamientos merecen atención y una mayor investigación de parte de la persona que los note, especialmente de los adultos, de los padres. Debemos de poner atención a estas cosas. Es posible que no sea nada serio, nada esté pasando, pero más vale prevenir que lamentar. Y también es bíblico, en Job 34:4 nos dice, escojamos para nosotros el juicio, conozcamos entre nosotros cuál sea lo bueno y de la manera en que podemos encontrar o conocer qué es lo bueno. Es investigando qué está pasando, si es bueno o es malo. Y donde dice, escojamos para nosotros el juicio, realmente está queriendo decir, discernamos, tengamos discernimiento para saber qué está pasando, para saber qué está sucediendo en la vida de nuestros seres queridos, qué está pasando en la vida de nuestros hijos, de nuestros hermanos.

está pasando en nuestra propia vida también. A veces tenemos que analizarnos nosotros mismos y entender y saber qué es lo que está pasando para ya sea mejorarlo, cambiarlo o evitarlo. Recuerden que este tema es algo muy serio, desafortunadamente ha cobrado muchas vidas, especialmente entre los jóvenes. Son cosas muy, muy serias, son cosas muy, muy tristes y lo peor que le puede suceder a alguien es precisamente eso, que pierda la vida, que se quite la vida, porque ya de eso no hay vuelta atrás. Recientemente mi esposa es trabajadora social y también es como capellano, guía espiritual en el hospital donde trabaja. Es parte de su trabajo y del rol que tiene en el hospital. Recientemente me comentó que ella antes trabajaba en una escuela. Bueno, déjenme, vuelvo un poquito en la historia y les cuento un poquito más. Ella antes trabajaba en una escuela o en un distrito escolar ayudando a las personas de bajos recursos a buscar diferentes tipos de ayuda, especialmente emocional, para que los niños pudieran desarrollarse y ser tener éxito académicamente. Tenía que ayudarlos también con sus problemas emocionales y pues eso cubre pues infinidad de cosas, porque los problemas emocionales son muy extensos y pueden tener diferentes motivos y raíces. Pero bueno, entonces de esa manera ha conocido a muchas personas de la comunidad y a muchos estudiantes, obviamente. Vivimos en un pueblo pequeño, entonces no es difícil que ella conozca a la mayoría de la gente que vive en este pueblo por medio de sus hijos. Entonces, cuando mi niña entró, la más chiquita entró aquí a la escuela, entró me parece al cuarto o quinto grado, no me acuerdo. Y entonces ahí había otra compañerita de escuela, de que estaba en el mismo grado que mi niña. Y pues bueno, prácticamente porque estaban en el mismo grado y tenían la misma edad, digamos que pues vamos viéndolas crecer y nos damos cuenta pues cómo va cambiando su vida. Entonces eventualmente esta otra compañerita se cambió a otro distrito porque parece que se fueron a vivir a otro pueblo sus padres. Y ya no volvió a saber más nada de ella. Después mi esposa dejó de trabajar en la escuela y empezó a trabajar en este hospital donde trabaja ahora. Y desafortunadamente hace unos días uno de los pacientes que llegó y que ella tuvo que lidiar con la familia, o no lidiar, pero o sea, tener que ayudar a la familia con las noticias y todo, eran los padres de esta jovencita que les estoy hablando. Y ahora digo jovencita porque ahorita mi niña ya tiene 15 años y esta jovencita también tenía 15 años. Para no hacerles largo la historia, lo que sucedió, o sea, lo que sucedió, no sabemos el por qué. Es que esta persona o esta jovencita se quitó la vida, se ahorcó, la encontraron en su. Como vivimos en pueblos chicos y hay mucha gente que tiene ranchos y tiene muchas tierras porque crían animales y todas esas cosas, encontraron a la jovencita colgada en la casa de donde se guardan a los animales, digamos, de noche, ya cuando van a dormir. No me acuerdo ahorita cómo se llama esa estructura, pero es una casita donde se meten, pues digamos, las vacas, los chivos y todos los animales que hay en una granja. Se meten ahí a dormir o a descansar o a protegerse del mal tiempo y todo eso. Entonces, parece que cuando en la mañana se levantó la familia a empezar sus actividades diarias de cuidar a los animales, alimentarlos, cuando uno de ellos fue a ese lugar, encontró el cuerpo de la jovencita colgando, la llevaron al hospital y la quisieron resucitar, pero ya era demasiado tarde, desafortunadamente perdió la vida. No estoy diciendo que sufría acoso o bullying o era intimidada. Pero no lo sabemos, no sabemos qué fue lo que empujó o u ocasionó que esta jovencita tomara esta decisión tan triste, tan drástica, tan irreversible. La vida es muy frágil y el diablo desafortunadamente no pierde ninguna oportunidad para susurrar a nuestros oídos cosas que son malas y que traen consecuencias irreversibles a nuestra vida, como es el quitarse la vida.
Y a veces los jovencitos son presas más susceptibles a este tipo de cosas, entonces nos corresponde a nosotros siempre estar vigilantes. No, no hay que exagerar, no hay que vivir en el miedo tampoco ni en el temor constante, pero sí hay que vivir vigilando, siempre pendiente, siempre alerta. Porque también la misma palabra de Dios nos los aconseja, que dice: velad y orad, para que no entréis en tentación. Debemos de velar y orar por nosotros mismos y debemos de velar y orar por nuestros seres queridos, por nuestros hijos, por nuestros jóvenes, por todos. Debemos estar siempre pendientes. No se trata, como dije hace rato, de vivir con un miedo constante, de vivir siempre con el temor, sino de vivir alerta para que el enemigo no gane terreno en ninguno de nosotros y mucho menos en nuestros hijos, para que Dios no lo quiera. No vayan a tomar decisiones que traiga dolor y sufrimiento a nuestras vidas y que no las podamos cambiar ya por nada en este mundo una vez que suceden. Entonces, es una cosa que debemos mantener en nuestra mente. Entonces, ya vamos a tener la última alabanza, que es por nuestro hermanito que nos ha estado cantando durante todo este tiempo. Y si todavía no han dado con quién es esta persona o este cantante, les diré que su nombre es nuestro hermanito Víctor Díaz Jr. Es hijo de nuestros hermanos Víctor Díaz y Patricia Díaz. Y ellos son miembros, o Víctor Díaz y su esposa, Víctor Díaz Jr. y su esposa son miembros de aquí de la congregación de Fort Worth, Texas. Entonces vamos a escuchar la última alabanza, que se titula Levántame, Señor. Si estamos caídos, si estamos pasando por momentos difíciles, por cosas imposibles o muy duras que nos lastiman, que nos llenan de heridas y tal vez nos debilitan, que nuestra petición sea: levántame, Señor. Escuchemos esta alabanza.

0: Aleluya, qué hermosa petición, qué hermoso canto. Levántame, Señor, con tu espíritu de amor. No importa lo que hayamos pasado, no importa lo que haya sucedido, no importa si hemos sido víctimas de acoso, de intimidación, no importa si somos personas que vivimos llenas de miedo por el futuro o por lo que sea. Cuando el espíritu de Dios nos levanta, nos muestra un nuevo mundo. Cambia nuestra perspectiva, ya no estamos solos porque tenemos a nuestro Padre Celestial que siempre está pendiente de nosotros, tenemos a Jesucristo que por su grande amor derramó su sangre y nos presenta justos delante de su Padre, tenemos también la seguridad de ese gran amor y tenemos el consuelo y la dulzura del Espíritu Santo que vive con nosotros. Y en nosotros que nos guía y nos muestra el camino al Padre. Así que qué hermosa canto, qué hermosa petición, qué hermosa plegaria. Levántame, Señor, con tu espíritu de amor. Que esa sea nuestra súplica, no importa si estamos en las profundidades de la depresión, no importa si estamos ya en lo último donde pensamos que no hay solución, que tal vez estemos considerando que la muerte es lo único que va a poder mejorar la situación o que nos va a dar el descanso. No, hermanos, no nos engañemos, no dejemos que el diablo nos engañe de semejante manera. Hay un descanso maravilloso para cualquier persona, hay un descanso en esta vida que nos ayuda a disfrutar de lo que Dios nos da en abundancia y es el estar con nuestro Señor, el estar en sus brazos y que Él sea el que nos consuele. Entonces ya vamos a tener la oración para terminar este programa. Le doy gracias a todos los que han estado aquí presentes, pendientes de la programación, comentando en el chat. Gracias a cada uno por su participación. Siempre es una bendición. Y ahora también les invito a que no se pierdan el próximo programa de Paz en medio de la tormenta este domingo que viene. Vamos a seguir hablando también del mismo tema. Y por ahora, por el día de hoy, no se despeguen de la sintonía de SC Radio porque entonces ya llega nuestro hermano Ricky con el programa de El Baúl de los Recuerdos. Así que no nos despeguemos de la transmisión de SC Radio y vamos a cerrar con esta oración que está a cargo de nuestra hermanita Olga Franco. Ella es de la congregación de San Francisco, Campeche, México. Cerremos nuestros ojos, levantemos nuestras manos y encomendémonos, perdón, a Dios en oración.
1: Bendito Dios que moras en el reino de los cielos. Delante de tu presencia estoy en estos momentos, Señor, suplicándote el perdón de todos mis pecados, de mis errores, Señor, de mis equivocaciones. Perdóname, Dios amado, y escucha esta oración que te elevo en estos momentos, Señor, para darte gracias porque nos has concedido, mi Dios, estar en este hermoso programa, Señor. Te damos gracias por todo lo que se ha presentado, mi Dios. Bendice a cada oyente, todos los que han podido escuchar, Señor, que todo lo que se ha presentado, lo que se ha hablado, Señor mío, sirva de bendición para sus vidas, Señor, la audiencia. Mi Dios, los que han conducido este programa, Señor, bendíceles en gran manera. Te damos gracias por esta bella oportunidad que a través, Señor, de estos medios, Señor, de esta radio, se puede glorificar y exaltar tu santo nombre. Sigue bendiciendo, Señor, a los que hacen posible que se realicen estos programas, Señor. Síguelos usando de manera especial, oh Padre, para glorificarte, Señor, y así de esta manera muchas almas puedan escuchar, Señor, el mensaje de tu palabra. Palabra, que puedan escuchar palabras venidas de ti, Señor, que les bendigas en gran manera a cada persona, Señor, que pueda escuchar, que puedan ser convertidas sus almas, Señor. Tú conoces todas las necesidades, mi Dios, por eso te doy gracias, Señor, por cada uno de los que ha estado presente y que han escuchado, Señor, que todo lo que se ha hablado, esa semilla que se siembra, Señor, caiga en buena tierra, oh Padre Santo. Gracias por todo, Señor, recibe la honra y la gloria y en el nombre de Cristo Jesús, tu Hijo amado, te lo he suplicado todo. Amén. Y ahora rogamos que el bendito amor de Dios, la gracia y la paz de nuestro Señor y Salvador Jesucristo, y la compañía y comunión del Espíritu Santo, que es nuestro gran Consolador, sea con todos y cada uno de sus hijos, desde ahora y para siempre. Amén.
0: Amén, gloria a Dios. Gracias a nuestra hermanita Olga Franco por esta oración y gracias a toda la audiencia de SC Radio. Hasta el próximo domingo, que el Señor les bendiga. Se despide su amigo y hermano Ezequías Hernández.

Señor, queremos pedirte por las naciones de la tierra. Queremos pedirte que tengas misericordia de nosotros, que en tu favor, tu bondad, escuches el clamor de tus hijos en esta noche, escuches el clamor de tus hijos alrededor del mundo entero. Que tengas misericordia de las naciones. Ten misericordia de nuestro país. Hermano, levante su voz y ahí donde usted está, empiece a clamar al Señor y a decirle: Señor, acuérdate que tú eres un Dios de pactos y que guardas los pactos desde la antigüedad, que nunca has fallado a tu palabra, Señor, y que nunca fallarás a tu palabra jamás. Señor, clamamos esta noche por las naciones de la tierra, que te acuerdes de ellas en misericordia, con tu favor, en el nombre de Jesús. Alguien dígame.

Hace tiempo que entendimos que cuando alabamos y adoramos se produce un impacto tremendo en el reino de las tinieblas. Al enemigo no le gusta escuchar las alabanzas al Señor, porque siempre quiso las alabanzas para él.

Señor, queremos pedirte por las naciones de la tierra. Queremos pedirte que tengas misericordia de nosotros, que en tu favor, tu bondad, escuches el clamor de tus hijos en esta noche, escuches el clamor de tus hijos alrededor del mundo entero. Que tengas misericordia de las naciones. Ten misericordia de nuestro país. Hermano, levante su voz y ahí donde usted está, empiece a clamar al Señor y a decirle: Señor, acuérdate que tú eres un Dios de pactos y que guardas los pactos desde la antigüedad, que nunca has fallado a tu palabra, Señor, y que nunca fallarás a tu palabra jamás. Señor, clamamos esta noche por las naciones de la tierra, que te acuerdes de ellas en misericordia, con tu favor, en el nombre de Jesús. Alguien dígame.

No os hagáis tesoros en la tierra, donde la polilla y el orín corrompen, y donde ladrones minan y hurtan, sino haceos tesoros en el cielo, donde ni la polilla ni el orín corrompen, y donde ladrones no minan ni hurtan. Porque donde está vuestro tesoro, allí estará también vuestro corazón. No juzguéis para que no seáis juzgados, porque con el juicio con que juzgáis seréis juzgados, y con la medida con que medís se os volverá a medir. ¿Y por qué miras la paja que está en el ojo de tu hermano, y no echas de ver la viga que está en tu propio ojo? ¿O cómo dirás a tu hermano, déjame sacar la paja de tu ojo, y he aquí la viga en tu propio ojo? Hipócrita, saca primero la viga de tu propio ojo, y entonces verás bien para sacar la paja del ojo de tu hermano. Pedid, y se os dará. Buscad, y hallaréis. Llamad, y se os abrirá. Porque todo el que pide, recibe. Y el que busca, halla. Y al que llama, se le abrirá. ¿Qué hombre hay de vosotros que si su hijo le pide pan, le dará una piedra? Y si le pide un pez, le dará una serpiente. Si vosotros, siendo malos, sabéis dar buenas dádivas a vuestros hijos, ¿cuánto más vuestro Padre que está en los cielos dará buenas cosas a los que le piden? Así que todas las cosas que queráis que los hombres hagan con vosotros, así también haced vosotros con ellos. Porque esta es la ley y los profetas. Entrad por la puerta estrecha, porque ancha es la puerta y espacioso el camino que lleva a la perdición, y muchos son los que entran por ella. Porque estrecha es la puerta y angosto el camino que lleva a la vida, y pocos son los que la hallan. Y guardaos de los falsos profetas, que vienen a vosotros vestidos de ovejas, pero por dentro son lobos rapaces. Por sus frutos los conoceréis. ¿Se recogen uvas de los espinos o higos de los abrojos? No puede el árbol bueno dar malos frutos, ni el árbol malo dar buenos frutos. Todo árbol que no da buen fruto es cortado y echado en el fuego. Así que por sus frutos los conoceréis. No todo el que me dice, Señor, Señor, entrará en el reino de los cielos, sino el que hace la voluntad de mi Padre que está en los cielos. Muchos me dirán en aquel día, Señor, ¿no profetizamos en tu nombre y en tu nombre echamos fuera demonios y en tu nombre hicimos muchos milagros? Entonces les declararé, nunca os conocí. Apartaos de mí, hacedores de maldad. Por lo tanto, cualquiera que oye estas palabras mías y las hace, le compararé a un hombre prudente que edificó su casa sobre la roca. Y descendió la lluvia, y vinieron ríos, y soplaron vientos, y azotaron aquella casa, pero no cayó, porque estaba sobre la roca. Y a cualquiera que me oye estas palabras y no las hace, le compararé a un hombre insensato que edificó su casa sobre la arena, y descendió la lluvia, y vinieron ríos, y soplaron vientos y dieron contra aquella casa, y cayó, y fue grande su ruina.

Hace tiempo que entendimos que cuando alabamos y adoramos se produce un impacto tremendo en el reino de las tinieblas. Al enemigo no le gusta escuchar las alabanzas al Señor, porque siempre quiso las alabanzas para él.

No os hagáis tesoros en la tierra, donde la polilla y el orín corrompen, y donde ladrones minan y hurtan, sino haceos tesoros en el cielo, donde ni la polilla ni el orín corrompen, y donde ladrones no minan ni hurtan. Porque donde está vuestro tesoro, allí estará también vuestro corazón. No juzguéis para que no seáis juzgados, porque con el juicio con que juzgáis seréis juzgados, y con la medida con que medís se os volverá a medir. ¿Y por qué miras la paja que está en el ojo de tu hermano, y no echas de ver la viga que está en tu propio ojo? ¿O cómo dirás a tu hermano: déjame sacar la paja de tu ojo, y he aquí la viga en tu propio ojo? Hipócrita, saca primero la viga de tu propio ojo, y entonces verás bien para sacar la paja del ojo de tu hermano. Pedid, y se os dará. Buscad, y hallaréis. Llamad, y se os abrirá. Porque todo el que pide, recibe. Y el que busca, halla. Y al que llama, se le abrirá. ¿Qué hombre hay de vosotros que si su hijo le pide pan, le dará una piedra? Y si le pide un pez, le dará una serpiente. Si vosotros, siendo malos, sabéis dar buenas dádivas a vuestros hijos, ¿cuánto más vuestro Padre que está en los cielos dará buenas cosas a los que le piden? Así que todas las cosas que queráis que los hombres hagan con vosotros, así también haced vosotros con ellos. Porque esta es la ley y los profetas. Entrad por la puerta estrecha, porque ancha es la puerta y espacioso el camino que lleva a la perdición, y muchos son los que entran por ella. Porque estrecha es la puerta y angosto el camino que lleva a la vida, y pocos son los que la hallan. Y guardaos de los falsos profetas, que vienen a vosotros vestidos de ovejas, pero por dentro son lobos rapaces. Por sus frutos los conoceréis. ¿Se recogen uvas de los espinos o higos de los abrojos? No puede el árbol bueno dar malos frutos, ni el árbol malo dar buenos frutos. Todo árbol que no da buen fruto es cortado y echado en el fuego. Así que por sus frutos los conoceréis. No todo el que me dice: Señor, Señor, entrará en el reino de los cielos, sino el que hace la voluntad de mi Padre que está en los cielos. Muchos me dirán en aquel día: Señor, ¿no profetizamos en tu nombre, y en tu nombre echamos fuera demonios, y en tu nombre hicimos muchos milagros? Entonces les declararé: nunca os conocí. Apartaos de mí, hacedores de maldad. Por lo tanto, cualquiera que oye estas palabras mías y las hace, le compararé a un hombre prudente que edificó su casa sobre la roca. Y descendió la lluvia, y vinieron ríos, y soplaron vientos, y azotaron aquella casa, pero no cayó, porque estaba sobre la roca. Y a cualquiera que me oye estas palabras y no las hace, le compararé a un hombre insensato que edificó su casa sobre la arena, y descendió la lluvia, y vinieron ríos, y soplaron vientos y dieron contra aquella casa, y cayó, y fue grande su ruina.

No importan los lentes, no importan las canas, importa la vida y vivirla con ganas. No importa ser lenta y con piel arrugada, importa la vida y la lucha ganada. No importa tampoco la espalda encorvada, importa la vida y la miel cosechada. No importa el tiempo que pasa y se va, importa la vida a cualquier edad. Reciban un afectuoso saludo desde el estado de Veracruz, en México. Les habla su hermano en Cristo, supervisor Pablo Cruz Bautista. Agradezco a Dios la oportunidad de compartir con ustedes, a través de este medio digital, unas palabras que serán expresadas en el nombre de Jesucristo, deseando lleven al corazón de cada oyente una especial bendición. Esta charla es titulada Comparte la vida. Hay un mal que está afectando a la humanidad. No respeta fronteras, estatus social, sexo, edad ni credo. Tal vez ya ha visitado tu casa. Hoy mismo alguien en tu hogar pudiera estarlo padeciendo. Este mal es la soledad. Todos nos sentimos solos en algún momento de nuestra vida. Para muchos es algo pasajero, pero para algunas personas esa soledad se vuelve crónica. Y es esta soledad crónica, incluyendo el aislamiento social, los que, según expertos, están ligados a la enfermedad, no solo mental, sino también física. Algunos especialistas han incluso sugerido que su impacto sobre la esperanza de vida puede ser equiparable al del tabaco o la obesidad. Mayor riesgo de enfermedades cardiovasculares, menor capacidad para combatir enfermedades comunes, presión sanguínea más elevada, son males asociados a la soledad crónica, junto con un aumento del 30% de riesgo de muerte prematura. Síntomas como el aislamiento social, mirada triste, párpados inflamados por el llanto que normalmente ocurre en solitario, atención distraída y un cada vez mayor tiempo refugiado en el sueño son normalmente los que se manifiestan a causa de la soledad, y es necesario actuar y hacerlo pronto. Pero, ¿cómo atacar este mal? ¿Te has preguntado acerca del estado de ánimo de los discípulos después de la muerte y sepultura del Maestro en Jerusalén? En el capítulo 21 de su Evangelio, Juan nos dice que María Magdalena lloraba desconsolada al no encontrar el cuerpo de Jesús en el sepulcro, y que los discípulos manifestaron aislamiento social y miedo. Y nos presenta además a un Tomás quebrado por la desesperanza y sumido en la más oscura incredulidad. En su relato, San Lucas nos describe a los discípulos de Emaús sobrecargados de melancólica tristeza que, podemos imaginar,
los hacía caminar cabizbajos y aletargados, al punto de no darse cuenta del instante en que el divino caminante se puso al lado de ellos en la marcha. ¿Te das cuenta? Todos estos son síntomas de soledad. Piensa un poco. Habían transcurrido 72 horas desde que el maestro murió. 72 horas sin el amado. 72 horas sin escuchar el timbre de su cariñosa voz, sin ver su rostro, sin su compañía. 72 horas soportando la más cruel de las soledades. Y precisamente por esta causa, el relato de Lucas 24, 31 al 35 estremece nuestro ser cuando nos dice: entonces fueron abiertos los ojos de ellos y le conocieron, mas él desapareció de los ojos de ellos. Y decían el uno al otro: ¿no ardía nuestro corazón en nosotros mientras nos hablaba en el camino y cuando nos abría las escrituras? Y levantándose en la misma hora, tornáronse a Jerusalén y hallaron a los 11 reunidos y a los que estaban con ellos, que decían: ha resucitado el Señor verdaderamente y ha aparecido a Simón. Entonces ellos contaban las cosas que les habían acontecido en el camino y cómo había sido conocido de ellos al partir el pan. ¿Podemos darnos cuenta? Jesús combatió los síntomas nefastos de la soledad con sus palabras, y las palabras del Señor estaban apoyadas en las Escrituras, en cuyas páginas está la vida eterna. Sí, querido hermano, el fantasma de la soledad no tiene cabida cuando la palabra de Dios se esgrime con fe y eficacia. Te invito a escuchar lo que dicen las Escrituras a las almas desoladas y tristes en Isaías 46, versículos 3 al 4. Escúchenme, casa de Jacob, y todo el remanente de la casa de Israel, los que han sido llevados por mí desde el vientre, cargados desde la matriz. Aún hasta la vejez yo seré el mismo, y hasta sus años avanzados yo los sostendré. Yo lo he hecho y yo los cargaré. Yo los sostendré y yo los libraré. Comparte esta buena noticia.

0: recibiendo en Santo Sábado.
1: Querido Dios y Padre Santo, Dios bueno, Dios santo, Dios justo, Dios eterno, te adoramos y te exaltamos porque solo tú eres digno de toda honra y de toda gloria. Padre eterno, gracias por el regalo de la vida, gracias por la oportunidad de dar la bienvenida a un nuevo día de reposo. Señor, perdónanos todo lo que hacemos que ofende tu nombre, perdónanos y enséñanos a perdonar. Llénanos de tu gracia, Señor, cúbrenos con tu bondad. Oh Padre, rogamos en este día que inicia, en el cual nos podamos deleitar en tu presencia, Señor, que pueda nuestra alma gozarse en ti, Padre eterno. Rogamos, Señor, que desde esta caída del sol hasta el día mañana, estas 24 horas sean de mucha bendición para tu pueblo. Guárdanos, Señor, bendícenos, fortalécenos, permite que en cada uno de los programas que han de presentarse, tu Espíritu Santo sea manifiesto. Quédate con nosotros, Señor, te necesitamos. Te lo rogamos en el dulce nombre de tu Hijo amado, Cristo Jesús. Amén.
0: Bueno, de esta manera más
2: Gloria a Dios, aleluya. Bueno, bendecimos a Dios y glorificamos su nombre, porque Él es bueno y para siempre es su misericordia. Gloria a Dios, aleluya. Gloria a Dios. Bueno, vamos a recibir, nos sentimos alegres, contentos, estamos en vivo y directo a través de la señal Soldado de la Cruz de Cristo Radio Panamá y a través de la internacional también estamos conectados desde Santiago de Veraguas. Un grupo de tus siervos, Señor, estamos en este lugar con el firme deseo de glorificar tu nombre. Así que vamos a cantar todos unidos otra alabanza. Manifiéstate. Vamos a cantar todos unidos esta alabanza de pie a la congregación y cantemos.

porque el Señor es bueno y para siempre es su misericordia. Y queremos que el Señor se manifieste en nuestras vidas de una manera especial. Que sea Dios el que obre poderosamente en nuestras vidas. Por eso debemos buscarle todos los días. Gloria a Dios. Alábale que Él vive y reina para siempre. Estamos adorando al Rey de Reyes y Señor de Señores. Por eso, alábale que Él vive y reina para siempre.

0: Manifiéstate, Señor.
1: Manifiéstate.
0: Manifiéstate.
1: Gloria a Dios. Tomen asiento los congregados. Vamos a escuchar a Mateo que va a cantar una alabanza en esta noche y con gusto lo vamos a escuchar. Él dirá el título de su alabanza. Él y Marcelo van a cantar El Caballo Blanco. Gloria a Dios.

0: palabra de Dios.
1: Gloria a Dios, aleluya. Un caballo blanco, fiel y verdadero, Cristo, Rey de Reyes, Señor de Señores, nos sentimos contentos, alegres, porque Él es bueno y para siempre es su misericordia. Vendrá en un caballo blanco, dice la palabra de Dios. Gloria a Dios. Bueno, vamos a tener los anuncios. Al finalizar este programa vamos a tener un mensaje especial para nuestra audiencia, Soldado de la Cruz de Cristo Radio Panamá. Así que pues vamos a estar ahí atentos, alegres, que el Señor obrará con poder de una manera especial. Gloria a Dios. Queremos saludar por aquí algunos que nos mandan saludos. Saludos, hermano Ervis, hermana Mervalia y a toda la hermandad. Dios les bendiga siempre en sintonía con Alan. Que Dios te bendiga, Alan. Estuviste de cumpleaños en estos días. Que el Señor te bendiga y te guarde poderosamente. Así que estamos en vivo y directo a través de la señal Soldado de la Cruz de Cristo Radio desde la congregación de Santiago de Veraguas. Gloria a Dios, aleluya. Bueno, vamos a seguir adelante nuestro programa. Mañana vamos a transmitir también y nuestro hermano Sharif Suleiman va a traer la dirección, va a traer el mensaje, va a traer un programa especial para que nosotros nos gocemos con Cristo. Así que le invitamos a todos los que están allí en sintonía a seguir alabando y glorificando el nombre de Dios. Así que pues vamos a escuchar más alabanzas. Vamos a escuchar a Mateo. Ahí le envié el WhatsApp de tu mamá. Gloria a Dios. Mateo también va a glorificar el nombre de Dios. Ahorita cantó Marcelo y Mateo. Y ahora va a cantar Mateo solamente, como solista. Gloria a Dios.